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1: La amistad es el mejor antídoto contra el estrés. Tomar una taza de café para contar las penas o recibir un abrazo sincero de un buen amigo puede lograr aliviar la presión del mundo exterior, llenar los vacíos emocionales y recordarnos quiénes somos en realidad. Los verdaderos amigos son aquellos que nos aceptan, nos valoran tal cual somos y nos ayudan a alcanzar nuestras metas personales. Siempre están cerca cuando los necesitamos y son capaces de responder con prontitud. Los amigos saben ser tolerantes, disimular nuestros errores, pero nos advierten y confrontan. Invierta en aquellas personas que le hacen bien. Reconozca a un buen amigo cuando lo tenga cerca y no lo deje marcharse. Le habla Sixto Porras de Enfoque a la Familia.
2: Visite enfoquealafamilia.com.
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0: La pregunta clave que debemos hacernos al seguir al Señor es: ¿qué hará con nuestra vida si le seguimos? Los que han declarado seguir a Cristo pueden afirmar que su vida se caracteriza por la obediencia al Señor. ¿Buscan hacer su voluntad?
1: Bienvenido en Contacto. El Ministerio de Enseñanza Bíblica del Dr. Charles Stanley. ¿Es usted un verdadero seguidor de Cristo? ¿Está dispuesto a renunciar a todo tipo de satisfacciones personales para alcanzar la vida eterna? Sin importar lo que cueste, ¿está dispuesto a caminar por los caminos que Dios le ha trazado? Escuchemos la segunda parte del mensaje, Seguidores de Cristo.
0: ¿Usted puede afirmar que es un seguidor del Señor Jesucristo? Casi todos los que llevamos tiempo en el Evangelio hemos escuchado en varias ocasiones la frase «seguir a Cristo». Sin embargo, me pregunto cuántos de nosotros realmente conocemos lo que significa «seguir al Señor». Ese es precisamente el título de este mensaje, «Seguidores de Cristo». Y hoy deseo que demos respuesta a varias preguntas cruciales relacionadas con este tema. ¿Por qué? Porque la mayoría de las personas que hoy me escuchan creen seguir a Jesús, pero ¿acaso saben lo que dicen? ¿Son en verdad seguidores de Cristo? Les invito a que abran su Biblia en el Evangelio de Mateo, para que leamos los versículos 18 al 22 del capítulo 4. Andando Jesús junto al mar de Galilea, vio a dos hermanos, Simón, llamado Pedro, y Andrés, su hermano, que echaban la red en el mar porque eran pescadores. Y les dijo, «Venid en pos de mí y os haré pescadores de hombres». Ellos entonces, dejando al instante las redes, le siguieron. Pasando de allí, vio a otros dos hermanos, Jacobo, hijo de Zebedeo, y Juan, su hermano, en la barca con Zebedeo, su padre, que remendaban sus redes, y los llamó. Y ellos, dejando al instante la barca y a su padre, le siguieron. Mire, lo primero que podemos destacar acerca de esta ocasión en la que Jesús llamó a Pedro, Andrés, Juan y Jacobo a que le siguieran, es que ellos podían verlo, podían tocar sus manos, podían sentir su presencia física, podían escuchar su voz audible mientras les daba indicaciones de lo que debían hacer. Sin embargo, nosotros no tenemos ese privilegio, pues vivimos en tiempos diferentes. No le vemos tal como ellos lo hicieron, pues su cuerpo físico no está en este mundo. Y tampoco podemos tocarlo con nuestras manos y seguir su voz audible como ellos lo hicieron. ¿De qué manera podemos entonces

cada uno de nuestros pasos. La segunda responsabilidad del Espíritu Santo que mora en nosotros con respecto a seguir a Cristo no es solo mostrarnos qué hacer, sino que también nos capacita para que podamos hacerlo. Pero hay una tercera responsabilidad que debemos resaltar, y es la siguiente. Es corregir el rumbo. Es responsabilidad del Espíritu Santo alentarnos, y si es necesario, corregirnos y presionarnos para que volvamos al rumbo indicado. Porque esta es la esencia de seguir al Señor. Seguir a Jesucristo es obedecerle. Seguir al Señor comienza con recibir a Cristo como nuestro Salvador, y una vez recibido, lo que sigue es caminar tras Él, caminar en su camino. ¿Y cómo hacemos eso? Primero que todo, creyendo lo que Él nos dice, y en segundo lugar, obedeciéndole. Ahora bien, ¿cuáles son los requisitos necesarios para seguir a Jesús? El primer requisito es sensibilidad al Espíritu Santo. En esos días podían oírlo audiblemente. Ellos podían verlo. Estaban allí en sus barcos, remendando sus redes, y Jesús pasó por allí. Cuando Él dijo, «Sígueme», ellos sabían exactamente a dónde ir. Ellos simplemente siguieron sus pasos hasta que se unieron a su lado. Dondequiera que iba, ellos iban. Dondequiera que estuviera, allí estaban ellos. Podían seguirlo porque podían verlo. Ellos podían tocarlo. Como mencionamos anteriormente, ahora no podemos verlo, pero es porque no hemos podido desarrollar una sensibilidad aguda para escuchar al Espíritu Santo cuando a veces nos está gritando. Alguien podría decir, «Nunca oí a Dios hablarme». Escuche cuidadosamente. Él habla, es decir, no le habla de manera audible, sino por medio de fuertes indicios espirituales. Usted siente el impulso, sabe que algo está pasando por dentro. Ese es el Espíritu Santo. Eso no es solo su intuición, no es solo su segunda naturaleza. Esa es la persona del Espíritu Santo que Jesús envió para hablarle y morar en usted momento a momento. Entonces, el primer requisito es sensibilidad al Espíritu Santo. El segundo requisito de ser un seguidor de Jesús es el servicio. Es imposible ser un seguidor de Jesucristo y cerrar nuestros ojos a las necesidades que otros tengan a nuestro alrededor. No podemos seguirle y negarnos a darnos a nosotros mismos con tal de ayudar a las demás personas. ¿Acaso no fue Jesús un siervo? ¿No nos dice en varias ocasiones que vino para servir y no para ser servido? Permítanme hacerles una pregunta. ¿Qué evidencia hay en su vida de que usted es un seguidor de Jesucristo? Quizás algunos respondan con la excusa de que su vida cristiana es algo privado. Sin embargo, la Biblia no nos enseña esto. Más bien nos dice que hemos sido llamados a imitar el ejemplo de Cristo como siervo para que podamos ayudar a los necesitados. Cuando servimos al Señor, lo hacemos con todo el corazón y nos damos a nosotros mismos completamente para su honra y gloria. Es un servicio que hacemos en el nombre de su Hijo Jesucristo y por el poder de su Espíritu Santo. Otro requisito que deseamos mencionar hoy es sacrificio. Han pasado más de 2000 años y a veces vemos la respuesta de los apóstoles y pensamos, es lógico que actuaran así, si les estaba hablando el mismo Cristo, cuando Jesús les dijo que lo siguieran y que los haría pescadores de hombres. Pedro no le respondió, espera, ¿cuáles son los beneficios que tendremos? ¿Cuánto nos vas a pagar? ¿Qué tiempo de vacaciones tendremos? ¿Dónde vamos a dormir por la noche? ¿Y dónde nos vamos a reunir? ¿Cómo va a terminar todo esto? Porque tenemos familia y nos estás diciendo que dejemos esta vida segura que llevamos juntos.

0: junto a nuestros botes, nuestras redes y nuestros padres. ¿Quieres que te sigamos y dejemos a nuestro padre solo con todo el trabajo? Dice la Biblia que Juan y Santiago siguieron a Jesús al instante, y me puedo imaginar que, de vez en cuando, voltearon para ver a su padre solo en la orilla, una imagen que seguramente se quedó grabada en su memoria. Las personas más miserables son aquellas que rechazan el llamado de Dios, que no están dispuestas a pagar el precio y a sacrificarse para obedecerlo, que tratan de vivir dentro y fuera de la voluntad de Dios al mismo tiempo, lo cual resulta imposible de lograr. Si Dios le ha dicho que renuncie a algo, ya sea dinero, relaciones, vocación, y usted no lo hace, pasará el resto de su vida preguntándose qué habría hecho Dios con usted si lo hubiera obedecido y seguido. Usted dice ser un seguidor de Cristo y, por tanto, ningún sacrificio por él será demasiado grande. Recuerde cuánto sacrificó él por usted. No olvide que las personas más miserables son aquellas que han decidido, en lugar de seguir a Jesús, ir tras cosas que les placen y satisfacen. Para vivir la vida cristiana es necesario hacer determinados sacrificios. Otro requisito que necesitamos tener para ser seguidores de Cristo es el poder negarnos a nosotros mismos. Si vamos a seguir al Señor, debemos negarnos a nosotros mismos, porque de lo contrario, el egoísmo nos hará perder el propósito y la dirección en la vida. Es increíble cuántas cosas sutiles pueden deslizarse en nuestra vida sin que las podamos notar. Pensamos, bueno, nadie es perfecto. Pero ese no es el asunto. Jesús no habló de perfección, sino de seguirlo. Negarnos a nosotros mismos y tomar la cruz es darle a Dios total control de nuestra vida. Los deseos carnales, nuestra naturaleza humana, lo que queremos, cómo éramos antes de ser salvos, lo que no está bajo el control del Espíritu Santo. Negarse a sí mismo no significa privarse de esto, de aquello o de lo otro, aunque es parte del concepto. Negarse a sí mismo es, en esencia, renunciar a la satisfacción de los deseos y planes personales, y negarse a sí mismo hasta tomar la cruz y seguir a Cristo es estar dispuesto a decir: Señor Jesús, escojo tu plan. Sufriré lo que sea necesario con tal de obedecer tu voluntad para mi vida. ¿Es usted un verdadero seguidor de Cristo? ¿Está dispuesto a negarse todo tipo de satisfacciones personales para alcanzar la vida eterna, sin importar lo que cueste? ¿Está dispuesto a caminar por los caminos que Dios le ha trazado? Para algunos, esto puede significar abandonar un empleo, cambiar una vocación, terminar una relación, cambiar la totalidad de su perspectiva financiera. Es increíble lo que ocurre cuando comenzamos a seguir al Señor. Parte de ello es negarnos a nosotros mismos. Entonces, ¿cuál es el primer requisito? Ser sensibles al Espíritu Santo. Después, consecutivamente, el servicio, el poder negarnos a nosotros mismos y el sufrimiento. Todos los apóstoles sufrieron el martirio. Muchos de los que siguieron a Jesús durante su paso por la tierra sufrieron tormentos, suplicios y torturas. Hay mártires también en nuestros días que sufren por su disposición de seguir al Señor Jesucristo. Hay sufrimiento en seguirlo. Hoy en día se ha extendido una teología muy dañina, sutil, y que va en contra de las enseñanzas de la Biblia, la cual apela al cuerpo humano. Afirma que Dios no quiere que estemos enfermos, sino que seamos felices. Dios desea que tengamos bienestar y todo lo que necesitamos. Si lo declaramos, lo reclamamos y lo creemos, entonces lo recibiremos. Quizás fui impreciso en mi descripción, pero es más o menos así como se nos presenta. ¿No es interesante que Jesús hablara de vergüenza, sufrimiento, muerte y sacrificio? ¿De dónde sale entonces esta otra perspectiva que no encaja en modo alguno con lo dicho por el Señor? Leamos lo que nos declara en Juan 12:26. Si alguno me sirve, sígame. Y donde yo estuviere, allí también estará mi servidor. Si alguno me sirviere, mi Padre le honrará. Para ser un seguidor de Cristo, primero debemos aprender a ser siervos. Si en verdad deseamos servirle a Él y a otras personas, tenemos que aprender a lidiar adecuadamente con el sufrimiento. ¿Por qué? Porque sufriremos mucho antes de ser bendecidos. Y ese es un principio que aprendemos en la Biblia. Si vamos a ser de bendición a otras personas, tenemos que estar dispuestos a sufrir. Puede que al observar la vida de algunos creyentes en Cristo, cometamos el error de pensar que han sido bendecidos sin sufrir nada. Pero, ¿de qué manera podemos conocer lo que ocurre en el interior de sus vidas? No siempre podemos ver en el rostro de las personas el sufrimiento que padecen en su corazón. Quizás muchos de ellos enfrentan momentos difíciles y oscuros y necesitan escuchar una palabra de aliento y consuelo de nuestra parte. Y la mejor manera en la que podemos enfrentar el dolor y el sufrimiento es al dejarnos usar por el Señor para servir a los demás. Si en verdad somos seguidores de Cristo, debemos estar dispuestos a sufrir todo lo que llegue a nuestra vida. Tenemos que ser lo suficientemente sabios para usar cada prueba como una oportunidad para conocer más al Señor y para crecer espiritualmente. Debemos detenernos y preguntarnos qué es lo que Dios nos trata de enseñar por medio de la dificultad que ha llegado a nuestra vida. Y una vez que hayamos comprendido lo que trataba de mostrarnos, tenemos que poner esa enseñanza en práctica en nuestro diario vivir. Jesús les dijo a sus discípulos que lo siguieran, y los haría pescadores de hombres. Les dijo que, al seguirle, tendrían que renunciar a muchas de las comodidades que este mundo ofrece. Puso el ejemplo de las zorras y las aves, de cómo tienen guarida y nidos, pero el Hijo del Hombre no tenía un lugar donde recostar su cabeza. ¿Significa eso que en todo momento tenemos que sufrir necesidad material? No necesariamente. Usted puede gozar de buena salud física y poseer muchos recursos materiales y de igual manera servir a Dios y seguir a Cristo. Y lo más probable es que sufrirá en otra área de su vida, pues el sufrimiento es esencial para edificar nuestro hombre espiritual y para fortalecer nuestra fe en el Señor. En la cruz de Cristo nunca hallaremos comodidades, deleites y placeres, sino solo sufrimientos, dificultades y muerte. El último aspecto que deseo resaltar en este mensaje es el relacionado con las recompensas que recibimos al seguir a Cristo. ¿Sabía usted que no podemos seguir al Señor Jesucristo sin ser recompensados? Sencillamente al seguirle recibimos algunas recompensas que llegan a nuestra vida como resultado de nuestro servicio a Él. Hay otras que son enviadas por nuestro Padre Celestial y otras que están reservadas para el momento en el que lleguemos al cielo. Y deseo destacar que al hablar de recompensas no siempre nos referimos a las recompensas materiales y financieras, sino también a las espirituales. El dinero y las riquezas de este mundo no deben ser el centro de la vida del cristiano. Las mejores recompensas que recibiremos al seguir a Cristo quizás no podamos tocarlas o contarlas, pero son las que más beneficio traerán a nuestra vida. La pregunta que debemos hacernos entonces no es cuánto nos costará seguir al Señor. Más bien lo que debemos preguntarnos es, ¿qué hará con nuestra vida si le seguimos? Y si optamos por no obedecerle y no le seguimos, no podremos disfrutar de las bendiciones que deseaba darnos en este mundo, ni de las recompensas que tenía preparadas en el cielo para cada uno de nosotros. Permítanme preguntarles lo siguiente a todos los que ya han declarado ser seguidores de Cristo. ¿Puede usted afirmar que su vida se caracteriza por la obediencia al Señor? ¿Se deja guiar por el Espíritu Santo que mora en su corazón? ¿Es su deseo el hacer la voluntad de Dios y servir a otros, aunque esto produzca sufrimiento en su vida? Jesús nos invita a seguirle. Si deseamos disfrutar de la vida nueva, la vida eterna y la vida abundante que solo Él puede ofrecernos.
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0: Lo bueno de servir al Señor en el cielo es que vamos a servirle día y noche y no nos vamos a cansar. Estos cuerpos físicos que tenemos ahora estarán transformados y glorificados. Ya no se van a cansar ni fatigar. Dios dice que vamos a servirle por la eternidad, porque recuerde que en el cielo no habrá día ni noche. ¿Para qué va a haber noche cuando no hay necesidad de descanso? ¿Y por qué no habrá mar? Porque no habrá luna, ni habrá cambio en las mareas. Toda esta tierra va a ser de nuevo como el jardín de Edén. Ahora no podemos concebir toda esa belleza con nuestras mentes finitas, pero también nuestra mente alcanzará absoluta perfección. Todos vamos a servirle y Él nos dará autoridad. Recuerda lo que dice Apocalipsis 22, versículo 5. No habrá allí más noche y no tienen necesidad de luz de lámpara ni de luz del sol, porque Dios el Señor los iluminará y reinarán por los siglos de los siglos. Escuche, no solo vamos a vivir allí para siempre jamás, pero vamos a reinar para siempre. Dios nos va a dar puestos de autoridad y desde esos lugares de autoridad serviremos a Dios y le daremos cuenta a Él.
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6: Hola, hola, ¿qué tal, amigos? Un saludo cariñosísimo, cariñosísimo, cariñosísimo. ¿Cómo están? ¿Cómo se encuentran? ¿Cómo se sienten? Espero que muy bien, listos a tener este tiempo hermoso de quietud, de reflexión, de ministración. Gracias por sintonizarnos, gracias por cumplir esta cita. A ustedes que me escuchan a través de las diferentes estaciones afiliadas a MFM en América Latina y España. A ustedes que me escuchan a través de la internet, también en el mundo entero. Muchas radios afiliadas, mucha gente que nos escucha por allí, que cada vez también crecen más los afiliados que transmiten así por internet. También gracias a aquellos que nos escuchan a través de las aplicaciones que tienes en tu celular, en tu tableta, en tu computadora, y si aún no la tienes, pues te decimos que la puedes descargar y es una manera también de sintonizarnos. Todo listo, ustedes que se encuentran allí, está su servidora, música, reflexiones, nuestro director y productor, la dulce presencia de nuestro Señor Jesús, que le entregamos este programa y lo ponemos en sus manos para que Él tome control de él y haga todo lo que quiera hacer en nuestra vida, en nuestro corazón, en nuestra mente. Vamos a comenzar musicalmente. Este tema que dice, Santo es tu nombre. Gateway Worship dan la apertura musical a nuestro programa de hoy. Bienvenidos. Bienvenidos.

Santo es tu nombre, Gateway Worship, dando la apertura musical a nuestro programa de hoy. Lo común y corriente no existe, se llama esta reflexión. Hebreos 11:39 dice: y todos estos, aunque alcanzaron buen testimonio mediante la fe, no recibieron lo prometido. Cuando Anita murió mientras dormía a los 90 años, la tranquilidad de su partida reflejó la de su vida. Al quedar viuda, se había dedicado a sus hijos y nietos y a ser amiga de las mujeres más jóvenes de la iglesia. No se destacaba por sus talentos o logros, pero su profunda fe en Dios inspiraba a quienes la conocían. Cuando no sé qué hacer con un problema, me dijo una amiga, no pienso en las palabras de un predicador o autor famoso, sino en lo que diría Anita. Muchos somos como ella, personas comunes que viven vidas comunes. Nuestros nombres nunca estarán en las noticias ni tendremos monumentos construidos en honor a nosotros. Pero una vida vivida con fe en Jesús nunca es común y puede impactar más de lo que nos imaginamos y hacer un impacto mayor en muchos corazones de lo que nuestra mente siquiera puede percibir. Algunas de las personas mencionadas en la lista de Hebreos 11 son anónimas. Anduvieron por el sendero de la oscuridad y nunca recibieron la recompensa prometida. No obstante, como obedecieron a Dios, su vida no fue en vano. Dios las utilizó de manera que superaron la falta de notoriedad. Si te sientes desanimado por la aparente intrascendencia de tu vida, recuerda que la vida que se vive con fe en Dios tiene un impacto eterno. Aunque seamos comunes, podemos tener una fe fuera de lo común. Dios fiel, vivir una vida de fe en ti no es fácil. Por favor, ayúdame a confiar en ti y obedecerte siempre. Lo común y corriente no existe. Y todos estos, aunque alcanzaron buen testimonio mediante la fe, no recibieron lo prometido. Hebreos 11:39. Pildoritas y reflexiones. Vamos con Danilo Montero y este tema que dice: mi Dios es refugio.

Mi Dios es refugio. La voz de Danilo Montero. Viviendo cada día se llama esta reflexión. Dice Proverbios 15:15, todos los días del afligido son malos, pero el del corazón alegre tiene un banquete continuo. Cuando Tamar Lee Owens celebró su cumpleaños número 104, ella le dio el crédito a la risa, el Señor y las cosas pequeñas para seguir andando en esta vida. Todavía encuentra gozo cada día al hablar con las personas, en dar una caminata y leer la Biblia, tal como lo ha hecho desde su niñez. No sé cuánto tiempo Él me permitirá quedarme aquí, dijo. Tan solo le agradezco al Señor por lo que ya me ha dado. La mayoría de nosotros no viviremos 104 años, pero podemos aprender de Tamar Lee cómo disfrutar de cada día que se nos ha dado. La risa. El corazón gozoso alegra el rostro, pero en la tristeza del corazón se quebranta el espíritu. Proverbios 15:13. La verdadera felicidad comienza en lo más profundo y emerge en nuestro rostro. El Señor. El temor del Señor es instrucción de sabiduría, y antes de la gloria está la humildad. Cuando Dios tiene lugar central en nuestros corazones, Él puede enseñarnos su camino por medio de cada experiencia de la vida. Las cosas pequeñas. Mejor es un plato de legumbres donde hay amor que buey engordado y odio con él. Mantener relaciones afectuosas y disfrutar de las cosas básicas de la vida es más importante que la riqueza y el éxito. No todos viviremos por mucho tiempo, pero todos podemos vivir bien cada día, con risa, con el Señor y las cosas pequeñas de la vida, sin perder nunca lo que tantas veces les he dicho aquí, la capacidad de asombro. La felicidad no es un destino, sino un andar día a día, viviendo cada día. ¡Qué lindo! Vamos con este tema que dice Volver a Nacer. Ruth Mixer compartiendo con nosotros. Así necesitamos a veces que el Señor nos dé un segundo toque y nos haga volver a nacer en áreas de nuestra vida que de pronto se van como apagando, como muriendo, como secando. Y de verdad que tenemos que tener siempre una mente de agradecimiento por tantas bondades que Dios nos da día a día. Recuerden, miremos la gran hoja blanca, no el punto negro. Agradezcamos todo lo que tenemos, no aquello que nos hace falta. Y entonces tendremos siempre ese corazón agradecido.

lindo tema en la voz de Ruth Mixter. Bueno, llega el momento casi de identificar y por eso llega el momento recordarte, decirte que tu saludo, tu correspondencia es muy importante para nosotros. Que siempre estamos esperando que nos dejes saber dónde estás. ¿Hace cuánto nos escuchas? ¿A través de quién nos escuchas? ¿Y qué ha hecho Papá Dios en tu vida? Tres formas tienes de hacerlo. Visita el Facebook del programa Pildoritas y Reflexiones con Norma Pinzón Oficial. Coloca que te gusta nuestro Facebook. Sígueme. También allí puedes testificar o contarme dónde estás y todo lo que Papá Dios ha hecho en tu vida, en tu familia. Motivo siempre a que visites mi canal de YouTube, Norma Pinzón, que te suscribas. Prendas la campanita para que te notifique cuando hay un video nuevo, un podcast nuevo o una reflexión nueva. Si te gustó algo de lo que viste y escuchaste, déjame un comentario. Es importante para mí. Y también es una linda manera de evangelizar que compartas el link del canal de YouTube o de aquello que escuchaste que fue de bendición para ti. También me puedes seguir y saludar a través de Instagram. Sígueme como Norma Pinzón o Pildoritas y Reflexiones. Salúdame por allí. Espero gratamente tu saludo. Identifico, ya regreso. No se vayan.

Amor Mercy compartiendo con nosotros aquí en Pildoritas y Reflexiones. Si estás llegando, te estás uniendo, te estás añadiendo a nuestra programación, pues nos sentimos felices que te encuentres aquí, que te unas a esta gran familia de Pildoritas y Reflexiones. Imagínense, nos escuchan en el mundo entero a través de la internet, a través de los diferentes afiliados a MFM en toda América Latina, llegando a España, a través de las aplicaciones que tienes en tu celular, en tu tableta, en tu computadora, y si aún no la tienes, las puedes descargar para que nos escuches también en el mundo entero. Es una bendición, es un regalo de Papá Dios que nos da esta oportunidad. Y gracias a todos aquellos que se toman un tiempo más de escribirme, de reportar sintonía, de dejarme saber dónde están, hace cuánto me escuchan, a través de quién escuchan este programa y qué ha hecho Papá Dios en sus vidas. Gracias por escribirme a través del Facebook del programa Pildoritas y Reflexiones con Norma Pinzón Oficial. Coloquen que les gusta nuestro Facebook, síganme y salúdenme por allí. También gracias por visitar mi canal de YouTube, Norma Pinzón, por suscribirse, prender la campanita para que les notifique cuando hay un video nuevo, una reflexión nueva. Déjenme un comentario si les bendice y también compartan este link del canal porque es una manera también de evangelizar, llevar el mensaje de las buenas nuevas con algo que te tocó tu corazón y puedas decirle a alguien, mira, escucha esta enseñanza, escucha esta reflexión. Y gracias también por saludarme y seguirme a través de Instagram. Búsquenme como Norma Pinzón o Pildoritas y Reflexiones. Ellos han tomado de la mano Pildoritas Reflexiones, Norma Pinzón, Pildoritas y Reflexiones, solo que tienen que tener cuidado porque tengo un par de piratas que hacen Pildoritas y Reflexiones también. Cerciórense que soy yo. Yo una mujer, porque hay un hombre con barba, esa no soy yo. Y esto dice así: los planes de Dios para ti. Dice el Salmo 37:4. El hermoso Salmo 37. Deleítate a sí mismo en el Señor y Él te concederá las peticiones de tu corazón. Durante 6 años, Ángela trató de volverse la esposa perfecta del pastor, cuenta esa reflexión, imitando a su amada suegra, también esposa de pastor. Pensó que en ese papel no podría ser también escritora y pintora. Y al reprimir su creatividad, se deprimió y pensó en suicidarse. Solo la ayuda de un pastor vecino la sacó de la oscuridad tras orar con ella y asignarle que escribiera durante 2 horas cada mañana. Esto despertó lo que ella denominó órdenes selladas, el llamamiento que Dios le había hecho. Escribió: para ser real y plenamente yo, cada caudal de creatividad que Dios me había dado tuvo que encontrar su canal. También señaló uno de los cánticos de David que expresaba cómo encontró ella su llamado. Deleítate a sí mismo en el Señor y Él te concederá las peticiones de tu corazón. Al encomendarle su futuro al Señor y confiar en su dirección, Dios no solo le abrió camino para escribir y pintar, sino también para ayudar a otros a comunicarse mejor con Él. Dios tiene una serie de órdenes selladas para cada uno de nosotros, para que sepamos que somos sus hijos y entendamos cómo servirle específicamente con nuestros dones y deseos. El Señor nos guiará al confiar y deleitarnos en Él. Dios Creador, me hiciste a tu imagen. Ayúdame a conocer y obedecer mi llamamiento para amarte y servirte mejor. Los planes
de Dios para ti. Y vamos con este tema de Prisma Más Vida, hoy y mañana.

un olor extraño. Se podía ver el sótano claramente a través de grandes brechas en el suelo y tuvimos que encaramarnos a una escalera para bajar allí. Esa noche, cuando le pregunté a mi madre por qué ella y papá querían vivir en una casa como esa, ella me explicó que el constructor todavía no la había terminado. «Solo espera y verás», dijo. «Creo que te va a gustar cuando quede lista». Pronto comenzamos a ver cambios. A la casa le pusieron ventanas, luego puertas. El olor raro de la madera nueva se fue. Pintaron las paredes. Mamá puso cortinas en las ventanas y cuadros en las paredes. La casa, incompleta, se había transformado. Había llevado algo de tiempo, pero finalmente había quedado terminada. Como cristianos, nosotros también necesitamos un acabado. Aunque los cimientos se echan en el momento de nuestra conversión, el proceso de crecimiento continúa a lo largo de nuestra vida. Al seguir obedientemente a Jesús, el autor y consumador de nuestra fe. Un día, nosotros también quedaremos completos. Ten paciencia, por favor. Dios todavía no ha terminado conmigo, ni contigo. Somos obra en construcción. Eso es lo maravilloso. Cuando Él nos encuentra y comienza esa obra majestuosa de adentro hacia afuera. Así lo define tan hermosamente Marcos Vidal con este tema que recordaremos: el milagro, pildoritas y reflexiones.

Recordando este hermoso tema, El Milagro, en la voz de Marcos Vidal. Ya estamos entrando a la recta final de nuestro programa. Este mundo es demasiado para ti, mi hijo. Tu mente brinca de problema en problema, enmarañando tus pensamientos en ansiosos nudos. Cuando piensas en tales condiciones, me estás dejando fuera de tu visión del mundo y tu mente se entenebrece. Aunque ansío ayudarte, no voy a violar tu libertad, sino que permaneceré en silencio en el fondo de tu mente, esperando que recuerdes que estoy contigo. Cuando te vuelvas de tus problemas a mi presencia, de inmediato tu carga perderá su peso. Es posible que las circunstancias no cambien, pero yo te ayudaré a llevar la carga. Tu urgencia para arreglar todo deja lugar a una conexión profunda y satisfactoria conmigo. Juntos, tú y yo, podemos manejar lo que sea que traiga el día de hoy. Este mundo es demasiado para ti, mi hijo. Y con esta hermosa reflexión, les digo gracias por habernos acompañado en otra edición de Pildoritas y Reflexiones. Regala una sonrisa que no te cuesta nada y haces felices a los que te rodean. Te mando el abrazo tierno, Diosito cariñoso para ti. Y ya saben, visiten mis redes sociales, reporten sintonía, por favor. Recuerden que nosotros tenemos una cita. No falten a ella. Nos encontramos pronto. Chao, chao.

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Señor, queremos que recibas toda adoración, toda alabanza de parte de tu pueblo. Aleluya. Que recibas la exaltación. Yo quiero que todo el que esté en gratitud se ponga de pie en este momento y le dé gloria y honra al Señor. Y cante este cántico con nosotros y diga que nos levantamos a exaltar al Rey de Reyes. Aleluya.

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tú no estás aquí, Señor, yo estaría perdido. Si tú no estás conmigo cada día, Señor, ¿dónde terminaría mi vida?

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1: Señor, estamos agradecidos por tu gracia, porque tu gracia nos ha arropado, nos tiene aquí hoy. Te amamos, Señor.

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0: La pregunta clave que debemos hacernos al seguir al Señor es: ¿qué hará con nuestra vida si le seguimos? Los que han declarado seguir a Cristo pueden afirmar que su vida se caracteriza por la obediencia al Señor. ¿Buscan hacer su voluntad?
1: Bienvenido en Contacto. El Ministerio de Enseñanza Bíblica del Dr. Charles Stanley. ¿Es usted un verdadero seguidor de Cristo? ¿Está dispuesto a renunciar a todo tipo de satisfacciones personales para alcanzar la vida eterna? Sin importar lo que cueste, ¿está dispuesto a caminar por los caminos que Dios le ha trazado? Escuchemos la segunda parte del mensaje, Seguidores de Cristo.
0: ¿Usted puede afirmar que es un seguidor del Señor Jesucristo? Casi todos los que llevamos tiempo en el Evangelio hemos escuchado en varias ocasiones la frase «seguir a Cristo». Sin embargo, me pregunto cuántos de nosotros realmente conocemos lo que significa «seguir al Señor». Ese es precisamente el título de este mensaje, «Seguidores de Cristo». Y hoy deseo que demos respuesta a varias preguntas cruciales relacionadas con este tema. ¿Por qué? Porque la mayoría de las personas que hoy me escuchan creen seguir a Jesús, pero ¿acaso saben lo que dicen? ¿Son en verdad seguidores de Cristo? Les invito a que abran su Biblia en el Evangelio de Mateo, para que leamos los versículos 18 al 22 del capítulo 4. Andando Jesús junto al mar de Galilea, vio a dos hermanos, Simón, llamado Pedro, y Andrés, su hermano, que echaban la red en el mar porque eran pescadores. Y les dijo, «Venid en pos de mí y os haré pescadores de hombres». Ellos entonces, dejando al instante las redes, le siguieron. Pasando de allí, vio a otros dos hermanos, Jacobo, hijo de Zebedeo, y Juan, su hermano, en la barca con Zebedeo, su padre, que remendaban sus redes, y los llamó. Y ellos, dejando al instante la barca y a su padre, le siguieron. Mire, lo primero que podemos destacar acerca de esta ocasión en la que Jesús llamó a Pedro, Andrés, Juan y Jacobo a que le siguieran, es que ellos podían verlo. Podían tocar sus manos, podían sentir su presencia física, podían escuchar su voz audible mientras les daba indicaciones de lo que debían hacer. Sin embargo, nosotros no tenemos ese privilegio, pues vivimos en tiempos diferentes. No le vemos tal como ellos lo hicieron, pues su cuerpo físico no está en este mundo. Y tampoco podemos tocarlo con nuestras manos y seguir su voz audible como ellos lo hicieron. ¿De qué manera podemos entonces ser seguidores de Cristo si no podemos verle físicamente ni escuchar su voz audible? Recordemos lo que el Señor les dijo a sus discípulos mientras estaban en el aposento alto, poco antes de entregar su vida en la cruz. Les habla de su partida, pero también les asegura que al suceder eso, el Consolador vendría a sus vidas. Sabemos que cuando el Espíritu de Dios viene a la vida del creyente, tiene tres responsabilidades principales. En primer lugar, viene a morar a nuestro corazón con el objetivo de guiarnos y dirigir cada uno de nuestros pasos. La segunda responsabilidad del Espíritu Santo que mora en nosotros con respecto a seguir a Cristo no es solo mostrarnos qué hacer, sino que también nos capacita para que podamos hacerlo. Pero hay una tercera responsabilidad que debemos resaltar, y es la siguiente. Es corregir el rumbo. Es responsabilidad del Espíritu Santo alentarnos, y si es necesario, corregirnos y presionarnos para que volvamos al rumbo indicado. Porque esta

0: es la esencia de seguir al Señor. Seguir a Jesucristo es obedecerle. Seguir al Señor comienza con recibir a Cristo como nuestro Salvador, y una vez recibido, lo que sigue es caminar tras Él, caminar en su camino. ¿Y cómo hacemos eso? Primero que todo, creyendo lo que Él nos dice, y en segundo lugar, obedeciéndole. Ahora bien, ¿cuáles son los requisitos necesarios para seguir a Jesús? El primer requisito es sensibilidad al Espíritu Santo. En esos días podían oírlo audiblemente. Ellos podían verlo. Estaban allí en sus barcos, remendando sus redes, y Jesús pasó por allí. Cuando Él dijo, «Sígueme», ellos sabían exactamente a dónde ir. Ellos simplemente siguieron sus pasos hasta que se unieron a su lado. Dondequiera que iba, ellos iban. Dondequiera que estuviera, allí estaban ellos. Podían seguirlo porque podían verlo. Ellos podían tocarlo. Como mencionamos anteriormente, ahora no podemos verlo, pero es porque no hemos podido desarrollar una sensibilidad aguda para escuchar al Espíritu Santo cuando a veces nos está gritando. Alguien podría decir, «Nunca oí a Dios hablarme». Escuche cuidadosamente. Él habla, es decir, no le habla de manera audible, sino por medio de fuertes indicios espirituales. Usted siente el impulso, sabe que algo está pasando por dentro. Ese es el Espíritu Santo. Eso no es solo su intuición, no es solo su segunda naturaleza. Esa es la persona del Espíritu Santo que Jesús envió para hablarle y morar en usted momento a momento. Entonces, el primer requisito es sensibilidad al Espíritu Santo. El segundo requisito de ser un seguidor de Jesús es el servicio. Es imposible ser un seguidor de Jesucristo y cerrar nuestros ojos a las necesidades que otros tengan a nuestro alrededor. No podemos seguirle y negarnos a darnos a nosotros mismos con tal de ayudar a las demás personas. ¿Acaso no fue Jesús un siervo? ¿No nos dice en varias ocasiones que vino para servir y no para ser servido? Permítanme hacerles una pregunta. ¿Qué evidencia hay en su vida de que usted es un seguidor de Jesucristo? Quizás algunos respondan con la excusa de que su vida cristiana es algo privado. Sin embargo, la Biblia no nos enseña esto. Más bien nos dice que hemos sido llamados a imitar el ejemplo de Cristo como siervo para que podamos ayudar a los necesitados. Cuando servimos al Señor, lo hacemos con todo el corazón y nos damos a nosotros mismos completamente para su honra y gloria. Es un servicio que hacemos en el nombre de su Hijo Jesucristo y por el poder de su Espíritu Santo. Otro requisito que deseamos mencionar hoy es sacrificio. Han pasado más de 2000 años y a veces vemos la respuesta de los apóstoles y pensamos, es lógico que actuaran así, si les estaba hablando el mismo Cristo, cuando Jesús les dijo que lo siguieran y que los haría pescadores de hombres. Pedro no le respondió, espera, ¿cuáles son los beneficios que tendremos? ¿Cuánto nos vas a pagar? ¿Qué tiempo de vacaciones tendremos? ¿Dónde vamos a dormir por la noche? ¿Y dónde nos vamos a reunir? ¿Cómo va a terminar todo esto? Porque tenemos familia y nos estás diciendo que dejemos esta vida segura que llevamos junto a nuestros botes, nuestras redes y nuestros padres. ¿Quieres que te sigamos y dejemos a nuestro padre solo con todo el trabajo? Dice la Biblia que Juan y Santiago siguieron a Jesús al instante. Y me puedo imaginar que, de vez en cuando, voltearon para ver a su padre solo en la orilla, una imagen que seguramente se quedó grabada en su memoria. Las personas más miserables son aquellas que rechazan el llamado de Dios, que no están dispuestas a pagar el precio y a sacrificarse para obedecerlo, que tratan de vivir dentro y fuera de la voluntad de Dios al mismo tiempo, lo cual resulta imposible de lograr. Si Dios le ha dicho que renuncie a algo, ya sea dinero, relaciones, vocación, y usted no lo hace, pasará el resto de su vida preguntándose qué habría hecho Dios con usted si lo hubiera obedecido y seguido. Usted dice ser un seguidor de Cristo y, por tanto, ningún sacrificio por él será demasiado grande. Recuerde cuánto sacrificó él por usted. No olvide que las personas más miserables son aquellas que han decidido, en lugar de seguir a Jesús, ir tras cosas que les placen y satisfacen. Para vivir la vida cristiana es necesario hacer determinados sacrificios. Otro requisito que necesitamos tener para ser seguidores de Cristo es el poder negarnos a nosotros mismos. Si vamos a seguir al Señor, debemos negarnos a nosotros mismos, porque de lo contrario, el egoísmo nos hará perder el propósito y la dirección en la vida. Es increíble cuántas cosas sutiles pueden deslizarse en nuestra vida sin que las podamos notar. Pensamos, bueno, nadie es perfecto. Pero ese no es el asunto. Jesús no habló de perfección, sino de seguirlo. Negarnos a nosotros mismos y tomar la cruz es darle a Dios total control de nuestra vida. Los deseos carnales, nuestra naturaleza humana, lo que queremos, cómo éramos antes de ser salvos, lo que no está bajo el control del Espíritu Santo. Negarse a sí mismo no significa privarse de esto, de aquello o de lo otro, aunque es parte del concepto. Negarse a sí mismo es, en esencia, renunciar a la satisfacción de los deseos y planes personales y negarse a sí mismo hasta tomar la cruz y seguir a Cristo es estar dispuesto a decir, Señor Jesús, escojo tu plan. Sufriré lo que sea necesario con tal de obedecer tu voluntad para mi vida. ¿Es usted un verdadero seguidor de Cristo? ¿Está dispuesto a negarse todo tipo de satisfacciones personales para alcanzar la vida eterna, sin importar lo que cueste? ¿Está dispuesto a caminar por los caminos que Dios le ha trazado? Para algunos, esto puede significar abandonar un empleo, cambiar una vocación, terminar una relación, cambiar la totalidad de su perspectiva financiera. Es increíble lo que ocurre cuando comenzamos a seguir al Señor. Parte de ello es negarnos a nosotros mismos. Entonces, ¿cuál es el primer requisito? Ser sensibles al Espíritu Santo. Después, consecutivamente, el servicio, el poder negarnos a nosotros mismos y el sufrimiento. Todos los apóstoles sufrieron el martirio. Muchos de los que siguieron a Jesús durante su paso por la tierra sufrieron tormentos, suplicios y torturas. Hay mártires también en nuestros días que sufren por su disposición de seguir al Señor Jesucristo. Hay sufrimiento en seguirlo. Hoy en día se ha extendido una teología muy dañina, sutil, y que va en contra de las enseñanzas de la Biblia, la cual apela al cuerpo humano. Afirma que Dios no quiere que estemos enfermos, sino que seamos felices. Dios desea que tengamos bienestar y todo lo que necesitamos. Si lo declaramos, lo reclamamos y lo creemos, entonces lo recibiremos. Quizás fui impreciso en mi descripción, pero es más o menos así como se nos presenta. ¿No es interesante que Jesús hablara de vergüenza, sufrimiento, muerte y sacrificio? ¿De dónde sale entonces esta otra perspectiva que no encaja en modo alguno con lo dicho por el Señor? Leamos lo que nos declara en Juan 12:26. Si alguno me sirve, sígame. Y donde yo estuviere, allí también estará mi servidor. Si alguno me sirviere, mi Padre le honrará. para ser un seguidor de Cristo, primero debemos aprender a ser siervos. Si en verdad deseamos servirle a Él y a otras personas, tenemos que aprender a lidiar adecuadamente con el sufrimiento. ¿Por qué? Porque sufriremos mucho antes de ser bendecidos. Y ese es un principio que aprendemos en la Biblia. Si vamos a ser de bendición a otras personas, tenemos que estar dispuestos a sufrir. Puede que al observar la vida de algunos creyentes en Cristo, cometamos el error de pensar que han sido bendecidos sin sufrir nada. Pero, ¿de qué manera podemos conocer lo que ocurre en el interior de sus vidas? No siempre podemos ver en el rostro de las personas el sufrimiento que padecen en su corazón. Quizás muchos de ellos enfrentan momentos difíciles y oscuros y necesitan escuchar una palabra de aliento y consuelo de nuestra parte. Y la mejor manera en la que podemos enfrentar el dolor y el sufrimiento es al dejarnos usar por el Señor para servir a los demás. Si en verdad somos seguidores de Cristo, debemos estar dispuestos a sufrir todo lo que llegue a nuestra vida. Tenemos que ser lo suficientemente sabios para usar cada prueba como una oportunidad para conocer más al Señor y para crecer espiritualmente. Debemos detenernos y preguntarnos qué es lo que Dios nos trata de enseñar por medio de la dificultad que ha llegado a nuestra vida. Y una vez que hayamos comprendido lo que trataba de mostrarnos, tenemos que poner esa enseñanza en práctica en nuestro diario vivir. Jesús les dijo a sus discípulos que lo siguieran, y los haría pescadores de hombres. Les dijo que, al seguirle, tendrían que renunciar a muchas de las comodidades que este mundo ofrece. Puso el ejemplo de las zorras y las aves, de cómo tienen guarida y nidos, pero el Hijo del Hombre no tenía un lugar donde recostar su cabeza. ¿Significa eso que en todo momento tenemos que sufrir necesidad material? No necesariamente. Usted puede gozar de buena salud física y poseer muchos recursos materiales y de igual manera servir a Dios y seguir a Cristo. Y lo más probable es que sufrirá en otra área de su vida, pues el sufrimiento es esencial para edificar nuestro hombre espiritual y para fortalecer nuestra fe en el Señor. En la cruz de Cristo nunca hallaremos comodidades, deleites y placeres, sino solo sufrimientos, dificultades y muerte. El último aspecto que deseo resaltar en este mensaje es el relacionado con las recompensas que recibimos al seguir a Cristo. ¿Sabía usted que no podemos seguir al Señor Jesucristo sin ser recompensados? Sencillamente al seguirle recibimos algunas recompensas que llegan a nuestra vida como resultado de nuestro servicio a Él. Hay otras que son enviadas por nuestro Padre Celestial y otras que están reservadas para el momento en el que lleguemos al cielo. Y deseo destacar que, al hablar de recompensas, no siempre nos referimos a las recompensas materiales y financieras, sino también a las espirituales. El dinero y las riquezas de este mundo no deben ser el centro de la vida del cristiano. Las mejores recompensas que recibiremos al seguir a Cristo quizás no podamos tocarlas, contarlas, pero son las que más beneficio traerán a nuestra vida. La pregunta que debemos hacernos entonces no es cuánto nos costará seguir al Señor. Más bien lo que debemos preguntarnos es, ¿qué hará con nuestra vida si le seguimos? Y si optamos por no obedecerle y no le seguimos, no podremos disfrutar de las bendiciones que deseaba darnos en este mundo, ni de las recompensas que tenía preparadas en el cielo para cada uno de nosotros. Permítanme preguntarles lo siguiente a todos los que ya han declarado ser seguidores de Cristo. ¿Puede usted afirmar que su vida se caracteriza por la obediencia al Señor? ¿Se deja guiar por el Espíritu Santo que mora en su corazón? ¿Es su deseo el hacer la voluntad de Dios y servir a otros, aunque esto produzca sufrimiento en su vida? Jesús nos invita a seguirle. Si deseamos disfrutar de la vida nueva, la vida eterna, y la vida abundante que solo Él puede ofrecernos.
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0: Lo bueno de servir al Señor en el cielo es que vamos a servirle día y noche y no nos vamos a cansar. Estos cuerpos físicos que tenemos ahora estarán transformados y glorificados, ya no se van a cansar ni fatigar. Dios dice que vamos a servirle por la eternidad, porque recuerde que en el cielo no habrá día ni noche. ¿Para qué va a haber noche cuando no hay necesidad de descanso? ¿Y por qué no habrá mar? Porque no habrá luna, ni habrá cambio en las mareas. Toda esta tierra va a ser de nuevo como el jardín de Edén. Ahora no podemos concebir toda esa belleza con nuestras mentes finitas, pero también nuestra mente alcanzará absoluta perfección. Todos vamos a servirle y Él nos dará autoridad. Recuerda lo que dice Apocalipsis 22, versículo 5. No habrá allí más noche y no tienen necesidad de luz de lámpara ni de luz del sol, porque Dios el Señor los iluminará y reinarán por los siglos de los siglos. Escuche, no solo vamos a vivir allí para siempre jamás, pero vamos a reinar para siempre. Dios nos va a dar puestos de autoridad y desde esos lugares de autoridad serviremos a Dios y le daremos cuenta a Él.
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6: Hola, hola, ¿qué tal, amigos? Un saludo cariñosísimo, cariñosísimo, cariñosísimo. ¿Cómo están? ¿Cómo se encuentran? ¿Cómo se sienten? Espero que muy bien, listos a tener este tiempo hermoso de quietud, de reflexión, de ministración. Gracias por sintonizarnos, gracias por cumplir esta cita. A ustedes que me escuchan a través de las diferentes estaciones afiliadas a MFM en América Latina y España. A ustedes que me escuchan a través de la internet, también en el mundo entero. Muchas radios afiliadas, mucha gente que nos escucha por allí, que cada vez también crecen más los afiliados que transmiten así por internet. También gracias a aquellos que nos escuchan a través de las aplicaciones que tienes en tu celular, en tu tableta, en tu computadora, y si aún no la tienes, pues te decimos que la puedes descargar y es una manera también de sintonizarnos. Todo listo, ustedes que se encuentran allí, está su servidora, música, reflexiones, nuestro director y productor, la dulce presencia de nuestro Señor Jesús, que le entregamos este programa y lo ponemos en sus manos para que Él tome control de él y haga todo lo que quiera hacer en nuestra vida, en nuestro corazón, en nuestra mente. Vamos a comenzar musicalmente este tema que dice: Santo es tu nombre. Gateway Worship dan la apertura musical a nuestro programa de hoy. Bienvenidos. Bienvenidos.

Santo es tu nombre, Gateway Worship, dando la apertura musical a nuestro programa de hoy. Lo común y corriente no existe, se llama esta reflexión. Hebreos 11:39 dice: y todos estos, aunque alcanzaron buen testimonio mediante la fe, no recibieron lo prometido. Cuando Anita murió mientras dormía a los 90 años, la tranquilidad de su partida reflejó la de su vida. Al quedar viuda, se había dedicado a sus hijos y nietos y a ser amiga de las mujeres más jóvenes de la iglesia. No se destacaba por sus talentos o logros, pero su profunda fe en Dios inspiraba a quienes la conocían. Cuando no sé qué hacer con un problema, me dijo una amiga, no pienso en las palabras de un predicador o autor famoso, sino en lo que diría Anita. Muchos somos como ella, personas comunes que viven vidas comunes. Nuestros nombres nunca estarán en las noticias ni tendremos monumentos construidos en honor a nosotros. Pero una vida vivida con fe en Jesús nunca es común y puede impactar más de lo que nos imaginamos y hacer un impacto mayor en muchos corazones de lo que nuestra mente siquiera puede percibir. Algunas de las personas mencionadas en la lista de Hebreos 11 son anónimas. Anduvieron por el sendero de la oscuridad y nunca recibieron la recompensa prometida. No obstante, como obedecieron a Dios, su vida no fue en vano. Dios las utilizó de manera que superaron la falta de notoriedad. Si te sientes desanimado por la aparente intrascendencia de tu vida, recuerda que la vida que se vive con fe en Dios tiene un impacto eterno. Aunque seamos comunes, podemos tener una fe fuera de lo común. Dios fiel, vivir una vida de fe en ti no es fácil. Por favor, ayúdame a confiar en ti y obedecerte siempre. Lo común y corriente no existe. Y todos estos, aunque alcanzaron buen testimonio mediante la fe, no recibieron lo prometido. Hebreos 11:39. Pildoritas y reflexiones. Vamos con Danilo Montero y este tema que dice: mi Dios es refugio.

Mi Dios es refugio. La voz de Danilo Montero. Viviendo cada día se llama esta reflexión. Dice Proverbios 15:15, todos los días del afligido son malos, pero el del corazón alegre tiene un banquete continuo. Cuando Tamar Lee Owens celebró su cumpleaños número 104, ella le dio el crédito a la risa, el Señor y las cosas pequeñas para seguir andando en esta vida. Todavía encuentra gozo cada día al hablar con las personas, en dar una caminata y leer la Biblia, tal como lo ha hecho desde su niñez. No sé cuánto tiempo Él me permitirá quedarme aquí, dijo. Tan solo le agradezco al Señor por lo que ya me ha dado. La mayoría de nosotros no viviremos 104 años, pero podemos aprender de Tamar Lee cómo disfrutar de cada día que se nos ha dado. La risa. El corazón gozoso alegra el rostro, pero en la tristeza del corazón se quebranta el espíritu. Proverbios 15:13. La verdadera felicidad comienza en lo más profundo y emerge en nuestro rostro. El Señor, el temor del Señor es instrucción de sabiduría, y antes de la gloria está la humildad. Cuando Dios tiene lugar central en nuestros corazones, Él puede enseñarnos su camino por medio de cada experiencia de la vida. Las cosas pequeñas. Mejor es un plato de legumbres donde hay amor que buey engordado y odio con él. Mantener relaciones afectuosas y disfrutar de las cosas básicas de la vida es más importante que la riqueza y el éxito. No todos viviremos por mucho tiempo, pero todos podemos vivir bien cada día, con risa, con el Señor y las cosas pequeñas de la vida, sin perder nunca lo que tantas veces les he dicho aquí, la capacidad de asombro. La felicidad no es un destino, sino un andar día a día. Viviendo cada día. Qué lindo. Vamos con este tema que dice Volver a Nacer. Ruth Mixter compartiendo con nosotros. Así necesitamos a veces que el Señor nos dé un segundo toque y nos haga volver a nacer en áreas de nuestra vida que de pronto se van como apagando, como muriendo, como secando. Y de verdad que tenemos que tener siempre una mente de agradecimiento por tantas bondades que Dios nos da día a día. Recuerden, miremos la gran hoja blanca, no el punto negro. Agradezcamos todo lo que tenemos, no aquello que nos hace falta. Y entonces tendremos siempre ese corazón agradecido.

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Amanecer hoy sábado 6 se caracteriza por un ambiente fresco. ¿Sí? Formación de neblina puntuales. ¿Sí? ¿Sí? La tarde se esperaría un ambiente cálido y inestable. ¿Sí? ¿Sí? O para algo, y usted tío, visión la llena de temperatura, ya le coges una gris se manda a la junta de día, pero cuando haga 96 grados la humedad. ¿Sí? ¿Sí? Caruca, tú. Cálido, cielo parcialmente nublado, viento al noreste. Dejaré pesa llegando ahí. Y no es nada tema. Y con el domingo, fresco a cálido, cielo mayormente nublado, viento del noreste, luego variable lluvia dispersa en ocasionales tormentas eléctricas. El lunes, peisa llegando ahí. Martes, peisa llegando ahí. Miércoles era esa canaloita. Pero onda, es la 11 y te da ahí, 20 grados la máxima, 13 la mínima. 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

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Los jugadores de México 86, para mí ya abrí mi ley foto. Selección paraguaya, director técnico Cayetano Reyes. ¡Ay, hey, mami! México 86. Ya le mina, guarda, ya no, yo a mí, ya, forlero, crack, ma, ya se saca, ídolo, y te acuerdo, Ana. Arquero Roberto Fernández, Jorge Batalia, Julián Coronel. Pende mando, ahí gobierno. Ja, Jorge Batalia, Julián Coronel, arquerazo, mi hermano. Defensa, Juan Bautista Torales, César Zavala, Vladimiro Cetina, Rogelio Delgado, Virgilio Cáceres, Luis Caballero. Mediocampo, Jorge Amado Núñez, Buenaventura Ferreira, Julio César Romero, Adolfino Cañete, Jorge Wash, Rolando Chilaver. Delantero, Roberto Cabaña, Alfredo Mendoza, Eufemio Cabral, Francisco Alcaraz, Evaristo Isasi, Ramón Hicks, Faustino Alonso. México 86. Ya, se usa, ahí te iba la... A veces es el primer mundial, se me te iba a esa güey. Y usted te iba a operar con la bomba, güey, se te iba a la generación, para jugar, te iba a mi te iba a la primer mundial, los de güey. Qué calidad, anda. Bueno, gracias por el mensaje. Ya, otro. Buen día, hermano. Qué hermosa música. Me encantan las interpretaciones de Juan Cancio Barreto. La próxima espero escuchar. Ya ve. Pero instrumental. Y en domina por ahí mi refugio por general, año A, apoyo pues embareteje, ñan del hermano Hernán Palma, cuenta ñan del endú, siempre, qué bendición, muchísimas gracias, hermano. Buen día, va a ir a Coanga, Caibú con Yaguareteca, y 12 compañeros. De ahí viene el senato y si te digo, es el agua, es la Yaguareteca, ahora, pedía yo puesta sube coquito o pururúa con cocina. 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Se complace mina con la música, hermano. Vamos, cantemos por el final, genial de hermano Javi. Genial de detalle, siempre desayunar, mandando. Dios nos bendiga poderosamente, espectacular. Fue todo el preparativo para la despedida de la selección. Es algo único que se siente, esa emoción después de 16 años que le veremos a nuestra selección entre las mejores. Y Dios permita que vayamos lo más alto al torneo y ganemos una grada más alto para la historia. Porque después de Dios está la selección que une a la familia y a los amigos. Cuépete. Juanma 606 de San Lorenzo, hey. Es una de fanático y te dije, bro, una vez estoy saña acá botando. Te digo, ya perdí con último tiempo, ya perdí ahí, digo, dije, Ari. Y estoy diciendo, no, la año de selección. A mí me la extraño, ya se me la petición de director técnico, no la año cambiaba prácticamente los mismos gente de la de jugador, cuerpo, pero estoy diferente a la presentación, pero eso ya llevo. Radio Veira, buen día, bendecido sábado. Ape a preparar un bebé catujina cocido con tortillita con verdeo. Y ya vea. Gracias a Dios por su gran amor y protección. Se complace con la música, gozo en mi alma de galje. Bueno, buenos días. Bueno. Gracias por la linda canción de la Pilarense. Ali soy y Pilarense. No pierdo ni un día de la polquita, dulce polquita. Y vea otro ahí. Polquita, dulce polquita. Entonces, bueno, ya me echo a continuar. Bueno, última vez ya llamar por ejemplo. Buen día, bendiciones de Guaná Santaní. Saludo a las mamás del segundo grado del colegio Gutenberg. Están preparando sopa sooje. Ah, ¿qué era? Ya abrí mil fotos. Maraña, mila. Oye, pues mala. Extraño cuál hay fogón. Ahí está, cuándo hay cocina. Mural, ya. Pero hoy, joder, más se va. Ya hay pibú, imagina, bebé. Va, para coche, vete ahí. Sopaso, oh, qué calidad. Bueno, buen día, hermano Mario. Te bendiga, bendecido sábado para todos. Te escucho desde 6000 ex Marengo, distrito de Santa Anís. Soy el hermano José Amarilla. Bendición, hermano José Amarilla, ex Marengo, qué calidad. Bueno, ya jala por el GPOP. Le da la poncho de 60 listas. Para el juego, va a irse el piba. Japea, ya,
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Esta PMP tiene pista. Ya, ¿cuáles es igual? La pedimos a Peña Mondita, si es ahí. 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Ja, ¿cuál es el que pasa? ¿Cuál es la cuñacuera? 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

0: América Ferreira. 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Dos metros lentos para todos los ojos. 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
1: Buen día, hermano.
0: Buen día.
1: Ya viniste.
0: Vale, por ahí.
1: Le saludo a Teófilo Olmedo Valle, por cuál
0: es
1: igual.
0: Es el hermano Teófilo.
1: Doña Basilia. Sí,
0: peca.
1: Con la fama de Gene, mi recuerdo, doña Rosana, Isabel.
0: Qué bendición.
1: Con la fama de la Maiteine, porque ya todo va a estar siempre.
0: Amén.
1: Había saludo a mi primo Abel Ayala, esta mañana, el día todo va a estar en su peja, hermano Pedro Torres, bebé.
0: Sí.
1: Enteo, me endujarape.
0: Amén.
1: El día le espera en el nombre de Jesús.
0: Amén, hermano querido, muchísimas gracias.
2: Buen día.
0: Buen día.
2: Apenas la casa, saludos, Jesse, Shetua, Alejandra, Lucio Trale, un abrazo, bendecido día.
0: Amén, hermano querido. Tengo una gama allí, cuando es las 11 de la mañana, me voy a buscar una mañana y cuando andate a ver ya que hay una moina. Lo que es la esencia de
3: Dios. Hola, hermano, te saludo con la paz de Dios.
0: Amén, hermano.
3: Dionisio Ortega de Morajuez. Estoy tomando mate y escuchando.
0: Qué bendición. Y copurana, hermana, ¿eh? Lo que es la hija de Dios, hija del rey. Copurana. Y
4: gusto. Buen día, hermano. Te fiesta total, los apeados a la importante de hermanos a espectacular, ¿no? Echar las cuatro bolas, pero cero yo. Allá, José, yo estoy feliz y bendecido fin de semana, hermano. Abrazo, año, antes de estar radio, Bedira, Endujada, Andea, Vinde, Hogar, Jane, Familia, Tiende, ya están en bendición siempre, hermano.
0: Amén, top. 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Hey, Jaisa, justamente la va a ya cuatro años. Buscar primeramente el reino de Dios y su justicia. 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Ya recoge uno más la motivo de unión familiar, porque ni andes con ni andes cultura, ya recoge la tereré ahí. Pero tengo un elemento de unidad. Vaya, pues ya te dejo, es la gente, ya. Agua, pepe, ya me mongueta. 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Pero ni andes ya recoge también la unión familiar. 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Bueno, a ver, me cuida letra, a ver, va a la poncho albirrojo. La artista Rosa Segovia se destacó por tejer un majestuoso poncho albirrojo de 26 listas. Artesana relató que este trabajo surgió a raíz de una técnica distinta, la cual ahora se convirtió en un símbolo del tan anhelado regreso al mundial. La prenda se realiza en un plazo de 12 a 15 días entre cuatro personajes. Y pone trima, no, japeango, ya pues exclusivo la selección venguana. Peñandeco ya le cuaga cointe, y vengo la poncho de 60 lista y famoso histeri. Pero, es para la coanga con vuelta por la selección, pues cuela y famoso histeri. Y a ver, cuña cara ahí, El proceso no fue nada fácil, incluso que en los primeros tiempos pensó desistir. Sin embargo, la labor en conjunto con su hija la animó a culminar los ponchos más elogiados y le bautizó con el poncho rojo de 26 listas. ¿Cuándo le cuela 60, sino 26? Tengo que hacer 13 listas para un costado, para la mitad, y 13 para la otra mitad. Y justamente ahí es lo que tengo que ver, porque son hilos de coser. Si aumenta 2, 3 kilos, ya cambia el ancho de cada raya. Entonces debe ser justa también la cantidad de hilos que lleva el de 60 listas para que se pueda tejer bien y que salga bien la tela. Entonces ver cada raya cuántas vueltas lleva. Lleva 16 hilos y entonces hay que sumar los otros. Qué trabajo de tu chapalle. Pega, Ana. A esas mías, pues, no te hicieron. No, no. Artesanales. Te taquen, bueno, lo llevo. No, llevo 12, 15 días, güey. Ana. La artista indicó que en Cuba, poncho 5 millones de aletas. La artista indicó que el costo de cada poncho es de 5 millones debido al proceso del trabajo y los hilos importados, ya que no se consiguen en el país. La materia prima es de hilos peruanos importados, son hilos de coser número 50 que nosotros no tenemos en la región. Del Perú debemos traer, ellos tienen unos hilos muy lindos, perfectos, porque deben ser de algodón 100% de hilos mercerizados número 50. Para que pueda salir bien la textura del trabajo bien prendido. En otro punto refirió que a veces el proceso demora un poco más debido a que un buen trabajo depende también de las condiciones climáticas. Durante el momento de lluvia uno tiene que estar cerrado teniendo el aire acondicionado con una temperatura para poder hacer bien. Porque el hilo de algodón 100% estira la humedad. Entonces no sale bien el tejido y es por eso que muchas veces falta también el trabajo para que sea perfecto. Debe hacer buen clima seco. Lo que es. Segovia mencionó que iba a brindar la ciudad de Piribuy, que solo en dicha localidad se confecciona este tipo de poncho, que ahora une más a un país entero ansioso y entusiasmado por vivir nuevamente la gran fiesta del fútbol internacional. Poncho de 60 listas visité. 2 a 3 semanas en de Cuba, ya para una petición. Entonces, ya para acá, te la balde, ¿no? Va diseñando la visión, va a botar gratis. Ahí pone, y pone este yamba, es la de acá, un mío que le va a y que tú vas a pagar ese, entonces yo pagamos a Mandivina. La cual la 60 lista, pero color pitano, albirroja. Pero mientras ya hay puta, otro. Más yo que acá te dice. A ver, ahí no, ya no está ese guay, ya no va a subir, ya no va a tener donde dejar allí acá. Bueno, haga otro bloque para la de Mita PM. Y cuál es extraño, vende más. Había sido una propuesta en el Congreso, iniciativa popular. Diputada propone que Pacha quería ser reconocida como segundo himno nacional. Estanislao Obregón de Enviapó.

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1: Muchísimas gracias, señor Darío Alfonso. ¿Cómo es la competencia de Darío Martínez? Darío Alfonso, muchísimas gracias, hermano querido. ¿Por qué usted venía en duda? ¿Por qué esa paya mongolina en duda? Hablando de mongolina, aquí tomando un rico mate con mi esposa y disfrutando de la programación desde Estados Unidos, Texas. Ya domina por ahí selección de guaraní por el grupo Gilgal, ya de chiquito monzón. A cuenta ahí siempre ya en duda. Muchísimas gracias, hermano. Papá, y otro mensaje. Pues Dios bendición, hermano. Te envío una polca que habla sobre mi pueblo San Pablo, ex Cocueré. Muy lindo. Poco se conoce. Los hermanos Cabañas son los autores. Son Ignacio Ferreira. Cocuerengo, Coa, departamento de San Pedro. Allá va. Ya, Júpiter mío, Puerto Rosario, fíjense. Era muy tente, pero tenía de oyentes. Y hoy explica por una gente, anda grabada y se ve a la cámara. Eso explica por el país. Tenía de curir, va a generar aquí no a obey otros. Y andes en curir, pero ya y cuamala San Pedro. Javier, muchísimas gracias. A ver, ya me voy a ir a la cámara. Y bendición, hermano Mesa. Y por ahí, típico loco sábado me iba a andar de yara y por abeja en compañía de Maite y antes de entrar al trabajo. Ayudan valete a esas mamás guapas que preparan sopas o para celebrar el día de la familia. Loli Ojeda desde Santaní, escuchando sí o sí Maitei. Este la vea la generación, estamos viva. 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

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Buen día, la música que cantó Luis Alberto el Paraná no pudo cumplir es de Volver a Verte en mi Paraguay. Puso el sábado pasado la música, más si él soy hey. Sí, el sábado pasado ya me incluí Luis Alberto. Volverte a ver, no andas eres visa, otro juicio. Pero si él hace juicio, exacto, entonces no se mandó muy bien. Mañana mande a Cuatía. Oje, casi no la arpapu. 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Pero con Anga le esta PM. La diputada Alexandra Sena presentó un proyecto de ley que busca declarar a la canción Patria Querida como segundo himno nacional oficial de la República del Paraguay en reconocimiento a su valor histórico, cultural y patriótico. La iniciativa destaca que la obra fue creada en 1923 por el sacerdote francés Marcelino Nout. Y que con el paso de los años se convirtió en una de las composiciones más representativas del sentimiento nacional paraguayo. La propuesta aclara que el reconocimiento no reemplazará al himno nacional paraguayo, que seguirá siendo el único himno nacional del país. Sin embargo, plantea otorgar a la canción la categoría de patrimonio musical patriótico y expresión cultural de la identidad nacional. Además, contempla su difusión en actos oficiales, educativos, culturales y deportivos, así como la incorporación de contenidos sobre su historia en los programas educativos. La iniciativa fue girada a comisiones de la Cámara de Diputados para su estudio y aún deberá cumplir el trámite legislativo correspondiente antes de su eventual aprobación. Bate, ¿cómo será? Va, vaya, misura. 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Está con agua, menos y pues jugar a mi trabajo, su cuerpo, pero antes me voy igual, mira. Va, yo si lo dañan de himno nacional, y pues cuestión, y no. Acuán a la auto oficial, jaro que me haya pecorón de más paraguayo, República Humana, y jabe peín de más niebo, no hay nada. Pero, va, a ver, Pacho quería categoría himno nacional, segundo himno. Bueno, pero ya tener mina, o mi mala un bojo, vaya, vea. No enseguida, hoy. 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Vale, mita, anga, PM, anga, otro bloque, ve. No, tal vez mandé PM con anga. Y vete y. O bojo, a su vez, y 13 tuyutí, en vez de una música plagiada. La música de Patria Querida es plagiada de otra épica francesa que se llama La Madelonge. En diputados estudian declarar a segundo himno paraguayo. Es popular. Pero su música no es nuestra, hey. No provoquemos aparecer en internet y las enciclopedias en todos los idiomas como primer país del mundo que plagia una música y lo adapta como himno suyo. Para tal fin, voto por 13 Tuyutí, letra y música de Emiliano R. Fernández, una composición genuinamente paraguaya que todos los paraguayos entonamos con devoción patriótica, hey. Aquí, ya, y no hay cosa más nada. 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No se mandó algo, ¿verdad? 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
1: buenos
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1: Días, buen día, hermano, bendiciones.
0: Va, y sí, con
1: salud para la audiencia también.
0: Amén.
1: Nelio, ¿dónde saludas, Inam?
0: Va, hermano, Nelio.
1: Aunque usted no.
0: Vale, cuá. Sí.
1: A ver, sí, di bendición, o sea que ese sueño, ajá, la estadio, ajá, pues,
0: Es hoy, cuá.
1: Ahora, ajá, a la entrada en la selección, ve.
0: Qué pita.
1: A la estadio, a recibir regalos a Ubana Bombe, usted, la gracia de Dios es grande. Se está gira Indiro Joja, Rogue Aitre. Juan a Julio, buena volante, bola ya buena. Sea Nelio, saludo.
0: Nelio, buena plataforma, llevan. Prometigo, pues ya en familia.
2: Su set de música ya a cambiarse que usted.
0: 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Lo que piensa, ambas, él y otra añadidura en familia. O les cobre son los tiempos, ojo mía. 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
3: Good morning.
0: ¿A qué?
3: Hermano.
0: Va a ir por ahí. Va a ir por
3: ahí. Después haré de.
0: Para mí, entiende.
3: A Rodrigo Ferrida añadirá lo más plata.
0: Rodrigo Batecubio, lo más plata.
3: Anduvo en la programación de ese man.
0: Qué bendición.
3: Y usted ya. Ya, pues agua puto en el 10, antes de verte a.
0: Amén.
3: Veo de tirar el para escolar.
0: Amén, hermano.
3: Bendiciones, abrazo, antes de verte a.
0: Muchísimas gracias, hermano querido. Y ajá, lo más plata ni anotada. Buen día, como siempre, excelente la programación de un Twitter. Y escuchando sí o sí, Maite y cada sábado. Le recuerdo muy bien al pastor Mencia y a toda su familia. Bendiciones, amante, para vos, Mar. Soy el profe Víctor Martínez de Sevilla, Elisa. Va el profesor. El profesor. Va la puerta, hermano Víctor. Y cuando hay una mariscal estilla arriba, aquí una boquerón. Ja, potado, véndeme ya sabe, güey. Buen día, familia Obedira. Siempre le escucho desde Luque. Soy Concepción. Bendiciones. Hey. Muchísimas gracias. Saludos desde Cacupé. Acá con la familia. Mi mamá, Berna. O Aye Ima o Pau. O ese hacer programa Maite. Dije. Mañana, mire. Y gorra la lana, Pau. Hermana Berna. Y ajá. Hoy salate. Le estoy diciendo. Mañana, mira, será venga. Yo. Mañana. Mamá, me nalga este. Buen día, feliz sábado. Muy lindo la promoción. Escuchando de Luque, Máxima Leiva, soy. Muchísimas gracias. Yajamí, audio, otro, para Jaime.
4: Buen día, maestro.
0: Buen día, para mí, ¿de?
4: Cosao, por ahí te. Le puedo saludar con la paz del Señor.
0: Amén.
4: Y que nada, ni este, ni andere, ni andere, ya ves, ni como un día la ya.
0: Ya atende, que lo mito,
4: pero. Y lo mito, y nada, bueno, ya, este la naña le mando, este todo es Alvin Roja. Que Dios ocupe el primer lugar en nuestra vida siempre.
0: Sí, señor.
4: Bendiciones.
0: Totalmente de acuerdo. Pero la cueva en este, ya, doña Monte nos deja, ya, ya la pena. 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
5: buen día, buen día. Radio Bedira, bendiciones a uno de ustedes.
0: Para mí,
5: vean tú, se envía con Dina, Radio Bedira, y ahí usted está hablando, pelea con Ana, ve, ni quejo, jota infierno, veo mía, vea, o que de pala, verdad, la gente, ese Julio Martínez, limpio, viajan tú, a ver, abrazos fuertes, hermano, ya, emboscabe, Darío Martínez,
0: ojo, maña,
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0: oye, reportamos
5: ahí, para mi hermano, y que el Dios le bendiga siempre,
0: amén, vea, la gente, buen día, hermano, me dice, dice, para año, ambaretén, debe a mi hermano, Nel Endujar, acuérdate, a ver, desde Arasatú, Roque González, Simeón Riquelme, te saluda. El aporte, hermano Simeón. Con relación a la propuesta de elevar a la categoría de segundo himno nacional la canción Patria Querida, desde el punto de vista musical, reúne las condiciones, porque un himno es de dos tiempos, o sea, binario y muy popular. Podría ser considerado, 13 to Yuti es auténticamente paraguayo, en la forma musical de polka, pero es muy largo y la temática no corresponde a un himno, es mi opinión, genial del profesor Víctor Martínez. Totalmente de acuerdo, profesor Víctor. Va, y así, aparte de ofensivo lento, yo. Antes vieron la oye, la bolire. 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No, ya ñatende por ambas. Es verdad. Ya, ya. Oiko, ocupí. 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Ya es mía, diputada, ve. 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
1: Salvador, ya agua, pues, me hace pengüe.
0: Va
1: a decir. Bueno, mi clorina, ya viene, hermano. Para que yo pueda llegar. Ay, madre, tú aquí estás, niña. 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
0: 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Ya
1: pues hoy le digan, hermano, hijo de Dios, en año le digo que cualquier cosa, ya ahora yo sé, ya se va a hablar, pero cierro de todo el mundo, hermano. A la clase anhelo, hermano. Porque para el año último, viene hermano espiritual.
0: Sí, señor.
1: O sea, el hermano espiritual, hermano canal, hermano. Pero el hermano canal, hermano espiritual, llega a tu país por la gente, hermano.
0: Allá va.
1: Pues el hermano, tuve el hermano Mencia de otro que me salen hijas de allá. La igual, pues otro me salen, hermano, ven, la igual, chico. A pesar de hermano querido a los salvadores, ya, pues, pues, ya, por ahí justo, en el corazón, siempre tomen respuesta por acamarte en la palabra, hermano.
0: Amén. Muchísimas gracias, hermano. La gente de una hija, ¿sabes? ¡Eh!
2: Amén. Cristo, la Biblia y el mundial. alegría total por la albirroja.
0: Ay.
2: Y bueno, es lo que viene ahora. Pero como dice el hermano recién que mensajeó, con Cristo primero, la Biblia sí, y después pues, el mundial.
0: Último y te,
2: que Dios les bendiga. Soy Clary de Capiata. Amén. Excelente la programación, como siempre.
0: Muchísimas gracias, Clary. Chama, esa cuaitebo ya veja. 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Ni quien haya fallado, hablando, pero la mayoría de la iglesia evangélica o santa se nos recó el primer fin de semana. Entonces, este que la iglesia Jaro Vinan con la Santa Cena, ánimo, aunque no se hermano de fallar y vea. No, señor, epe, ane acá y vea. O sea, es hablando de condición, tú hiciste y epe, cara, es de Yapú, a lo mejor va a Evaí, Yapú, acá, o si no, de Canguina, lo mismo de Yajaña cumplí. 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

0: 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Buen día, Bedira. Excelente la programación. Me gustaría escuchar al carpintero de Meléndez llegando al trabajo. Y el carpintero de Meléndez, a qué ve, cago, este es muy bueno. Bye bye, mi bendecido sábado. Aquí siempre alimentando nuestro espíritu de las 3 de la mañana. Mercado de Abasto Asunción, jejía, mercado, hace un vapor y nada. Hola hermano, ya Ico a Wi Radio, Obedira, Wi, a Jataro Moinu, otro sábado, jejía, ya le cortaron a otro locutor y nada, no. Vaya, vaya, Jimmy, ande
1: yendo bien. Radio Obedira, que Dios los bendiga a todos los hermanos, me encanta los días jueves, estoy muy apasionada con las alabanzas de nuestro Señor Jesucristo. Gracias, hermano, los jueves.
2: Le saludo desde Arroyo Estero, compañía Costa Pucú, la hermana Dionisia Rivero.
0: Va, y si con hermana Dionisia Rivero.
2: Conversación desde que Maite iré de lunes a lunes, lo puedo en duda. Siempre a quejar momento, pero.
0: Ah, qué bendición.
2: A Yururén debe ciertamente, pero alabanza se cruce. A cambiar, te hace que se ocupe ahí por Taiteja, empezar a grabar a ese teléfono para acá, no se me recuerda. Ahora te leí, hermano, día a día, le pongo en tu donde ya era tu jovasaco, venderé, cobé siempre, jamás cada día.
0: Amén.
2: Ni a entender el amor de Dios, allá leí la palabra, es una vitamina al espíritu, hermano querido. Bendiciones,
0: amén. Dionisia Rivero, genial.
3: Allá va. Un mensaje, me llama Cucuere, San Pablo.
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0: ¡Ya, San, Volendam!
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0: ¡Ya, está, bebé! Ajendugo, güey, yo iba a tener ruta, oye, ya puedo imaginar con San Pedro y al lado, o sea, Belén, ¿ves? O sea, Orqueta, ¿ves? Orqueta, pues mismo, iba a tener Tacuatín, ¿ves? Ya que ya, o sea, ¿ves? Ya, pero ese ya es Enduma, Aretere, pero con Ana, pues, ya falta en la joven y se lo invita. San Pedro y yo, o sea, Belén, ¿ves? Pero tú, si ya no lo bebe, vamos a ir muy bebé, ¿no? Y con Amita, ¿ves? En cualquier momento. Bueno, a ver, teniendo oyentes así, voy a hacer también, va a la cara Ana Grina. Esta vez, profesora, lo he dado ya hoy cuando ya me hacía, a ver. 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Lechuga con la cana que linda. Mala movida, su bebé. 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Se está con a lo mejor y cuadra. 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Buen día, hermano, bendiciones. Ani, ella apoya grabación, jefe, orden. Hoy botamos a grabar y otro sábado, digo. Ani, ella apoya grabación, jefe, orden. Dupa, Eyuca, tu sábado, hermana Apo y Luciano de Aregua, siempre te escuchamos. Ah, no, Eyuca, tú dices. Ana, otro sábado. ¿Quieren ya ayuda, veo? Sí, o ganamos para hoy, perdón. Gane o pierda siempre, o campeón. No pega otro. Ah, bueno, ya. A ver, quieren botaje. Buen día, Maite, hermano. Me dice bendiciones. Primera vez escribo, pero los sábados escucho el programa. Lechuga es. Primera vez también leí. Bendiciones, y Cris de Barrio Jara. Ya acertaba en gris, gracias. Primera vez ahí, qué calidad. Boja, pues, mira, ya acertaba la carne que. Hola, hermano. Daja épico lechuga. Va, el ande pregunta. Saludos y bendiciones, Domi. Sí, hermana. Altos. Hermana Domi, ande. Va, ahí sí, hermana. 4000 ya acertada. Dame la respuesta. Buen día, hermano Mencia. Próximo sábado, cero genduta. No importa el resultado del partido. Ñandeco, otro partido con otro. Esa, dos votos más Ñandeco queremos. Uno para vos y otro para mí. Allá ayuda, no, otro sábado. Eso. Ya le cota mamo coña de oyentes y añande, añande duda. Buen día, bendiciones. Acá Nacaní y Lechuga. Feliz bendecido día. Soy María de Itaguaje. Muchísimas gracias. Ya se está mi vio y Colón y tengo para cuento el año del programa. Buen día, hermano en Cristo Jesús. 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Oye, pulse, anda malo, mira.
4: Oración, porque cuando hay una gente que está en mi familia, perdí a cuerpo y me envió a mi tarea. 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
0: 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En Bogú, mazo de lechuga, por día, van, debe vendeina, había sido, cana, cunilan, de por ubio, jazagra, bendición hermano, acá en la Crin Lechuga, soy Bárbara Capiataje. Muy bien. ¿Cuál último?
5: Hola, Radio Bedirá.
0: Buen día.
5: ¿Cómo están? Excelente la programación. Yo soy Radio Bedirá Independiente. Excelente tu programa, excelente tu estilo, hermano.
0: Amén. Gracias,
5: me encantaría Monte. Escuchar alabanza, Salmo 23, Salmo 35, Salmo 121. Para una alabanza fantástica.
0: Ya muy bande más salmo, pues yo no lo siento, los 150. Buenos días, familia Bedira. Siempre le escucho del Luque. No es para chicoria, hey. Maena. No, ahí. Ya, ja, es para el tema. Man. 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

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Hoy día te vamos a escuchar el sábado, Gladys, soy San Lorenzo. Bueno. Buen día, bendición de familia Bedira, le escribo desde Barcelona, todos los sábados le escucho a mis hermanos y me, es de mucha bendición y consuelo por la añoranza que le tengo a nuestro querido Paraguay, abrazos, Iñandeve. Ah, qué bendición, mayo, güey. Ahí la Iñandeve, Esther Jiménez y la Hiperfil. Bueno, bro, eso mantén la España, va y pon la Jiménez la 12 más con bebé. 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Buen día, bendecido, hermano, siempre le escucho, bendiciones, Iñandeve, hermano Carlos. Mami, la fotito, y computadora, güey, ya, en ella, qué bendición, yo le doy, ¿no? Por una vez, jala esa foto, ¿no? ¿Cómo se llama la canción, hermano? Bendiciones, hey. Maite va a ver. Sí, acá último. Hola, estoy escuchando la radio, te felicito. Hablar en guaraní es lo bueno. Yo también hablo en guaraní. Puedes pasar polka electrónica, soy feliz, hey. Ojalá, vamos a ver la polka electrónica, ya, Igre. Pues con años de ella, jatama. Y ya, ¿cómo tenéis por ahí, último, creo? JT. Caí, lector. Gracias, mante. Anía, así ya. O sea, no me tiras hasta ahí, tía. 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

Hola, hola, hola, ¿qué tal? ¿Cómo estás? Un gusto saludarte en este nuevo sábado, un sábado más del Expreso Radio por Obedira FM. Lindo sábado, espectacular este primer sábado de junio, el mes de junio, hoy sábado 6. Un gusto para mí, Efraín Mencia, poder saludarte y acompañarte hasta las cerquita del mediodía en el Expreso, así que subite. Yupiquena, y disfrutemos de este precioso sábado que el Creador nos permite. Solcito espectacular, una temperatura ideal, mientras la gente va trabajando, otros estudiando, los quehaceres de la casa, las actividades de esta mañana. Bueno, tengan la buena compañía de tu radio con

La canción Momentum de Plant Shakers, aquí en el inicio de nuestro expreso. Toda la audiencia Radio Bedira a través de la 102.1 FM, las emisoras asociadas a través de internet, también en www.bedira.com.py, como también así a través de la app. Bueno, ¿cómo estará el clima este finde que arrancamos? En tal sentido, la Dirección de Meteorología dio a conocer el pronóstico para este sábado. Y seguramente ahí en las actividades que hay para mucha gente en este sábado. Bueno, en tal sentido, indica un cambio de ambiente en el transcurso del día. Atención a ello, según la Dirección de Meteorología. Ambiente fresco, formación de neblinas puntuales de tempranito hoy, que dio a conocer la Dirección de Meteorología, en donde señala que en horas de la tarde se esperaría un ambiente cálido e inclusive caluroso, donde los valores de las temperaturas máximas variarían entre 25 a 33 grados. Los vientos serán predominantes del sector norte. Y en cuanto a las lluvias, las probabilidades se mantendrían bajas. El inicio de la semana sí, con probabilidad de lluvias para... Esto sería para mañana. Inicio de semana se esperaría nuevamente un amanecer fresco con tarde cálida. También un aumento en la cobertura nubosa sobre ambas regiones del territorio nacional y por ende no se descarta la

0: probabilidad de algunas lluvias dispersas con ocasionales tormentas eléctricas hacia el final de la jornada, día de mañana. Especialmente sobre el centro sur de la región oriental y al oeste de la occidental. Ya para el lunes se esperaría que los vientos sean predominantes del sector sur, manteniéndose la probabilidad de lluvias con ocasionales tormentas eléctricas sobre ambas regiones del territorio nacional. El ambiente se presentaría fresco, con mínimas que oscilarían entre 12 a 16 grados y máximas entre 17 a 20 grados en gran parte del territorio nacional. En cuanto a la capital del país, para la mañana estiman temperaturas de 15 y 25, para la tarde de hoy entre 26 y 28 grados. Y ya para la noche entre 24 y 19, cálido a fresco con cielo parcialmente nublado, vientos del noreste. Así, el informe completito para esta jornada sabatina, jornada de mucho gozo.
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Bien, teníamos a Hilson con buenas nuevas. 9 de la mañana con 37 minutos en esta linda, linda jornada sabatina. A través de Radio Obedira compartiendo Expreso Radio. Y en minutitos voy a compartir la reflexión que cada semana también la compartimos aquí en el programa. Con el permiso del pastor Carlitos Barreto, voy a compartir el material que ayer me había enviado sobre el Mundial de la Vida. Viste que estamos todos con esa fiebre del Mundial. Estamos a días de inicio del Mundial. Paraguay, nuestra selección anoche en su despedida cerró un partido magnífico. Hay mucha algarabía. Todo gira en torno a estos días al Mundial, a la selección. Volvemos después de 16 años, y todo lo que eso genera, ¿no? En la afición, en todo un país, Y tituló una reflexión que le mencioné esto, tenemos que compartirlo con la audiencia. Me pareció muy lindo, importante, porque se titula El Mundial de la Vida, ¿no? El Mundial de la Vida. La radio que está con esta linda campaña, Volver a Creer, con un mensaje claro, contundente e importante, trascendental para la vida, para nuestra vida, el hecho de creer. Y todo lo que concierne a la selección, al fútbol, y volver a un mundial, lo que genera, no solamente en el ámbito comercial, diríamos, sino algo más importante, que es el creer. Y tomamos ese mensaje como radio para compartir a nuestro país, fuera del país, a toda persona que pueda escuchar este mensaje de volver a creer, ¿no? Así que en minutitos voy a estar compartiendo también esa reflexión. Por de pronto vamos aquí a esta sugerencia musical, Aleluya, Elevation Worship en español, Unified Sound para esta canción.

Sí, hagamos de este lindo día, este sábado, una de alabar a Dios, ya sea ahí en el puesto de trabajo diciendo: Señor, hoy te alabo, te doy gracias por este nuevo día. Aleluya. Bueno, te decía, agradeciendo al pastor Carlos Barreto que nos compartió este mensaje que se titula el Mundial de la Vida. Llega el Mundial y desde hace tiempo es casi el único tema de conversación. Hay entusiasmo en las calles, expectativa por lo que la selección pueda hacer después de volver a una Copa del Mundo tras 16 años de ausencia. Cada uno lo vive de acuerdo con sus posibilidades. Mientras algunos gestionan su visa y eligen dónde hospedarse, otros gestionan su día a día, procurando llevar el pan a la mesa, tratando de sobrevivir y poniéndole el pecho a la vida con cada amanecer. La piratería está mal, de hecho es un delito. Pero es difícil no conmoverse al ver la felicidad de un niño que recibe de su padre una camiseta comprada en la calle por 20.000 guaraníes. La camiseta oficial cuesta más de un cuarto del salario de papá. Si todos quisieran una original, quizás habría que dejar de comer o de pagar las cuentas durante un mes entero. En San Lorenzo todavía no amanece. El señor que vende chipa en el semáforo hoy tiene un entusiasmo diferente. La mañana está fresca, pero él luce su albirroja con una sonrisa mientras ofrece sus chipas a conductores y transeúntes. Hoy juega la selección, su último amistoso antes de viajar al Mundial. Mientras los propios jugadores aún duermen, él ya se puso la camiseta para empezar su propio partido, el juego de la vida. No está mal entusiasmarse ni disfrutar de los partidos de un evento tan grande. Sin embargo, conviene recordar dos cosas. La primera es que todo es pasajero. Nuestro entusiasmo terminará exactamente en el momento de la eliminación, y con el paso del tiempo solo quedarán recuerdos. Son 48 selecciones las que irán en busca de la copa, pero solamente una la levantará. La segunda es que ni siquiera el campeón encontrará una satisfacción completa. El último campeón del mundo buscará ganar nuevamente. Haber sido campeón ya pertenece al pasado. Ahora hay que volver a empezar la carrera por la copa. Los logros de ayer nunca alcanzan para llenar el corazón de hoy. Pero existe un mundial mucho más importante, cual es la vida misma. Allí no competimos por una copa ni por una alegría pasajera. Allí buscamos algo que el ser humano ha anhelado desde que se separó de Dios en el Edén a causa del pecado. Y es la vida plena. Desde entonces intentamos llenar el vacío del alma con distintas cosas, experiencias, proyectos, éxitos y también con eventos tan emocionantes como un mundial. Sin embargo, tarde o temprano descubrimos que toda satisfacción terrenal tiene fecha de vencimiento. Solo volver a Dios puede darle descanso al alma. Jesús dijo: Yo he venido para que tengan vida y la tengan en abundancia. Esa vida abundante es la vida reconciliada con Dios, la vida que se encuentra en Cristo. Aquello que ninguna copa, ningún triunfo y ningún reconocimiento pueden ofrecer. Tener a Jesús en nuestra vida es poseer la verdadera victoria. Es tener la copa de la vida. Cuando Él vive en nosotros, podemos perder muchas cosas, incluso campeonatos. Pero permanecemos firmes por dentro, porque su presencia sostiene aquello que el mundo no puede tocar. Podemos incluso ganar el Mundial 2026. Paraguay, claro.
sería una alegría inolvidable para todo un país. Pero si no tenemos a Cristo, al final seguiremos buscando algo más. Porque quien tiene a Cristo puede perder una copa y seguir teniendo la vida. Pero quien tiene todas las copas del mundo y no tiene a Cristo, en realidad no tiene nada.

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Teníamos la canción de Funky con Mr. Jason para Plan Plan. 10 de la mañana con 5 minutos en toda la República. Bueno, sí, aquellos que se han sumado recién quizás a la sintonía, un saludo cordial. Nuestra frecuencia principal, la 102.1 FM. Este mes de junio es un mes muy especial para vos, para nosotros, porque por gracia de Dios estamos mes aniversario, ¿eh? Con un corazón ahí bien agradecido a Dios estos 33 años, ¿eh?, de comunicación. Así que vos sos parte muy, muy, muy, muy importante de ello. Así que estamos celebrando a través de las emisoras asociadas. Quiero aprovechar también para saludarles un poquitito a través de, por ejemplo, 94.9, esta frecuencia en el Chaco Central. En Casapaz 100.3, en Canín de Yu 103.3, Carmen del Paraná y Tapúa 103.5, 107.7 en Capucú. Ahí nos escuchan también a través de esta frecuencia, un saludo cordial. El Coronel Oviedo 89.5. Bendecido sábado. Aliento de Vida, Paz Orqueta Concepción 87.9. Saludo cordial. Y quienes a través de internet también, ¿eh?, conectadísimos a la Estación de Vida, nuestra página web www.obedira.com.py, o también ahí descargando la app, teniendo en el celular, ¿eh? Y sí, sábado siempre uno ahí está aprovechando el día con un solcito espectacular como este, ¿verdad?, para la limpieza a full, ¿eh? Me imagino. A ver, tenemos por aquí saludando Cristina, ¿verdad? Cristina desde Iturbe. Podés saludar a todos los jóvenes de la iglesia de Fuente de Vida y a todos los hermanos para y cualquier tema de manantial de vida, bendiciones, dice. A los jóvenes de la iglesia Fuente de Vida, entonces, ¿quién nos envió el saludo? Félix, ahí está, Félix envió este saludito especial, ¿eh? Buen día, Efraín, bendiciones, hermosa mañana. El tema de César Escapini, dice Francisco, oyente fiel. Un saludo para Francisco. Estamos escuchando desde Yataití del Norte. ¿Me podrías compartir el Mundial de la Vida, por favor, dice? A ver, ¿cómo? Sí, el Eunice, puede ser, Eunice López. Me aparece por aquí el número. Confírmame, Eunice, porfa, sí. Sí, el material que hemos compartido, el escrito, la reflexión del pastor Carlos Barreto, el Mundial de la Vida, se titula esa reflexión, haciendo relación a todo lo que, especialmente el día de ayer, sí, me compartió el día de ayer porque había una, sí, una, ¿cómo decir?, un ambiente así de, todo lo que había generó esa despedida de la selección y todo ello. Sí, mucha gente en la calle, la gente que pudo ir al estadio, todo lo que generaba la selección. Y en ese ambiente me escribió esa reflexión. Y creí pertinente, le pedí los permisos, el derecho, ¿verdad?, al querido pastor Carlos Barreto para compartir con la audiencia Obedira, ¿eh? Y creo, no creo que tenga problemas en que lo comparta también a la gente que lo requiera. Hermoso fin de agradable. Viaje con el expreso. Estoy compartiendo con los vecinos. Ellos cantaron anoche y hoy me toca despertarlos con las canciones y la reflexión que también ya compartí. Dice, espero mi cumbia, dice, hoy. ¿Qué dice? Hoy no hay tereré, agua solo, dice Milagros, ¿eh? Bueno, excelente, gracias Milagros. Ya reportando sintonía, ¿eh? Un saludo a Dalva de Itagua también. Siempre muy atenta a ella. Está saludando también a través del WhatsApp, ¿eh? Quiero escuchar a Escapaltata con el Clam. Por favor, gracias, bendiciones. Sugerencia que viene por aquí a través del WhatsApp, ¿sí?
Desde Paso Orqueta, a través de Aliento de Vida, sintonizando Expreso Radio, soy el pastor Gustavo Duarte. ¡Qué lindo! Gracias, pastor Gustavo Duarte, ahí desde Aliento de Vida, Paso Orqueta, Concepción, verá 87.9. Saludamos a toda la audiencia de esa linda zona del país y con este mensaje también de aliento para todos los amigos que están en sintonía de Aliento de Vida. Reporta tu sintonía, tu sugerencia musical tenés también, envíame a través del WhatsApp 7220140.

Estamos disfrutando esta linda mañana. Radio Bedira, 33 años. Expreso Radio acompañándote hasta cerquita del mediodía. Con el... Sí, hoy entra el tereré. Allí va. Sí, tereré refrescante, milagroso tereré. Un tereré rupa así espectacular. Y después vamos con el tereré hasta cerquita del mediodía. Mientras los quehaceres de la casa, del trabajo, en donde estés desarrollando. Por ejemplo, sí, vi por ahí el mensaje de nuestros amigos de... del taller 3M ahí en Itacurubí del Rosario. El querido amigo Carmelo Martínez, reportando sintonía. Efra dice: mira que falta, dice una repe en Villa del Rosario. En Villa del Rosario, estoy escuchando online, dice el querido amigo Carmelo Martínez. Sí, en Villa del Rosario quise decir, sí. Sí, esa zona próspera, bendecida también. Y ahí nuestros amigos del taller 3M, especialmente a Carmelo Martínez, a todo el staff ahí que está trabajando, escuchando a full la radio, Fuerza a los muchachos. Sí, la tarea de este sábado a full, y sintonizando Radio Obedira, El querido Herminio Cristaldo también hablando de trabajar ahí en Despensa Jirén, Fernando de la Mora, a full también trabajando en sintonía a la radio. Así que le enviamos un saludo muy cordial. Herminio Cristaldo, doña Mirna, un saludo. Walter Fabián también desde Capiatá, reportando sintonía, le enviamos un saludo. Un abrazo fraternal. Reportando también sintonía ahí. Me imagino con un tereré, ¿Será que puedes compartir la reflexión al Mundial de la Vida? Sí, sí, pero con el permiso del pastor Carlos Barreto, quien es el autor de ese material que lo compartí. Una de las... no recuerdo la canción, dice palabras gol, gol, gol. Creo que es Redimidos, Sí, ahí creo que habla del Mundial. Voy a buscar un poco. Gracias, Osvaldo. Osvaldito me envió este recordatorio también. Te voy a pasar, sin problema, el escrito. Sí. Buen sábado, Efraín, Dios te bendiga. Te esperamos por Capiatá, un rico garrón con abundante mandioca y ensalada. ¡Aguante, Obedira! Clarita, el tema de Baraje, dice, un garrón de aquellos. Impresionante, gracias, Clarita. Feliz y bendecido mes aniversario de nuestra amada emisora desde hace 33 años, oyente agradecida, la querida Mercedes, claro. Fiel oyente de hace 33 años, Favor saludar a la esposa de mi pastor, está de cumple, la hermana Saraí Miranda, ¿sí? Saraí Miranda, que el Señor siga usando su vida grandemente, de parte de toda la congregación bautista fundamental de Luque. Favor, ya viene la recompensa de Doris Machine. Oyente agradecida y muy bendecida por la 102.1 FM. ¡Qué lindo mensaje! Oyente agradecida. Y ahí va el saludo muy especial para Saraí Miranda, que hoy está de cumple. ¡Que pase lindo! Excelente el expreso. Me subí camino a Villeta, Naranja y Sú. Tacuantí, puede ser. Valle Po y saludos, ¡Qué bueno, espectacular, No, los amigos de Gil Modas, ahí es de Villeta Naranja y sí. Tengo pendiente esa visita a Villeta Naranja y sí. Sí, ahí vamos a estar. Reportando sintonía también, Sara Stigarribia desde Nueva Italia, acá ordenando un poco la casa. Enseguida voy a cocinar. Dice, ¿y qué vamos a cocinar? Sara. Desde Nueva Italia, reportando sintonía. 10 de la mañana con 24 minutos.

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Bueno, ahí está el tema de Redimidos. Osvaldito me había dicho, hay un tema, lo buscamos y ahí está, el tema de Redimidos, el Willy González. Operación Mundial se llama el álbum, ahí la canción Gol, ya que estamos en modo ya mundial, ¿verdad? Sí, mucha expectativa. Bueno, y referente a ellos y la información que se destaca, Paraguay golea a Nicaragua en una fiesta incompleta por la lesión de Enciso. Fue la nota quizás negativa de todo lo de la celebración, la fiesta el día de ayer, de la selección paraguaya y todo un país apoyando a su selección. Derrotó anoche Paraguay a Nicaragua por 4-0 en su despedida mundialista, en una verdadera fiesta vivida en el Defensores del Chaco. Sí, quizás empañada por la lesión de Julio Enciso, una de las figuras definitivamente de la selección, y activando la alarma en la albirroja. Unos 35.000 espectadores, impresionante. El marco de el Defensores del Chaco, con ello la victoria por 4-0. Sí, muchas anécdotas, como por ejemplo el perrito ahí que interrumpió el campo de juego en el partido, que motivó la paralización, hasta que tuvieron que sacarle al pobre perrito, ¿verdad? Que fue el centro de atención también, y los comentarios y los memes también, Bueno, independientemente del resultado, el rival no podía ser considerado como un parámetro mundialista por su limitado potencial futbolístico. Bueno, y este encuentro, donde resalta que donde el estado de ánimo cambió por completo por la lesión de Julio Enciso, aparentemente muscular, ya se confirmó eso. El tratamiento que llevará unas 3 semanas y se anuncia que va a llegar para el último encuentro de la selección paraguaya. El jugador distinto, el que brinda cambio de ritmo, salía llorando, generando la preocupación de la afición y, bueno, del cuerpo técnico también. Julio Enciso ya hizo una declaración a través de sus redes sociales. Rompe el silencio tras su lesión. Publicó un extenso mensaje en redes sociales luego de su lesión ante Nicaragua, que puso en vilo a todo el país y dejó más dudas sobre su presencia en la Copa del Mundo. Sí, esto es pendiente de todo lo que manifestaba el técnico también y de lo que implicaba esa lesión de Julio Enciso. El talentoso futbolista que sufrió una lesión muscular que lo obligó a salir del campo de juego en el amistoso ante Nicaragua. Esto fue a los 25 minutos ya. Y la parte que preocupaba era porque salía con lágrimas el excelente jugador. El informe preliminar habla de una lesión muscular. El golpe sufrido afectó las fibras y el tiempo de recuperación rondaría las 3 semanas, lo que significaría que Enciso recién podría volver en el tercer partido de la fase, que vamos a hacerlo frente a Australia. Y este sábado por la mañana, en un extenso mensaje en redes sociales, que puso aún más dudas sobre su recuperación. Sentir el apoyo de tanta gente es algo que no tiene precio y llevaré siempre en mi corazón, decía en el comunicado Julio Enciso. Hoy me toca afrontar este momento con fe, con fuerza y con la misma ilusión que tuve desde niño. Sé que Dios tiene preparado el camino correcto y voy a seguir confiando plenamente en Él, escribió Julio Enciso. La joya también trata de mandar un mensaje optimista. Mi sueño de llegar a un mundial y de poder dedicarle a mi abuelo sigue más vivo que nunca. Voy a continuar trabajando, preparándome y dando lo mejor de mí para volver más fuerte. El futuro lo dejo en manos de Dios, sentenció el excelente jugador Julio Enciso, posteando en Instagram luego de su lesión ante Nicaragua. Y muy querido por la audiencia, por la afición. Afición. Entonces, la situación un poco y que nos genera así cierta resignación de un jugador completo, el jugador distinto, como se le conoce.
Y bueno, al transcurrir los días seguramente se va a ir aclarando el tema. Y ojalá, sí, ojalá, por el bien de la selección y todo lo que se habrá planificado, me imagino, en base al juego de Enciso también ahora le toca a Alfaro lidiar con esta situación, el técnico Alfaro. Bueno, opiniones también, sí, lo que fue la despedida. Mucha gente que salió a despedir ahí al bus, por ejemplo, en su trayecto, impresionante, ¿no? Si fuiste al estadio, quizás la nota, y aquí el querido Walter me hace la nota, estoy viendo que me está llegando el mensaje, corresponsal. Sí, la nota quizás también triste, negativa, el fallecimiento de un hincha que se descompensó en el estadio donde se paró el partido y fue auxiliado por bomberos, pero se confirmó el deceso. También esto fue un aspecto también muy lamentable. Condolencias a la familia y bueno, de 42 años según la prensa. Una situación también que se dio ayer en medio de la fiesta. Situaciones muy, muy lamentables y tristes que le toca a una familia hoy. Diez de la mañana, 45 minutos. Gocho junto a Funky. La canción Solución.

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linda la mañana del Expreso, este viaje musical. Bueno, por diferentes escenarios así, la vista musical diríamos ahí, con tantos grupos, artistas, estilos, llevando esperanza a través de cada canción, ¿eh? Mientras hay uno en el quehacer de hoy, si ya sea que estés en la cocina, allá preparando el menú de hoy, querida mami, a los chicos de repente, o el papá, que de repente hoy también le tocó. Le tocó hoy cocinar. Por ahí habrá algún varón. Sí, me comenta, bueno, ¿cuál es el menú de hoy? Y hablando de menú, quiero enviar un saludo enorme, enorme a Estela, desde el Copetín Marbella de Itagua. Nos envió un lindo video, acabo de verlo ahí. Y nos alegra tanto, ¿verdad? Cuando los oyentes nos hacen parte. Ahí en plena tarea, haciendo un tallarín. Nos compartió un video, nos mostró ahí su cocina, esa olla ya ahí a full, ¿dónde queda el Copetín, Estela? Marbella, Copetín Marbella de Itagua, en plena sintonía. Impresionante ahí el sonando Obedira, esperando a los comensales, ¿verdad? Pero ya trabajando la querida Estela. Nos dice todos los días escuchando la radio, fiel compañía. A ver, Estela, si me pasas un poquito la dirección, así decimos a la gente que vaya por el Copetín Marbella para que puedan disfrutar rica comida y la sintonía de la radio, ¿eh? Ahí en Itagua. Un saludo cordial a los amigos de Itagua, Bueno, y como Estela ahí, mucha gente cocinando ahí. Me imagino que disfrutando ahí, mientras cocinando con alegría, con gozo, ¿no? Y sale rica la comida, ¿sí, verdad? Bueno, tenemos mensajero a full, Excelente la programación, acá escuchando con mi suegra y mis niños, Sofía y Elías, desde Itá en Ramada. Eso. Andrea. Gracias, Andrea. Saludos para la querida suegra, para Sofi, para Elías. Yo también a full, dice, en Coronel Oviedo, la querida Oti Acuña. Sí, espectacular, siempre ahí, al pie del cañón, Oti. Oti Acuña desde Coronel Oviedo, a través de la 89.5, Lord Gospel. Efra, excelente, dice el programa. Escuchamos desde Ubicuí, ¿podrías la cumbia del perdón de Baez? Saludos para mi familia que están escuchando la radio desde Ñembú, la familia Serviam Irala. Eso, desde Ubicuí, Saludo muy cordial, gracias por reportar sintonía. Efra, soy Juan Carlos desde Villa Lucero, departamento de Pilcomayo, provincia de Formosa, en plena sintonía. Ah, mira, qué espectacular, qué alegría. Juan Carlos, desde el departamento de Pilcomayo. El lugar se llama Villa Lucero, ya provincia de Formosa. Desde ahí recibimos este reporte espectacular de Juan Carlos, Hasta ahí llega la radio con este mensaje. Mensaje de esperanza. De volver a creer. Ayer hicieron la campaña. Salieron a las calles ahí los jóvenes con mucha alegría, mucho colorido. Con esta campaña volver a creer. Aprovechando que, bueno, toda esta atmósfera de la selección y todo ello. Que sí, despertó en todo un país el hecho de volver a creer. Quizás en una selección, quizás en un director técnico, pero hay mucho más que eso, que un partido de fútbol, que un mundial, como decíamos hoy en el tiempo de reflexión. Nos preparamos tanto, pero tiene una fecha de vencimiento, es decir, caduca. Pero hay algo que no caduca, que no tiene fecha de vencimiento, y es la fe. ¿En quién creemos? ¿En dónde depositamos esa confianza plena? Nosotros desde esta radio te invitamos a confiar en Dios, en tu papá del cielo, que te da un día más de vida,
Si por ahí te llegó ese regalito, desde que ayer empezaron ahí por los semáforos, en la calle, a regalar ahí un kit especial, y estás en sintonía porque te invitaron a sintonizar esta radio, es porque Dios te ama, es porque Dios tiene un propósito especial para tu vida. Y no es una casualidad que te haya llegado ese regalo para que escuches esta radio. Te llegó porque Dios en su gran amor te invita, te alcanza con su gracia, con su amor. Nuestro mensaje, nuestra tarea es comunicar ese mensaje de vida. Lo hacemos desde hace 33 años. Eso. Bueno, ¿qué tenemos? El deseo día. Hace 22 años que nos mudamos a Lámbare. Y como no salía la otra emisora, una emisora católica que escuchábamos, busqué otra emisora y me salió Obedira. Y por providencia de Dios nos invitaron a una iglesia y hoy estamos sirviendo ahí, y desde ese entonces solo Obedira se escucha en nuestra casa. Son una bendición a nuestra vida. Qué lindo testimonio. Estela Amarilla, fiel oyente. Sí, Estelita, ¿eh? Gracias por compartir. Ese es el Dios de propósitos. Qué lindo compartir la mañana. Lo hacemos con más música, ¿te parece? Bueno, acá lo que nos pedían suena. Baez, con músico, nos traen la canción La Cumbia del Perdón.

0: compas de Lee.
1: Y propósito con estilo para esta canción, al 100. Decía, un paso, si tú estás, son 100, ¿eh? Cuando hablamos siempre eso de, bueno, un paso más. Cuando está, cuando hacemos de Cristo nuestra compañía y vivimos de acuerdo a su voluntad. Bueno, no según esta canción, me encantó la idea de esto de si Jesús está, si Dios está con nosotros. En realidad hacemos un avance importante en la vida, ¿no?
0: Un paso más.
1: Que aquel que hacer por nuestra cuenta propia, nuestro esfuerzo, no vamos a avanzar mucho, ¿eh? Y probablemente vamos a terminar frustrados, ¿eh? Pero cuando hacemos a Dios, cuando vivimos en su voluntad, decimos, Señor, yo quiero vivir en tu voluntad, en tu propósito para mi vida. Bueno, ahí damos 100 pasos en el propósito de vida, en la plenitud de vida. Linda la canción de Living.
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0: Desde México.
1: 11 de la mañana, 22 minutos, la mañana del Expreso Radio. Bueno, tengo muchos mensajitos todavía, ¿eh? Así que voy a saludar a Wilfrey de Itán Ramada. Gracias por alegrarnos los sábados también, dice. La música Sonríele de Daddy Yankee. La quería Wilfrey. Fiel oyente también. Desde Itán Ramada reportando sintonía. Bendecido sábado por Aitefra. Dentro del Expreso. Sí. Hay que aprovechar estos minutos que nos queda del viaje sabatino. Entramos en la sección de latinos, cumbia. Espectacular la programación, excelente selección musical. Aquí tomando tereré y estudiando, fiel oyente Alan Brites, de Pescado Vivo, venció. Saludos, dice el querido Alan Brites. Sí, otro fiel oyente, ¿eh? Fiel oyente. Le enviamos un abrazo fraternal a Alan,
0: ¿eh?
1: Hoy me toca a mí un tallarinazo de costillas. Es posible. Saludos desde Ñembú y a los chicos de Casa Oración de Ñembú. Martín. Sí, espectacular, Martín, ¿eh? Hay que aprovechar ese tallarinazo de costilla, dice, ¿eh? Más o menos de, ¿eh? Sí, que disfrutes. Acá ya a punto el Chipaguazú con tallarín. Barbaridad. Nos envía la foto. Es posible. Clara Retamoso. Clara Retamoso, rey. Ahí en el horno, ¿eh? La foto en el horno, Chipaguazú. Dice, y tallarín de gallina, ¿eh? Con ustedes siempre, Clara Retamoso. ¿Qué te parece? Sí, si es gallina casera, por ejemplo, se endietema hoy. Tallarín de gallina casera con Chipaguazú. O sopa paraguaya. Bárbaros. Gracias, Clara. A ver qué tenemos por aquí. Decido sábado, Efra. Tomando un rico tereré y escuchándote desde Ita City. Porfa, el tema montaje de Alex Zurdo y Nacho Celi. Hola, Celi. Gracias por reportar sintonía. Está súper el programa con mi nene de 7 añitos bailando y cocinando milanesas con arroz quesú, con mandioca. Bendiciones, dice Soledad Jiménez desde San Antonio. Hola, Sole. ¿Cómo se llama tu nene? Así le saludamos, ¿eh? Porque me encanta que está ahí bailando y ayudando en la cocina, con las milanesas y trabajando a full, ¿eh? Y comentanos un poquito. Desde Laguna Blanca Formosa, escuchando siempre Radio Bedira. Siempre bendición las enseñanzas, dice Juan. Gracias, querido Juan. Qué de ahí por Formosa. Laguna Blanca, ¿eh? Qué espectacular, Gracias, dice Pastor, por el saludo. Aquí en el centro mismo está, dice. El Copetín Marbella, ¿verdad? De Itagua. Excelente. Ahí entonces está reportando sintonía y Estela, ¿verdad? En el centro mismo. Y no hay problema de decir esto. Con mucho gusto lo voy a decir. Al lado de Inverfin. Itagua. Sí. La sucursal de Inverfin de Itagua. Y al ladito nomás dice está. Visitarle tampoco a Estela. ¿Sí? Y decirle, escuché en la radio. Ahí Efraín estaba hablando sobre. Efra estaba hablando sobre este copetín y quiero comer bien. Hoy entonces vengo a.
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1: Por ahí recibí doble porción, ¿vale? Bueno, mítico. Estela, ¿sí? Al lado de Itagua, al lado de Inverfin. Si tal en un poco. Jonathan Samuel. Ah, Jonathan se llama. Os saludo, Jonathan. Guapito. Ayudando ahí a mamá en la cocina. Te enviamos un saludo muy, pero muy cordial, ¿eh? Bueno, Yahari, ya tú desees. Aquí va, no puede faltar en nuestra cita. ¿Cómo suena esto, Alex?

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0: Otro buen tema, esta vez para Omi Alka. Pasa el tiempo. Ahí está. Así se llama la canción. Pasa el tiempo. Bueno, pasa nuestro tiempo también. Aquí en el Expreso seguimos avanzando, pero ya es el último tramo que tenemos de este lindo sábado. Allá va y ponete, lindo sábado. Hermoso ahí. No, todavía con la con los oyentes ahí la de Obedira reportando sintonía, diferentes puntos del país, fuera del país también, gente que se conecta y bueno, en el quehacer de este sábado, la compañía de tu radio. Clorinda a full hoy, en sintonía dice, con mis hijos Paolo, Tiago y Denise. Buenas y malas de Baez, dice. No tengo problemas, él me da la salida. Siento Glorinda a full. Él me cuida con mi Cristo. Bendiciones, somos los pastores Acosta desde Glorinda. Esa, ahí está. Otro más. De la iglesia Gracia y Gloria. Son de mucha bendición para nosotros. Para los pastores Acosta va nuestro abrazo. Bien fuerte. Dios les bendiga. Bendiga a la congregación ahí, Gracia y Gloria. Y sigan adelante proclamando la verdad del Evangelio. Desde Pilar, la Perla del Sur, te escuchamos. Rode, Toby, Marcelo y Nati. Bendiciones y saluditos. ¡Qué lindo! ¿Cómo escuchan? A través de la 101.5, a través de la app, internet. A ver si nos comentan un poquito, Rode, Toby, Marcelo, Nati, desde La Perla del Sur. Acá cocinando pollo con ñoquis. Siempre escuchamos con mi hermana Eugenia de Pirayú. Lindo el programa, de bendición me meté. Modesta nos envía este mensaje. Entonces Modesta, también para Eugenia, ahí de Cepirayú. Y están cocinando ñoquis con pollo. Sí, espectacular. Ay, Yankee, porfa. Yo soy Gloria Abigail Aguayo Ferreira. Soy de Pájaro Campana. Dios te bendiga. Mira, poco. Abigail. Gloria Abigail. Pájaro Campana, ¿dónde es? Perdón por la ignorancia, ¿verdad? Gloria Abigail. Gracias, Efra, porque nos alegra la programación, dice. Milagros. Gracias. Ah, por la app escuchamos, dice. Ah, desde Pilar. Rode, Toby, Marcelo y Nati. Por la app escuchamos. ¡Qué bueno! Gracias por reportar sintonía. Gracias por el saludito. Y para ustedes un saludo fraternal. A toda la gente linda de Pilar. Bendiciones. ¿Cómo es que se dice? Bendiciones yo a yo. ¡Ay!
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0: Bueno, vamos con más canciones, a ver cómo suena esto. Los muchachos.

11 de la mañana, 48 minutos, ya parte final, ¿eh? Aquí Gloria Abigail me comenta: pájaro campanas en Luque, hacia Aregua. Gracias, ¿eh? Hoy aprendí algo nuevo, ¿eh? Los amigos de Pájaro Campana, la localidad ahí en la frontera con Luque, Aregua, ¿verdad? Eso, un saludo muy cordial. Aquí la montamos como Victoria en Ipané, barrio 6 de junio, escuchando y tomando mandarina. Pasar la música de vallenato si hay posibilidad de frase. Modesto. Creo que sea así, ¿verdad? Santo Modesto. Eso. Sí, hoy coité mandarina, ¿eh? Con el solcito así. Sí, después del almuerzo le bajó unas mandarinas espectaculares, ¿no? Desde Cambuneta, va departamento de Itapúa. Escuchamos con Tobías tomando un rico tereré. Hermoso sábado que Dios nos regaló, dice. Perla te saluda. Hola Perla, gracias por reportar sintonía desde Cambuneta, departamento de Itapúa, ¿sí? A Toby también, Tobías, le enviamos un saludo cordial. Ahí tomando tereré todavía, ¿eh? Ahí con la yaumita. Efra, aquí en sintonía desde San Lorenzo, Capilla del Monte. Saludos a mi hijo Samuel y Simón de Georgina Villar Jaime. Ahí está, Georgina Villar Jaime, reportando sintonía desde San Lorenzo, Capilla del Monte. Desde Encarnación, epa. Ahí está, escuchando Vedira por la app, El Expreso, la mejor compañía todos los sábados, dice Dani, ¿verdad? Dani nos envió este mensaje. Dami Domínguez. Ah. Desencarnación. Sintonía total ahí por la app. Qué bueno. Dami Domínguez. Qué bueno recibir tu mensaje. Nos alegra y muchísimo, ¿eh? Sí. Sintonía total en la estación. Parte final de nuestra edición. Seguimos. 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

De esta manera estamos cerrando esta edición. Quiero saludarle a Lucy Ortiz también ahí cocinando. Sigue escuchando la radio, que una sopita parece por ahí. Bueno, y a todos, gracias. Gracias por la sintonía en instantes. Conexión Juvenil, Uzi, Keren, Jackie, para acompañarles en la jornada de hoy, así que no se pierdan. Quiero dejarte con este texto, esta promesa, la palabra que encontramos, y la puedas tomar y vivir este día. No se preocupen por nada, en cambio oren por todo. Díganle a Dios lo que necesitan y denle gracias por todo lo que Él ha hecho. Así experimentarán la paz de Dios que supera todo lo que podemos entender. La paz de Dios cuidará su corazón y su mente mientras vivan en Cristo Jesús. Así que el Señor te bendiga. Tengas buen resto de este lindo sábado, domingo, y si Dios permite, nuestro reencuentro el sábado en otro viaje del Expreso Radio. Chau, chau.

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0: Neil.
1: Súper bien, Keren, feliz de poder acompañarle a la gente una vez más, un sábado más. Hoy, Team Chicas, otra
0: Sí,
1: vez.
0: Ir Powers. Uchi está en una capacitación, así que le mandamos nuestra fuerza al querido Uchi.
1: Sí, nos están escuchando ahí, dijo.
0: Vale, mientras mientras van almorzando seguramente porque ya es hora de almuerzo, entonces paulatinamente van almorzando, los que van en la oficina saliendo a poquito. Los que ya terminaron sus horas cátedras en los estudios correspondientes, bueno, y los que están en el tránsito siempre 24/7, las plataformas de movilización. Hasta las 14 horas vamos a tener muy buena música, muy buen contenido. Y si estás cerca por acá, tenemos nosotros las dos entradas de Afónica que suenan el día de hoy a la tarde. Si estás cerca, bueno, vení y retira tu entrada. Ya está, el primero, dos personas que pasan a retirar la entrada ya tienen plan para el sábado, para la noche del sábado. Así que te esperamos hasta las 14 horas para que puedas pasar. Si estás cerca, después nosotros anunciamos si es que ya pasaron o no, si tienen chance de. Hasta las 14 horas. Así que si estás por acá cerca, vení nomás ya rápido a llevar tu entrada para el concierto de Afónica y no te quedes fuera. En las redes sociales, ¿cómo nos pueden encontrar, querida Jackie?
1: Como Conexión Juvenil HM en todas nuestras redes sociales. Ahí justamente pueden enterarse de este tipo de sorteos, de quienes nos van a visitar y también nuestros podcasts, ¿verdad? Ahí nos encuentran como Conexión Responde en Spotify para poder escuchar todo lo que siempre aprendemos, lo que cada sábado aprendemos.
0: Así mismo. Así que si tenés algún pedido musical, puedes hacerlo al 0972-201-400. Esto es Conexión Juvenil.

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0: Y en este segmento de La Biblia Aconseja, el consejo primordial que nos da la Biblia es: no busques peleas sin sentido, no entres en pleito con nadie que no te haya hecho ningún daño, nos dice en Proverbios 3:20. Más bien, sé un pacificador, busca la paz, trata a los demás con respeto como te gustaría que te traten a ti.
1: Asimismo, también nos aconseja: cuidado con tus palabras, aleja de tu boca la perversidad, aparta de tus labios las palabras corruptas, dice en Proverbios 4:24. Usa siempre palabras que edifiquen y ten en mente que tus palabras pueden herir o sanar. Es tuya la elección.
0: Y también lo material no es lo más importante. Aunque eso todos lo sabemos, es bueno recordar. La Biblia dice en Proverbios 13:7: hay quien pretende ser rico y no tiene nada. Hay quien parece ser pobre y todo lo tiene. Valora realmente lo que amerita tu relación con Dios, con los demás. Sí, tenemos que trabajarnos para progresar en la vida, pero nunca debemos considerar lo material como más importante. Adora a Dios y bendice a quienes te rodean. Bien decía Jesús: busquen primeramente el reino de Dios y su justicia, y lo demás viene por añadidura.
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0: Apertura de la zona de los temazos de los hotmails. ¿Qué temazo no puede faltar de los hotmails? De ahí, apertura lo Marcos Witt con Fongi, el tema En los montes, en los valles. ¿Qué canción que en el tiempo de tu juventud sonó innovadora? De los clásicos. Aparte de las intro de las guitarras de Hilson y algunos que otros ritmos que añadían nuevito los artistas resurgentes de aquel tiempo, ¿qué música te vas a acordar a un sábado de reunión de juvenil cuando habían así dos guitarras debajo y eso en las iglesias? 0972-201-400. Todavía no pasan a retirar sus entradas. Si estás por acá cerca en la radio, vení nomás, toca timbre o mandanos un mensaje, porque así yo no escucho el timbre desde acá, desde la pecera. Entonces ya te llevas tu entrada. Y llegan los mensajes al 72-201-400.
1: Así mismo nos dicen saludos a Liliana, David y Samuel. Asunción.
0: De Asunción.
1: Pueden poner Sonríe a la vida de Alex Zurdo, dicen.
0: Sonó
1: al principio.
0: De Daddy Yankee. Sí. Ya sonó ese temazo del querido hermano Daddy.
1: También nos dicen, hola Keren, estamos escuchando tu programación desde Santaní.
0: Bien ahí, bello Santaní.
1: Y quiero escuchar la música de Alex Zurdo, Funky, Indio Mar, Alejandro Jesús, soy Edgar.
0: Gracias querido Edgar, vamos a anotar el pedido musical para disfrutar en la tarde, en lo que va siendo la tarde hoy, 40 minutos de las 12 del día. Si quieren volver a escuchar los podcasts, ¿dónde lo pueden encontrar, querida Jackie?
1: Pueden encontrarlo en Spotify como Conexión Responde. Creo que también en la página de Obedira se encuentran los podcasts, así que pueden encontrar por todos lados.
0: Sí, estamos en todos lados. Donde más o menos lo imaginen, ahí estamos nosotros. Otro clásico de sábado de juvenil, de esos que vos entras y decías, oh, hoy es sábado, es esta intro que nos deja rojo y el tema Eres Todopoderoso.
1: Sí.

0: Este fue el pedido musical de la querida Jackie, la vemos. Y totalmente de acuerdo. Marcos Witt, alias La Cabra, estaba muy adelantado a su época. Así que bien actualizado para siempre el querido Marcos Witt, que estuvo de cumpleaños el mes pasado. Bien, van llegando los mensajes 0972-201-400.
1: Así mismo, nos dicen, bendiciones, escuchando desde Ñemble. Saludos a mi esposa hermosa Liliana Caballero. José Yegro soy, dice.
0: Bien ahí, se llegan los saludos. Este mes, mes del padre.
1: Sí.
0: Así que, ¿dónde están los padres de Conexión Juvenil?
1: Dicen los padres.
0: ¿Será que están presentes o no? Así que, háganse presencia también.
1: También nos dicen, buenos días, bendiciones, muy lindo el programa. ¿Será que puedes pasar música de Alex Zurdo? ABC, soy Fabi de Itapuamí, Luque.
0: ABC, ¿puede sonar?
1: ABC.
0: Suena. Sí, porque ya sonó con Nacho. Y ya sonó también Daddy. Pero no sonaron ellos dos juntos, así que...
1: El equipo, el dúo.
0: Y Cartoon de Gina Sonar. Ahora estamos en el tema de clásicos de noche de sábado de junio. Que vos llevas a tu iglesia y decís, hija de mil, hoy va a estar purete. Esa es la temática de este bloque. Mándanos pues, ¿qué música en tu juventud, cuando ibas a los grupos de jóvenes, sonaba y ya decía, va a estar potente este, el culto de hoy, ¿verdad? Había uno que yo puse, el de Foz Rock, Grandes Son Tus Horas, que está en ese nivel de rock, purete también. Pero Yasmina, veo musical y luego vamos con los clásicos de un sábado en la noche, versión, no, escuela dominical, versión culto juvenil.

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0: Hola, excelentes música, disfrutando de Cerro León, Paraguarí, nos dice un oyente.
1: Paraguarí presente, qué gusto que nos estén acompañando. Paraguarí, bella ciudad. Sí. Hermoso. Hoy está el día como para ir a escalar el Cerro Paraguarí.
0: Verdad, re lindo está. Y después una ensalada de frutas.
1: Escalar, de ahí a bajarme en completa, ya ambición.
0: Después nos dicen, hola mis hermanas cuera. Bendiciones, hoy chupín de surubí, seferino de J. Augusto Saldívar. Ay, qué rico.
1: Querido Sefe, qué rico tu menú de hoy. Hétere, y se huele luego hasta acá el... ¿Qué es? Encima uno de mis pescados predilecto, el surubí, el patinando. ¿Qué les diré?
0: Qué rico. Realmente estira.
1: Que tenga mucho queso y mucha cebolla. Y no te olvides el orégano.
0: La papa.
1: La papa. La papa.
0: Infaltable. Y cebolla. Muchas verduras. Dice, presente como cada sábado, alma misionera, temazo de mi adolescencia en la iglesia. Hugo Lugo nos dice esto.
1: Vamos a ponerlo, querido Hugo. Alma misionera. Pero viste que acá vamos rápido, entonces ya es clásico campamento otra vez, ¿no? ¿Qué? Los acampamentistas, digan pues, ¿cuál es su clásico campamento? Hay uno que me acuerdo ahora. ¿Quién tocaba? GDS Band, creo. Vamos a ver. Ah, sí. Hace poquito. Lo tocaron en el 2022, pero fue en el campamento. En uno de los campamentos que me fui. ¿Será este?
0: Permiso, el dato, gente. ¿U otro?
1: Ya está. El de juvenil. Puede ser el de juvenil o el de adolescente. Este tocó el grupo Alabanza. Ya que nos están escuchando de Santaní, el grupo de Santaní, los hermanos Recalde. Bueno, para la iglesia de Tacuara, Dios poderoso. Una combinación de Tacuara-Tairacuay en este campamento.

0: va pasando los minutos y los clásicos de campamento. ¿Puede entrarte una oración, pero que no sea extremadamente lento? Puedo decir, no, ya que pataité a la siesta, pataité, imagina. A ver, ¿qué dice la audiencia? ¿Cuál es el otro clásico de campamento?
1: A ver, acá una oyente nos dice, volviendo de Ubukuí, compartiendo lo que Jesús hizo en nuestras vidas.
0: Qué bella ciudad Ubukuí. Amo Ubukuí con todo mi corazón, con toda mi alma. Una parte de mi historia se ha quedado impregnada en las tierras bellas de ese departamento, del departamento de Paraguay en general. Así que saludos a Ñuán Barete, pende de Guaná.
1: Otra oyente nos dice, buenas tardes chicas. Un clásico que no puede faltar en los campamentos es Mi amado Dios de Cristo para las naciones. Bendiciones. Que tengan una hermosa tarde, nos dice Rosy.
0: Gracias, querida Rosy. Vamos a añadirlo a nuestra playlist de clásicos.
1: Y también un oyente nos dice, desde Santa Rosa de la Guaraú, Santiago, a la tarde regresando acá a Coupé.
0: Ay, juez. Vueltita por Paraguay vas a ser, querido.
1: Aceito.
0: Hoy sí, Dios mío. Ya te diré. Uno de los clásicos que se está volviendo clásico, pero y también un poco infaltable en los campamentos, es este próximo tema. Antes de la pausa comercial, un poquito lento, bajamos Santos por Siempre en la versión de Echoes.

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0: realmente sí me sentí como vuelta otra vez al a un sábado de noche con este tema Generación que Danza. Y esta se la llevaba el baterista, el Las Luces. Y me hizo recordar a otro tema que también se llegó a tocar en un tiempo con en las noches de juvenil. Pero antes de eso, ¿qué dicen nuestros oyentes, nuestra audiencia?
1: Sí, tenemos un mensajito que dice: hola Karen, chicos, re bendecido sábado. Saludos a Cándido Acosta. Hoy está de cumpleaños. Que Dios multiplique sus bendiciones sobre su vida y le conceda los deseos de su corazón. Muchas felicidades le desea a su hija Tiffany y de su ahijada Abigail. Y de parte de Isabel, Norma y Gladys. Y ahí nos envía un montón de stickers bien paraguayitos albirrojo. Me encanta.
0: Espero que pueda llegar el saludo para ti hasta la dial que corresponda aquí en Paraguay. Porque nosotros estamos en todo el mundo a través de la www.obedira.com.py. Quienes nos pueden ver, escuchar y compartir también. Pueden ver la pecera, quiénes son sus locutores, qué hacen. Por si se imaginan que eran más grandes y a veces somos todos pequeñitos. Bueno, cosas que pasan también en...
1: Somos cuando, más flacos.
0: Cuando alguien no le ve, ¿verdad? 39 minutos que va pasando de la hora una. Tenemos que dar algunas recomendaciones. Y una de ellas es, si querés comer rico, ¿dónde tenés que ir, querida Jackie?
1: Así mismo, si querés comer muy delicioso, tenés que ir a... Ya les digo.
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0: 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Y es este tema que te hablo. Del baterista en las épocas ya del 2015 por ahí. O 2014. Bueno, igual, los clásicos de Gamamente y los clásicos de la iglesia los escuchamos aquí en Conexión Juvenil.

0: Acá nos dice que Gladys volver a saludar para poder grabar el saludo. Claro que sí, podemos hacerlo, que no hay ningún problema, que para eso estamos, para servirle. Un bendecido sábado. El saludo va para Cándido Acosta, que está de cumpleaños. Dios multiplique sus bendiciones sobre tu vida, querido Cándido, y te conceda los deseos de tu corazón. Son los deseos de la hija Tiffany, de la hija Abigail y de parte Isabel, Norma y Gladys. Que puedas comer y disfrutar un rico y buen asado también.
1: Ese es nuestra parte.
0: Ese es nuestro deseo, nuestra parte. Que puedan disfrutar el cumpleaños. Por cumpleaños se tiene que festejar en el día. Bueno, así dicen. Yo no festejo mi cumpleaños, pero así dicen. Que en el día hay que celebrarlo.
1: Tiene un sabor distinto las cosas cuando es el día.
0: No puedo opinar mucho al respecto, pero seguro que sí. Va avanzando y vamos a cambiar nuestra temática. Vamos a lo nuevo aquí en lo que ha sido lanzado actualmente. Ya hemos disfrutado clásicos, campamentos clásicos de lo juvenil. De si suena ese, el sábado está completo. Así que vayamos a aumentando un poquito el ritmo. Espero que hayas disfrutado de... Estoy probando una nueva yerba, pero todavía no le puedo adelantar mucho. Pero es una... Salió la semana pasada y ya tengo acá la precisa. Hoy la estaba justamente probando desde la mañanita. Oiko. Me está aguantando desde las 6 de la mañana. Ya me aguanta hasta ahora. Que seguimos tomando acá en la pecera. Mamá, ¿hasta cuándo? Ahora hasta cuándo aguanta.
1: Sus límites.
0: Y también, hablando de fútbol, el grupo Agape ha lanzado uno de sus sencillos, Salido del Horno, la semana pasada también. Un tema al partido de tu vida, que vamos a ir disfrutándolo un poquito. Arthur y Pepper, Agape en la tarde, siesta de Conexión Juvenil.

0: Ahí estamos despidiendo la programación con este temazo bien mundialero.
1: Con sí, el sentimiento que ya hay ahora.
0: No, sí, todo está recontra palpitado desde después del 4-0. Yo creo que ganamos el mundial porque la dieta ya llevé yo de Lali Roja, así que más vale lo que ganen. Que este tema sufrí como para que ellos no ganen. Pero bueno, eso lo vamos a ir desarrollando la semana que viene. Cada día trae su propio afán y cada afán trae su solución también. Y en todos ellos Dios sigue siendo soberano, querida Jackie.
1: Así mismo, así que bueno, nos vamos a encontrar el próximo sábado, que tenga una semana bendecida. Y hoy nos faltan a sus iglesias. Como siempre decimos, el clima está hermoso, pero hoy está más hermoso que otros días, porque a mí me gusta este clima. Así que perfecto para ir a encontrarnos con nuestros amigos en la iglesia.
0: Lleva tu termoteré o tu mate y ahí a disfrutar.
1: Así.
0: Nos despedimos, será hasta la próxima edición, si así Dios lo permite, cuando a las 12 arranque esto que llamamos Conexión Juvenil. Ya, ya, ya, pepe.

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0: Muy, pero muy buenas tardes, señoras y señores. Bienvenidos al Rincón de Toti. Bienvenida a toda la gente. Vamos, Paraguay, todavía 4-0. ¿Quién nos para ahora, señora Keren, ¿Tiene algo de Paraguay ahí para poner a la hinchada para que todos los chicos salten, canten todos? Estamos acá contentos, todo el equipo cañón está reunido aquí contento. Estábamos hablando, ahí está. Sí. Ah, qué bueno. Así arrancamos con todo en este sábado 6 de junio, o sea, 6 del mes 6. Ah, qué lindo. Una temperatura espectacular. Un día hermosísimo como para caminar, pasear. No hace un sol, ese sol que te quema, está lindo para... Yo venía por la costanera ahí, había un montón de gente caminando, tomando tereré, paseando. Keren, qué lindo si podíamos estar por ahí nosotros, pero nos toca estar acá y estamos contentos, igual muy felices de que podamos estar con todos ustedes. Sí, señoras, sí, señores. Todo el equipo cañón, he dicho que estamos aquí. Y al lado mío con... yo le prometí que le iba a comprar la camiseta del Albirroja, pero la nueva, la de este año que salió, que la están vendiendo por ahí, ¿sí? A Toti. Así que Toti, él cuando yo le digo yo te voy a comprar, ya todos los días me dice a cada ratito, ¿cuándo me vas a comprar? No sé cuándo te voy a comprar, pero antes de que empiece el ¿cómo es que se llama? El Mundial, perdón, gracias. El Mundial te voy a comprar, Toti. Aquí está para todos los chicos. ¡Ay! ¡Yupi! ¡Paraguay! ¡Wii, wii! ¡Paraguay! ¡Wii, wii! ¡Paraguay! Bendiciones para todos. Quiero saludar a todos mis amigos del norte, al sur, del este, al oeste. Ayer no pude ver el partido porque no enganchaba, Dios mío, pero igual sentí los 4 goles en mi corazoncito.
1: Excelente.
0: En mitad de mi corazón es paraguayo, mitad de mi corazón es argentino. Así que yo tengo doble posibilidad de amargarme o de ser feliz. Y yo creo que voy a ser feliz porque el Albirroja está jugando muy bien. Y vamos a ver si Argentina también está jugando como jugó el último Mundial. Bueno, quiero saludar a todos los amiguitos que están prendidos a la radio, que llamen a todos sus amigos también. Vamos a escuchar el Rincón de Toti en este sábado súper espectacular del mes 6, un mes muy importante para el tío. Bueno, no lo diga ya, porque me hace poner un poco triste, melancólico. No, tío, es un día de festividad, así que bueno, prontito se van a enterar. Bueno, y hablando de amigos y de Paraguay, de Albirroja, quiero presentar a mi amigo que tiene la camiseta de la APF, esa está linda, Galletón. ¿A quién le sacaste? Estoy hablando de mi amigo Galletón, Tontón.
2: Por supuesto que sí, orgulloso.
0: No te pongas el perro, por favor.
2: Orgulloso de ser paraguayo. Me ha sumado una victoria, camino al mundial. La verdad que fue un partido bastante difícil. Pero nosotros, con humildad, con orgullo, con garra, fuimos capaces de llevarnos los 3 puntos. Aunque era un amistoso, así que no cuenta.
0: ¿Cómo que no cuenta? Cuenta igual.
2: Bueno, claro, a punto sí. No, pero bueno, entre entrenamiento, encima para colmo, a nuestro mejor jugador lo lesionaron. Ay, pero bueno, ¿qué se le va a hacer? No pasa nada.
0: Hay que levantarse de vuelta, hay que reponerse de vuelta.
2: Supongo que sí. Pero bueno, gente querida, sean todos bienvenidos a un sábado más, a un programa más, a una tarde más.
0: Claro que sí.
2: Y a un día menos. Por supuesto, digo un día menos de este mes, mitad del año, que ya se nos va. Ya llegamos a la mitad del año.
0: A la mitad del año, impresionante.
2: Ay, bueno, en el
0: pero si ayer levanté la copa diciendo feliz 2026, y hoy ya estamos a mediados de año.
2: Yo me imagino el tío ahí en el año cero, así feliz, año uno. Dios, no, sea sincero, usted estaba en el pesebre allá en Belén, ¿no?
0: Yo cuando dije feliz año uno,
2: el, no. El tío propuso y dice, che, ¿y si dimos la historia en dos? Así va fácil, lo recordamos todo,
0: ¿viste? Bueno, bueno, che, ya está.
2: Pero bueno, gente querida, sí. Espero que estén bien en sus hogares, Dios hayan almorzado, bien. O no dije sus hogares, ¿viste? Bueno, que está bien, ¿eh? Si usted considera la radio como su hogar, puede considerarlo, ¿viste? Porque igual la gente aquí es más que bienvenida, obviamente. Este es su hogar, este es su espacio donde ustedes, obviamente, fueron invitados para disfrutar con nosotros esta una horita que se viene con todo.
0: Sí, señor.
2: Y bueno, gente querida, ya estamos, obviamente, como dice el tío, expresando un poquito nuestra felicidad. Obviamente, yo vine aquí con la remera de Paraguay, aunque, bueno, tengo que explicar al tío, por lo visto no sabe, pero esta es la remera que yo tengo, es la remera azul, que es la remera de visitante, la que llamamos, ¿viste? Obviamente está la remera, la titular, que es la blanca con rojo, la albirroja, digo bien. Y luego, obviamente, si te vas de visitante, no sé, por ejemplo, a un país que también cuente con los mismos colores, qué sé yo, Croacia, va.
0: Sí, sí.
2: Y bueno, obviamente, si estás de visitante, pues tenés que usar una remera diferente. Entonces, pues yo tengo la remera de visitante. Que, la verdad okay. Que he de ser sincero que me gusta más que la actual.
0: No vaya a ser así. Ayer estuvimos hablando de
2: cuestión
0: eso.
2: Cuestión de gusto. No, tampoco digo que...
0: ¿Cómo va a decir que le gusta
2: es
0: más
2: que
0: la anterior?
2: ¿Qué quieres que te diga? Mi remera anterior se quedó igual a la actual cuando le eché un poquito de ayudín encima y te... No es cierto, viste, cada uno con sus gustos, para gusto hay colores. Pero no pasa nada, gente querida. Lo importante,
0: ¿qué es lo importante?
2: Es que hoy, bueno, como dice el tío, ya se acerca el mundial.
0: Señora, a pasito,
2: contados días.
0: Ahí.
2: Hay gente que ya obviamente preparó ya su entrada, viste, pagando en dólares.
0: Sí.
2: Oh, yes, my friend, viste, ya ahí preparando ya las maletas. Porque bueno, dijo, no, a mí no me sirve alentar televisión, yo quiero ir personalmente.
0: Yo quiero ir, estar ahí,
2: claro.
0: Ahí, sentir lo que se siente en la cancha.
2: Claro, y obviamente el que puede, puede. Ahora, ¿cuál es el tema, tío?
0: No sé cuál es el tema.
2: Viste que ahora hay un dicho que dicen.
0: ¿Qué dice? ¿Qué dice el dicho?
2: Que un certificado de idiomas,
0: sí,
2: es lo equivalente a un título universitario.
0: No me diga que está estudiando para poder ir al mundial gratis.
2: No,
0: ustedes, no, nada que
2: gratis,
0: ver.
2: Gratis, no, ni aunque tuviera, no sé, ni aunque tuviera plata. No sé, diría, pero soy una persona bastante casera, ¿no? Que hasta allí para la esquina ahí ya me cuesta, ¿viste? Pero bueno, hay gente que bueno que sí. Entonces, yo creo, tío.
0: Sí, ¿qué usted cree?
2: Que, viste, que si uno va obviamente a un país más todavía, nuestro primer rival, si así podemos llamarlo, es Estados Unidos.
0: Ajá.
2: Y para colmo, bueno, obviamente el mundial se celebra, bueno, en Estados Unidos, Canadá y México. Bueno, México facilito, bueno, habla español, está, nos entendemos. Pero luego, obviamente, vas en Estados Unidos y Canadá, cuanto mínimo,
0: sí,
2: tenés que saber defenderte en inglés, ¿no?
0: Por supuesto, claro.
2: Porque,
0: que
2: bueno,
0: sí.
2: Bueno, obviamente no te vas a pedir una empanada y no me decís, che, dame una empanada, ¿no?
0: No, y con pan.
2: Dice, I want empanada.
0: ¿Qué es eso?
2: ¿Qué sé yo? Es que ni siquiera se necesita, pero tenés que saber defenderte, ¿no? Ahora, ¿cuál es el tema, tío Giuseppe?
0: ¿Cuál es el tema? Puede ir a la.
2: Que es importante, que yo, por ejemplo, no le da tanta importancia que cuando uno, por ejemplo, va a las entrevistas, uno decía, ¿por qué si yo no voy a salir del patio de mi casa, o sea, nunca voy a salir de Paraguay, por qué en las entrevistas
0: sí
2: me piden, por ejemplo, inglés?
0: Ok.
2: ¿Viste?
0: Ok, importante inglés.
2: Mira, tío, y justamente, viste, yo hace poquito tiempo, mira, tío, que me había ido a una entrevista. ¿Te acuerdas que yo te dije que un tiempito estuve trabajando de mozo en un restaurante para hacer un extra, todo eso?
0: Sí. Estuvo ahí.
2: Y sí, porque justamente, bueno, viste que ya Paraguay está recibiendo un montón de turistas, el turismo va creciendo en Paraguay, vienen inversores de diferentes países.
0: Ok.
2: Para poner su money aquí.
0: Su money,
2: aquí.
0: Cash.
2: Entonces, bueno, obviamente, si uno trabaja en un restaurante donde recibe diferentes visitantes todos los días, es importante saber idioma.
0: Obviamente, no va a quedar de dejar colgado a la gente.
2: Y le recuerdo, obviamente, un poquito de lo que fue mi entrevista, ¿no?
0: ¿Qué fue su entrevista?
2: Obviamente, sí, ¿qué tal era yo con atención al cliente? Y digo, atención al cliente, yo
0: de taquito,
2: más,
0: de taquito.
2: No, yo tranquilo, ya, amigo, la persona, mira, más carismática que hay, ¿viste? Todo el servicio al cliente es un pro, ¿viste? También aquí, como ves, soy carismático, así que faltarle respeto a nada, a nadie. Ahora me dice un detalle importante,

0: te hago una pregunta, ¿viste? Porque es algo que pide mucho aquí.
1: Ok.
0: De comida, me dice. ¿Sabes cómo se dice pollo en inglés?
1: Ah, es fácil.
0: Sí. Yo, no, por favor, yo que todo el tiempo digo, por su pollo que sí, no voy a saber cómo se dice por su pollo que sí en otro idioma.
1: Claro, claro.
0: Facilísimo, me dice. Pollo en inglés se dice chicken.
1: Chicken. Ah, muy bien pronunciado. Bueno, muy bien, ¿cómo me dice, es? A ver.
0: Es chicken, porque obviamente viene una excelente persona americana, me dice, one chicken, please.
1: Ah, one. Y usted le trae un pollo en la mesa.
0: Es chicken, por favor. Chicken. Me dice, bueno, está bien. Bueno, está bien. La parte de carne, todo bien. Ahora la parte de ensalada, me dice.
1: Opa, ese es más complicado.
0: Más complicado, me dice. Bueno, está bien, me dice. Respondiste bien. Pollo es chicken. Ahora, decime, ¿sabes cómo se dice repollo?
1: Ay, no.
0: Ah, pan comido, dice, re chicken.
1: No, no podés, no podés. Todo este tiempo. Así comienza el Rincón de Toti para todos ustedes. Espero que hoy la pasemos súper bien. Nuestra vía de comunicación.
0: Sí, señoras y señores.
1: Es el 0972-201-400.
0: Ahí ya pueden mandar su audio, su mensajito, que el tío lo va a leer de todo.
1: Acá estamos en vivo, son las 14 y 18. Así que empiecen a enviar los mensajitos que yo lo voy a leer. Ahora vamos a un tema musical y volvemos
0: con más del Rincón
1: de Toti.
2: Lucas, yo tengo un perro que me ama un montón. Yo sabes que creo que es el que más me ama a mí. Pero no, qué perro. ¿Sabes que Dios a mí me contó Viper? Que nos ama un montón, nos ama más que los perros. Y el amor de él es más grande que un perro, que un elefante, más grande que una ballena.

0: Lucas, si exagero, ¿es mentir también?
1: Y sí, ¿cómo no?
0: Bueno, es alto.
1: No importa, pero el amor de Dios es mucho, mucho más alto que tu tío.
2: Muy bien, segundo bloque del Rincón de Toti en este sábado súper especial. Me gusta, me encanta el solcito, me encanta este veranillo. Más que veranillo, puede ser primavera, una primavera linda, un día para disfrutar, porque después cuando llueve nos quejamos que llueve. Ahora que no llueve, levántate de la cama, ¿qué haces ahí? Anda a trotar, anda a hacer algo, por favor, invita a alguien a tomarte de a tu casa, anda a compartir con tus amigos.
3: En no una plaza, qué sé yo.
2: En una plaza, dale, dale, no hagas como Galletón que duerme todo, es el inverno.

0: Todo el invierno duerme, todo el verano también. Yo no sé, lo veo, lo tengo que ir a despertar cada vez que vamos a hacer un evento. No, nunca está activo. Él siempre, su cama es...
1: Yo no sé, yo creo que habré sido, no sé, alguna medusa, alguna agua viva en otra vida.
0: En otra vida, usted fue un... Sí.
1: Nada más flotando, dejando que el agua me lleve a donde quiera.
0: Muy bien, señoras y señores. Estamos acá, quiero mandar saludos a todos la gente de MQB. Más que vencedores, hay un montón de personas que quiero, que saludo todos los domingos. No voy a anotar los nombres porque con los nombres es mucho, mucho mejor, más personalizado. Pero hoy quiero saludarles a todos globalmente y a todos, por supuesto, los profesores de la Escuela Dominical, que me saco el sombrero, el trabajo espectacular.
1: Saca la peluca.
0: Que hacen, que no tengo peluca. Gracias a Dios no tengo peluca. Yo no sé si no,
1: hubiera pero es que, sido tío, pela. Yo no sé dónde empieza su frente y dónde empieza su cabeza.
0: No, yo no sé qué hubiera sido si hubiese sido pelado, en serio. Horrible, bien, pero bueno,
1: ya no se saca más el sombrero. Tampoco ya eso, que no sabes si algún pelado ahí me está escuchando, ¿viste?
0: No, no, no.
1: No, ya lo dijo. Ahora asume la responsabilidad, ¿viste?
0: No, ¿qué?
1: Mira, para colmo, creo que su papá está medio pelón también, ¿viste?
0: Mira, no vaya a ser así. Yo no lo dije por la persona que es fea.
1: Porque no, hay claro pelado. Que no, digo, horrible.
0: Yo lo dije, que a mí me quedaría horrible.
1: Que... Es que todo te queda horrible, ¿viste? No. Es más, lo difícil sería encontrar lo que te quede bien, ¿viste?
0: No, no puede ser. No, me desvió todo, me complicó todo el gallinero.
1: Ok, mejor siga con los saludos.
0: Tranquilo, ¿viste? Hermano, no, la pelada esa te queda súper bien.
1: Déjate la barba, amigo.
0: No, no podemos. No, no se puede seguir el programa así. Ya no puede, no sé qué decir. Pero bueno, saludos a todos. Bienvenido a los peludos y a los pelados, ¿sí? Para que todo sea parejo. Pero yo... Y Paraguay, vamos a Paraguay. Métale Paraguay cuando metemos la pata nosotros, usted. Ahí está, ahí está. Ayer estuvimos cantando Paraguay, Paraguay, Paraguay. Después le voy a contar.
1: Nosotros... Además, ¿qué pasó? Argentina no jugó ni un amistoso, ¿viste?
0: No sé.
1: Aquí esperando algún amistoso argentino, a ver si algún ahí oyente de Argentina sabe algo, nos diga qué pasó con los amistosos argentinos.
0: ¿Qué pasó? ¿Qué habrá pasado?
1: Yo quería ver a Messi jugando, ¿viste? ¿Qué pasó?
0: Lo dejaron ahí.
1: Lo están guardando, ¿viste? Guardadito.
0: El último mundial lo tienen que cuidar, claro, como oro.
1: No, es que hace tres mundiales que él decía, es mi último mundial, y no. Y dijo, último no, yo voy a participar, veo a ver qué sale. Ganaron, viste, la ganaron la copa, y a ver qué hace este mundial.
0: Muy bien, señoras y señores, el segundo bloque es la hora de aprender. Para eso tenemos...
1: ¿A quién?
0: ¿A quién va a ser?
1: A Messi, no.
0: No, no. A la hormiguita, Xavi.
2: Hola chicos, soy la hormiguita Xavi y tengo una pregunta para ustedes.
0: Muy bien, señoras y señores, la hormiguita Xavi me acaba de entregar su papelito. Es un texto muy conocido, pero muy lindo, muy lindo. Todos los textos son lindos y te levantan el ánimo y te dan fuerza. Si estás pasando un momento difícil, ya amigo, ya amiga, aferrate a la palabra de Dios. Andá que ahí hay un mensaje para vos directo al corazón, y este puede ser el mensaje. Dice, aunque un ejército acampe contra mí, no temerá mi corazón. Aunque contra mí se levante guerra, yo estaré confiado. Lo hacemos de vuelta en...
1: Ok, dígalo, pues.
0: ¿Portugués?
1: Por supuesto. Okay.
0: Aunque un ejército acampe contra mí...
1: Aunque un ejército acampe contra mí...
0: No temerá mi corazón.
1: No temerá o meu coração.
0: Aunque contra mí se levante guerra...
1: Aunque contra mí se levante guerra...
0: Yo estaré confiado.
1: Estaré confiado.
0: ¿Dónde se encuentra?
1: ¿Dónde se encuentra, rapaz? Puede falar ahí. Mande seu áudio, puede mandar sua mensagem. Puede dizer que o Brasil vai ser campeão do mundo. O que você quiser.
0: Que?
1: Pois é. Cool.
0: Me hace reír, no me deja hablar. Lo miro y digo, ¿es creación de Dios?
1: Claro que sí.
0: Sí, sí. Yo tengo que creer en la Biblia, no. Así que bienvenido. Bueno, vamos a ver cuando lo encuentran, ¿dónde lo pueden enviar? Sí, señora, sí, señores, el 0972-201-400. Ahí con un texto, con un audio, algo le podemos poner. Ahora,
1: ¿qué pasó?
0: Vamos a un tema musical.

0: Boa tarde, pessoal. Estamos começando o terceiro bloco do Rincão do Toti.
1: Para a música.
0: Para... Sim, para. Sejam todos bem-vindos. Welcome to the jungle.
2: ¿Puede hablar bien, por favor?
0: Pero estoy hablando bien. No, pero que usted no entiende los idiomas.
2: Que entendamos todo, por
0: no,
2: favor. Hay
0: acá
2: gente ahí
0: todo
2: que está
0: el mundo
2: esperando.
0: Entiende, ¿viste?
2: No. Sí. Acá me sacó una... me puso el...
0: ¿Qué pasó?
2: ¿Y dónde están los relojes?
0: ¿Cómo usted no entiende? Pero bueno, espera que tengo que mostrar la tecnología aquí a este Giuseppe, porque le cuesta, está bien. Ok, un audio, dice Doña Keren, por favor. Póngale.
3: Hola, tío, estoy escuchando, tío, este tío se llama, que Dios le bendiga.
2: Gracias.
0: Dijo tío.
3: Tío, estoy escuchando, tío, este tío se llama, que Dios le bendiga.
2: Uy, gracias, mi amor. A vos también.
0: ¿Y dijo
3: hola,
0: tu nombre?
3: Cuando okay. Soy Santiago, otra
0: hola,
3: vez
0: Santiago,
3: te quiero contar un chiste.
2: Un chiste, un chiste. Es meterle,
3: ¿por qué
2: Santiago?
3: El perro mueve la cola?
2: ¿Por qué
3: la cola no le mueve al perro?
2: ¿Por qué el perro mueve la cola? Y porque la cola no puede mover al perro.
0: Pues sí.
2: ¿Lo entendiste o no?
0: Pero depende, es un Rottweiler, porque viste que a veces no tienen cola.
3: Hola, Rincón de Toti, soy San.
2: Hola, Santiago.
0: Otra vez.
3: No, era López,
0: no.
3: Avivamiento bíblico, Roca Alonso. Quiero escuchar la música del guerrero David.
2: Y contame un chiste.
3: Hola, Rincón de Toti, soy.
2: Vamos, a ver, el guerrero David, hola, Rincón de Toti. Bueno, estamos.
0: Ok, gente querida, como ya dije, estamos ya en el tercer bloque, mitad del programa, mitad del año. Todo coincide. También, obviamente, estamos todavía ahí, muchas personas festejando. Festejar el asadito que después de la victoria tiene un sabor diferente. Cuando estás de buen humor, ese asadito que haces ahí con la familia, sabe mejor, ¿no?
2: Pero vos nunca, ¿cuánto hace que no comes asado vos?
0: Y no diga eso, porque en mi familia, my family, tenemos la costumbre pues de comer un asadito familiar todos los domingos. Así que bueno, todos los domingos.
2: Sí, en eso tenés razón.
0: ¿Viste?
2: Pero que pague vos un asado.
0: No, yo dije comer, no dije pagar.
2: Antes viene Cristo, no nos lleva todo.
0: Es más, mira.
2: Te da vos con la
0: si viene Cristo, mejor compramos así medio chorizo y lo multiplica, ya está, ¿viste? Mejor, y te alcanza para todo, ¿viste? Pero bueno, gente querida, espero que estén disfrutando en sus hogares o en su trabajo, en alguna plaza, donde sea que estén. Todavía queda la mitad del programa, así que por favor acompáñenos, que bueno, como dice o suele decir el tío, no tendrá desperdicio.
2: Sí, señor, sí, señora. Bueno, quiero... quiero mandar un saludito a Ruth Salinas, que está escuchando. Ruth Salinas,
0: okay.
2: Le mandamos un saludo a ella y está ahí, mandó una foto con, a ver dónde está. Sí, está haciendo cara, mira, su hijita está leyendo. Te estamos escuchando, dice, con Mía. No, Mía es mi nieta, pero tuya es tu hija, ¿ok?
0: Pésimo. No, yo no entendí nada. Usted lo aclara y lo oscurece más. Porque...
2: No, dice que me manda algo con Mía. Y yo le dije, Mía es mi...
0: No es Mía, es suya.
2: Es suya.
0: Y no es tuya, es de ella.
2: Ok, bueno.
0: Y tampoco es de ella, es mía. Pero no es mía, es de ella.
2: Listo, ya le he mandado saludos, Salina. Rusita, te extrañamos, te queremos. Muy bien, ¿y ahora qué?
0: ¿Cómo que ahora qué, tío? ¿Qué tal si lo estuvimos comentando, o le comentamos, mejor dicho, a los chicos, ahí, a los papis que están escuchando, qué estuvimos haciendo esta semana, ¿no? La semana pasada también, ya que obviamente estamos a full con el tema de las escuelas, también estuvimos ahí en una plaza, ¿viste? Pero bueno, lo que sí es que estamos a full con el tema de los eventos. Que
2: ok.
0: Ya... Pero okay. Bueno, obviamente el tío lo va a dar más...
2: Sí, pero quiero mandar saludos. Me está escuchando Mía, justamente Mía, que es mi nieta, y la mamá.
0: Okay.
2: Nos están escuchando.
0: No,
2: así
0: está,
2: que
0: entonces un
2: saludito para ella. Mi hija está más o menos de salud.
0: Okay.
2: Así que fuerza, hija. Dios te bendiga. Dios te va a multiplicar. Dios te va a sostener. Dios va a hacer lo que cumple, lo que te dijo que iba a cumplir.
0: Su propósito.
2: Así que tranquila y. Con la fe toda puesta en ¿quién?
0: En Dios.
2: En Dios. Muy bien. Muy bien. Ahora sí, queremos saludar, señoras y señores, aparte de saludar a mi familia, queremos saludar ¿a quién?
0: ¿A quién?
2: ¿A quién va a ser?
0: A la hormiguita.
2: No, no. No.
0: Ah, no era eso.
2: Estuvimos visitando escuelas, señores. Estamos visitando escuelas de un lado para el otro, de un lado para el otro. Ay, Dios mío. Estuvimos, mira, en la escuela Nueva Asunción.
0: Ok.
2: En la escuela Bienvenido Osorio. Usted anote, Galletón.
0: Yo estoy anotando.
2: Estuvimos en la escuela Arroyo, en Arroyo y Estero también nos fuimos. ¿Te acordás?
0: Qué poco original, ¿no? Está en Arroyo y se llama Arroyo y Estero y todo, ¿viste? ¿Para qué? Llamarlo un poquito diferente. Estamos en Arroyo y Estero, bueno, lo vamos a llamar Arroyo, ya está, ¿viste?
2: Y Estero.
0: Ese ya quedó para el lado, ¿viste? La escuela de lado, ¿viste?
2: Bueno, muy bien. Estuvimos en la escuela Alfonso Bocard de Itagua también. Estuvimos en la escuela San Miguel,
0: okay,
2: en un turno solo. Y en la escuela Máximo de Asunción. También estuvimos en la escuela Alicia Lynch este fin de semana.
0: Sí, sí, sí.
2: Y tenemos un montón más. Así que saludo a toda la gente de las escuelas.
0: Sí, sí, sí, sí, sí.
2: Vamos a seguir con esto de ir agendando. Sí, y sí, obviamente se nos viene encima el Día del Niño, ¿no?
0: Por supuesto que sí. Pero bueno, la próxima vez hágale caso al GPS, tío, que justamente estuvimos en una escuela en La Chacarita esta semana, ¿no?
2: Ah, sí, perdón.
0: Y el tío que, mira, ¿qué dijo? No, vinimos entrando según indicaciones, porque el GPS, bueno, nos mandaba por cada lugar que nosotros no conocíamos. Entonces el tío dice, no, vamos a ir al GPS que nos va a llevar a otro lugar. Nos acabamos perdiendo ahí en el medio, ¿viste? Nos encontramos con cada pasillo, con cada rincón sin salida, ¿eh?
2: Tiene razón, fue así.
0: Nunca
2: el
0: más.
2: El GPS dijo, dobla una cuadra, dobla a la izquierda, ahí está tu escuela.
0: Sí, bueno, decía, bueno, entramos por Mariscal López, va a salir la Costanera, pero es que hablando, tío, es que me pone nervioso, no. Tío.
2: Y entonces dice, estás acá en la escuela, muy bien, bajamos, hicimos todo el evento, en vez de retroceder esa cuadra y subir una y ya estábamos en
0: la avenida de vuelta.
2: La avenida de vuelta, me fui para adelante. Dije, acá total,
0: salimos
2: viene,
0: en la Costanera.
2: Ahora viene otra cortada. Y sí, venía otra cortada, una esquivada. Una flaca que no entrábamos dos. Yo dije, ¿dónde me metí? Dios mío, al final tuve que retroceder todo lo que hice y salir
0: por... Y media hora después volvimos a pasar por la escuela. ¿Y qué pasó? Hola, escuela, de vuelta, nos perdimos, pasamos vuelta. Y dos cuadras después salimos a la avenida. Todo por no querer retroceder, ¿quieres? ¿Viste?
2: Ay, nunca retrocedas en la vida, pero a veces es necesario.
0: Es lo mejor, ¿eh?
2: Es necesario. Muy bien. Ahora voy a leer lo de la hormiguita sabia de vuelta.
0: Ok, repítalo porque ya Toti se está preparando,
2: Sí,
0: no le
2: sí
0: roben su... Ok, mientras tanto el tío de vuelta va buscando...
2: Aquí está, dice sí. Aunque un ejército acampe contra mí, no temerá mi corazón. Aunque contra mí se levante guerra, yo estaré confiado. Hoy le voy a dar especialmente para mi hija Camila... que me está escuchando. Hija, escucha esto. Aunque un ejército acampe contra vos, no temerá tu corazón. Aunque contra ti se levante guerra y pasen muchas cosas, dice Dios, yo estaré contigo. ¡Muy bien! Ahora sí, le damos a Toti. ¡Ah, mejor! Quiero dar el pronóstico para Asunción y alrededores, señoras y señores. Le voy a pegar de todo lo que diga hoy, esta tarde. Tengo mucha fe de que todo lo que diga se va a cumplir en estos días. El sábado, por ejemplo, va a haber sol. ¿Y si hay sol? Y bueno, ¿y qué dije yo? Que iba a cumplirse. Bueno, pero ya sabemos, los demás días queremos saber. No, los demás días no sé si se va a cumplir. Pero tenemos 16 grados la mínima, 28 la máxima en este día sábado. El domingo, señores, tenemos nubladito, 16 también y 28. El lunes, señores y señores, marca una gota de agua. Mira, una gota de agua. No sé si es rocío o qué. 15 grados la mínima, 21 la máxima. El martes, nubladito, 14 y 21. Va bajando, El miércoles, medio nubladito también, 16 grados, 22 la máxima. El jueves va bajando 13, señores, la mínima y 20 la máxima. El viernes 12 la mínima y 19 la máxima. Y el sábado, para culminar, 11 graditos, abrigate, Carlitos, que te vas a resfriar, y 21 grados la máxima. Todo lo que dije se va a cumplir esta semana. Así que...
0: ¿En un 10%?
2: No, en un 100%. Me juego por la eso, si tuvieras fe, como un
0: si
2: grado.
0: Si acertás esto al 100%, luego sí. Vas a decir que Paraguay va a salir campeón del mundo y va a salir.
2: Ok, vamos a ver.
0: Mira, Keren ya está dudando, mira.
2: Keren, esto ha sido el pronóstico del tiempo en la voz de Toti Escudero. Gracias.

0: Cuarto bloque del Rincón de Toti, señoras y señores. Acá me dice buenas tardes, no más. Eso. Y es Sarita. Sarita dice, me dice buenas tardes. Buenas tardes, Sarita. Espero que la estés pasando súper bien. Muy bien. Ahora que estamos en el cuarto bloque. Perdón. Dale, métale.
1: Hola, Tito y Galletón y tío José. Yo tengo un chiste.
0: Dale.
1: Un niño viene y le dice a su mamá: mamá, mamá, me mordió una serpiente. ¿Cobra? No, me mordió gratis. Saludos a mi hermana Emma, que tiene un año.
0: Bueno, gracias por el chiste, ¿eh? Le mordió una serpiente, escuchó, ¿no?
2: Imagínate que te muerde encima, que te cobre.
0: Sí, ¿viste? Que te cobre, sería lo peor de lo peor.
2: Sí, imagínate que yo lo hubiese cobrado al perro que me mordió.
0: Quiero saludar a Ariel también, que él nos fue el nexo para ir a una escuela muy linda. Una escuela con chicos especiales.
2: Sí. Y ahí capacidades especiales.
0: Capacidades especiales, no me salía. Así que la pasamos... ¿Qué quieres que te diga? Super bomba. Y encima, el Galletón estaba más contento que perro con dos colas. Porque...
2: nos dieron un platazo de comida.
0: Un plato de comida. Usted se lo puso en la agua.
2: Es que imagínate, quieren que ya de por sí así, no sé, que te sirvan de desayuno una tortillita con empanada, ya es rico. Pero encima que te ponga ahí una mandioquita suavecita, así esa tortilla con mandioca.
0: Oro puro. Bueno, no voy a robarle más tiempo, porque es el tiempo de reír, señores. Para eso tenemos a nuestro chistólogo.
2: Comediante
0: Galletón Tontón. Gracias, Galletón,
2: por su pollo.
0: Su participación.
2: Siga participando. Ok, gente querida, y ya empezamos con todo, porque bueno, ya obviamente estamos a días del Mundial y dije, bueno, hay que incluir algo así referente a los países, más todavía los países, bueno, obviamente participantes. Por ejemplo, tío, usted, bueno, imagínese usted llega a ir a un partido ahí en México, ¿viste?
0: Sí.
2: Conocer un poquito la cultura, la gente.
0: Sí.
2: Y justamente, tío,
0: sí.
2: Se dice que si usted va a México,
0: si voy a México,
2: dice que los mexicanos son tan educados,
0: ajá,
2: y en especialmente son bastante atenciosos con las manos. Imagínese
0: atencioso
2: usted.
0: Atencioso viene a ser.
2: Claro, imagínese, atencioso es una persona como...
0: Atento.
2: Que, claro, atento. Ah, no, pero ya tiene que estar... No va a ser que se no entiende. O que no va a decir que me acabo de inventar la palabra, que la palabra existe, ¿no? No, que no invento. Pero bueno, ya está. Lo voy a decir como usted quiere, porque bueno...
0: Atento.
2: Está bien, lo digo así. Usted se va a México.
0: Sí.
2: Y ellos son muy atentos.
0: Acá, ahí está, me gustó, me encantó.
2: Con las manos. ¿Sabe pero por qué?
0: No.
2: Porque usted saluda a un mexicano y le dice: hola, manito. Dios mío. Pero eso, tío, es algo positivo. Ahora aquí viene lo negativo.
0: ¿Lo negativo? Sí, no, sí, ¿por sí. qué va a hablar de lo negativo?
2: No, no, lo negativo no digo yo, ¿viste? Lo dice ahí el... Como digo, el noticiero mundial,
0: okay,
2: internacional.
0: ¿Qué dice? A ver, por ejemplo.
2: Que en México.
0: En México.
2: Fíjese usted que prohibieron los zapatos.
0: Epa, ¿por qué?
2: Porque se comen los tacos.
0: Malísimo.
2: No, ¿cómo? Bueno, está, seguimos porque obviamente imagínese usted que llega un argentino y dice: no, yo me voy al Mundial, ¿viste? Yo acá no me quedo, yo me voy a alentar a mi selección.
0: Venga, lo que venga, se haga lo que se haga.
2: Yo me voy, viejo, yo me voy, el aliento a Argentina, el último Mundial de Messi, esto yo no me lo pierdo por nada, ¿viste?
0: Sí.
2: Entonces, ¿viste? Agarra y dice: bueno, mira, todavía falta un tiempo, ¿viste? Entonces tampoco me quiero en avión, no me quiero en colectivo, no, yo que puedo me voy en un crucero, ¿viste?
0: Bueno, era de un nivel.
2: Un crucero hasta
0: alto.
2: Estados Unidos, imagínate,
0: Okay.
2: Está bien, ¿cuántos pesos le habrá costado, viste? Pero bueno, ahora obviamente uno se va en un crucero internacional, porque era un crucero de, obviamente, de Argentina, partía de Argentina, que obviamente su destino final era New York City.
0: Sí.
2: Y bueno, viste, justamente se iba al argentino, viste, veía ahí gente de diferentes países, ¿no, tío? Cuando de repente, viste, estaba el argentino que bueno, fanático de su idioma, así como Messi, que nunca aprendió a hablar francés, ¿viste? No, yo hablo español y ya está, ¿viste? Y bueno, iba obviamente tranquilamente en el medio del océano, ¿viste?
3: Sí.
2: Y estaban ahí obviamente un americano, ¿viste? También viendo el horizonte más allá del continente, ¿no?
3: Sí.
2: Cuando de repente viene una ola, tío.
3: Sí.
2: Y el americano se cae al agua.
0: El americano se cae al agua.
2: Se cae al agua y no había nadie. ¿Viste? Imagínate que no había nadie. El único ahí presente para ver ese acontecimiento era el argentino, ¿no?
0: Sí, ¿qué pasó?
2: Cuando de repente, viste, el americano empieza a gritar.
3: Sí.
2: ¡Help! ¡Help! ¡Help! ¿Viste? Y el argentino lo ve y dice, che, mirá, pibe, gel no tengo, pero si querés te paso el shampoo, ¿viste?
0: Dios mío, para la música, ya no podemos terminar ya o esta hora.
2: Es verdad que nos vamos al otro lado del continente.
0: ¿Del otro lado ahora?
2: Por supuesto que sí, papá, ¿qué te pasa?
0: Ok.
2: Porque ya que estábamos hablando así de...
0: En un jet te vas de un lado al otro.
2: Dale. ¿En un jet?
0: Sí.
2: Ok, pero bueno, porque ahora mira, tío, en este caso también
3: este caso.
2: Corresponde a un turismo.
3: A un turismo,
2: pero okay. Un turismo allá por el safari. Allá en la selva africana.
3: Ok.
2: Imagínate.
3: Ok.
2: Entonces, bueno, en este caso, bueno, se fue obviamente un paraguayo, ¿viste? Así en... ¿Cómo se llaman esos autitos, viste? Los autos que van, entran en la selva, ¿viste? En el medio de
3: no sé
2: de los animales, ¿viste? Los tigres, la jirafa. ¿Usted sabe qué? No, tampoco.
3: Bueno,
2: ¿y? Está bien el auto de turismo, ¿eh? Va.
3: Ok.
2: Y bueno, viste, famoso que hay gente que, bueno, el auto como que para, viste, para que las personas se bajen, se saquen fotitos, etcétera, etcétera. Y bueno, justamente en este caso se trata de un paraguayito, viste, que se bajó. Y al lado suyo, pues bueno, estaba un francés, ¿no?
3: Sí.
2: Y entonces, bueno, el auto como que ya arrancó un poquito para que ya los siguientes turistas, bueno, vean ya la siguiente zona, ¿no?
3: Sí.
2: Entonces, bueno, se quedaron solamente el paraguayo y el francés, ¿no?
0: Ok.
2: Ok, ¿viste?
0: Ok, se perdieron.
2: Entonces, bueno, no es que se perdieron, ¿viste? Pero,
0: no.
2: Detrás de un árbol, no sé, nadie se había percatado, tío. Por eso el auto ya arrancó, pues dijo, bueno, zona segura, ¿no?
3: Sí.
2: Entonces, bueno, nadie se había percatado que atrás de una piedra, una enorme piedra, estaba descansando un tigre.
0: ¡Ay, juez!
2: Imagínate,
0: no,
2: y el tigre ahí te sale ahí y lo ves, presa fácil, no, aquí ya no la contás, ¿viste?
0: Era argentino.
2: Ay, pero bueno, ya está. Entonces, bueno, viste, tío, empiezan a correr, viste, y el paraguayo, viste, que creció acá entre el monte, y no, yo corro descalzo, a mí nadie me para, ¿viste?
0: ¿Qué te parece?
2: Y el otro, viste, el francés, como que, bueno, creció en la ciudad, en medio de París, bueno, con su zapato, viste, su zapato, y en medio de la selva,
0: en medio de la selva,
2: no, no vas a correr zapato, con zapato, ¿viste? Entonces, bueno, los dos empiezan a correr, viste, a correr, cuando el francés, viste, lo ve al paraguayo que se le empieza a adelantar, viste.
3: Sí.
2: Y le dice, ¡esperra! ¡Esperra! Y el paraguayo le dice, ¡no es perra, es tigre, corre ya, amigo!
0: Dios mío.
2: Ay, ay, pero bueno, ya está, seguimos con todo, porque obviamente, tío... Uno no necesariamente tiene que ir a Estados Unidos,
3: okay.
2: United States of America, para ver el mundial. Hay gente que, bueno, que va para otras razones, como por ejemplo estudios, ¿no?
0: Estudios, sí.
2: Y bueno, y si vos tenés las posibilidades, amigo, aprovechá,
3: metele
2: y andate, ponele en quinta y anda a estudiar con todo. Y justamente en este caso se trata del hijo de un magnate. Árabe,
3: okay.
2: Petrolero, que decide, bueno, ir a estudiar en Harvard.
3: Ok.
2: Porque dice, no, yo quiero que mis hijos sean número uno, porque usted va a heredar mis negocios. Entonces, yo necesito que usted esté bien capacitados. Así que usted se va y me estudia en Harvard. Y también como usted quiera, padres. Yo me voy donde usted
0: padres,
2: me
0: diga.
2: Es que yo tengo que traducirlo porque no, si lo digo nada...
0: No, está bien. Diga.
2: Pero solamente te pido, hijos, que no me preocupes, que me mandes una vez a menos a mes una cartita para estar en contactos. Muy bien, se va el hijo, ¿viste? Y le escribe la cartita, ¿viste? Le dice... Buenas padres, solo quería contarle que me está yendo muy bien aquí en Estados Unidos.
4: pero tengo que decirles una algo que me avergüenza. Que usted me dio para que yo ande en Ferraris aquí en Estados Unidos. Pero tengo un poquito de vergüenza porque mis profesores y compañeros llegan en tren. Y yo llego en Ferraris.
2: Viste, imagínate, ¿viste? El tipo llega en una Ferrari, no, ¿viste? A la facultad, viste, y... Sí. Y los compañeros, los profesores, bueno, pobrecitos, llegaban en tren, ¿viste? Ah. Está bien, ¿viste? Entonces, bueno, al cabo de unos días, la cartita llega y después, obviamente, recibe las respuestas del padre. El padre. Y el padre le dije...
4: Buenas, queridos hijos. Me alegra que estés yendo todo bien. Pero te pido que, por favor, ya no avergüences a las familias. Te acabo de mandar 100 millones y te vas y mañana mismo me compras un tren para vos también.
2: El que muere puede, ¿viste?
0: El que no va a dedo,
2: el que no. Pero bueno, el que no puede andar en tren anda en Ferrari, ya está.
0: Está en 56.
2: Pero bueno, ya está, gente querida. Seguimos porque, bueno, tío, mira, ya que estábamos en el tema de árabe, este es importante porque es importante obviamente conocer a toda la familia, ¿no? Por ejemplo, ¿usted sabe cómo se dice en suegra en árabe?
0: Suegra en árabe.
2: ¿Cómo se dice?
0: No sé.
2: Aleh Allah.
1: Ay, bueno.
0: Dios mío. No, no se meta con la suegra.
2: No,
0: con la
2: yo
0: rubia.
2: No hice nada.
0: Yo hoy se metió con los pelados, me hizo quedar.
2: No, la, yo no. La, usted la pelada, se metió con los pelados. ¿Viste? Usted pasó pelada por meterse con los pelados. No. No, pero bueno, ya está. Seguimos. Por ejemplo, tío. ¿Usted sabe cómo se dice resorte en chino? Por cierto, China que no participa en el mundial. ¿Viste?
0: No.
2: Pero bueno, ya está. Pero lo incluimos igual, ¿no? ¿Usted sabe, por ejemplo, tío, cómo se dice resorte en chino?
1: ¡Dios mío!
0: ¿Cómo?
2: ¡Toink!
0: ¡Dios mío! Bueno.
2: Ok, seguimos con uno
0: acá
2: más.
0: Hay un chiste, okay. Mira, chiste
2: dígalo, por favor.
0: Galletón. ¿Cómo se saluda a la gente de Holanda, sabes?
2: ¿Cómo?
0: Holandés.
2: ¡Eh! Está bueno, está bueno, gusto, ¿eh?
0: Bien.
2: Está bueno, ¿eh?
0: Acá nos mandó presente de cada sábado, alma misionera, temazo de mi adolescencia en la iglesia, Hugo Lugo.
2: Ok, vale. Ya está, pero bueno, seguimos. Porque, tío, justamente, ¿sabes
0: último.
2: ¿Cómo se dice delgado en chino?
0: Delgado en chino, flaco.
2: Casi, pero es flaco ching. ¿Y en ruso? Espero, porque termina, porque mira, si delgado en chino se dice flacuchín, ¿sabes cómo se dice delgado en ruso?
0: ¿Cómo se dice?
2: Esqueletop.
0: Bueno, así pasaba el rincón del chiste en este sábado súper espectacular. ¡Vamos!

0: Todos están en el círculo aprendido. Aunque un ejército acampe contra mí, no temerá mi corazón. Aunque contra mí se levante guerra, yo estaré confiado. Salmo 27, 3. Chao, Cicerita Abigail. Besos, los quiero.
1: Muy bien.
2: Y nosotros te queremos también.
1: Espectacular el versículo, Dios, en donde estaba. Muy bien, ahora sí. Vamos al cierre entonces del versículo.
2: Ahí ya nuestra amiguita ya nos dijo el versículo, ¿no?
1: Sí, pero...
2: pero obviamente damos una corta reflexión que dice así. Este versículo habla de una confianza profunda en Dios, aún en medio del miedo o la presión.
1: Ajá.
2: Dice, no niega que haya problema en la vida, pero afirma que la fe puede sostener el corazón.
1: ¡Sí, señor! Bueno, nos tenemos que despedir porque son las 14:59. Señora Keren, muchas gracias por estar ahí. Como siempre, una capa. Señor Galletón, nos
2: vemos. ¡Hasta luego!
1: Nos vemos, gente querida. ¡Chao, chicos! ¡Bendiciones!

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0: Con For King and Country, War on Fire, comenzamos la edición 771 del show de la música número uno, como cada fin de semana. Yo ya estoy listo para llevarte lo mejor de la música anglo durante la última semana en América, y eso lo vamos a hacer en 120 minutos con el mejor ánimo del mundo. Mi nombre es Carlos Javier Civira, estoy muy bien, espero que todos lo estén, y recuerda, estas son las dos horas de la radio hispana que te conectan con lo mejor de la música anglo.
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0: Hoy en el show de la música número uno, la nueva artista Gina Raine anuncia su álbum debut. Del inglés al español, un super éxito de Cochrane & Company. Además, te diremos cómo la música cristiana triunfó en American Idol. Y Sweetfruit confronta la crisis del postmodernismo con un nuevo. Del inglés al español, también un tema con un mensaje muy potente y conmovedor de Casting Crowns. En vivo impacto, nos iremos hasta Australia para conocer más de cerca la música y la historia de Darlene Sack. Escucharemos lo nuevo de Caleb & Young junto a Stephen Curry Chapman, Tiffany Hudson, Hannah Harper y mucho más. Y por supuesto, daremos un vistazo a Billboard y los temas de mayor rotación en las dos horas de la radio hispana que te conectan con lo mejor del mundo de la música anglo. Le llamamos el show de la música número uno, como cada semana. Al final presentamos la escalera de éxitos, los cinco temas más escuchados del género en la radio americana esta semana. Y terminaremos con la lista de 10 maneras en la que Dios muestra paciencia para nosotros. 10 maneras en las que Dios muestra paciencia para nosotros. Esto es el show de la música número uno. Gracias por escuchar y conectarte también a través de las redes sociales y también a través del podcast. 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Civira se escribe con S de Samuel y con B de Victoria. Vamos con Phil Wickham y Crowder en una colaboración espectacular. Se llama It Really Is Amazing Grace. Esto realmente es gracia asombrosa.

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1: Cartelera Billboard Free Center Play en la posición número 7, subiendo un peldaño en su 17ª semana. Encontramos un tema de We The Kingdom que es extraordinario. Se llama Rescue Me y eso lo disfrutas ahora mismo.

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1: Esta nota viene desde Nashville, Tennessee. Nos dice que la cantautora emergente Gina Raine pasa página e inicia una nueva y decisiva etapa con un álbum, su álbum debut. Se llama Jeans, Boys and Jesus, que llegará el viernes 14 de agosto a través de Warner Records. Coescrito íntegramente por Raine, este álbum debut de 12 temas reflexiona sobre su vida a los 22 años, mediante mensajes positivos, repletos de fe, amor, desamor, amistad, la persecución de sueños y el proceso de madurar. Y combina una narrativa honesta con melodías pop bastante pegajosas. Raine captura las emociones y experiencias que toda chica de su edad afronta, o cada chica afronta en algún momento de su vida, y crea canciones arraigadas en la esperanza, en el consuelo, en el sentido también de comunidad, lo cual se ve en el tema más reciente. Estará ofreciendo, o estuvo ofreciendo el viernes, un adelanto a sus seguidores con un nuevo sencillo que se llama What Will I Say. Este álbum, dijo, es en pocas palabras los primeros 22 años de mi vida, el comienzo mismo de mi etapa como mujer, es lo que dice Gina Raine. Aunque no lo he visto todo, hubo mucho que aprender en los errores que cometí durante mi adolescencia, cosas como poner a mis amigos en primer lugar, no conformarme nunca, elevar mis estándares y, lo más importante, poner mi fe por encima de todo. El inicio de mis 20 años ha estado lleno de desamor, amistad, enamoramiento y el momento de irme de mi ciudad natal. Es divertido, dice la chica, es emocionante, es un abrazo cálido y genuino. Es Jeans, Boys and Jesus, y así se llama el álbum debut de Gina Raine, una voz que comienza a sonar muy bien. Y bueno, cerró de hecho el 2025 con una balada extraordinaria llamada Just 15 y el tema pop de tintes románticos Talk of the Town. Ambos lanzamientos estuvieron luego de su EP Only Started Growing, desde que sus éxitos It Is What It Is y See You Later 10 Years la catapultaron a la escena musical. Estas fueron canciones virales. Ella ha acumulado más de 466 millones de reproducciones globales. Y esto, por supuesto, a lo largo de su carrera, mientras continúa consolidando su base de seguidores, y estuvo el año pasado de gira junto a David Kushner y a Rihanna. Esta chica espera con entusiasmo poder compartir más música y, mientras tanto, aquí está uno de sus sencillos. Es uno de los más recientes. Se llama It Takes a Village. Ahí está Gina Raine en el show de la música número uno. 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
1: Darlene Joyce Steinhardt, mejor conocida como Darlene Sack, nació el 8 de septiembre de 1965 en Brisbane, Queensland, en Australia. Desde niña estuvo rodeada de música y comenzó, por cierto, muy temprano a cantar y también a presentarse. De hecho, se dice que a los 10 años ya estaba participando en un programa infantil de televisión en Australia. Durante la adolescencia vivió un quiebre familiar que marcó su vida, y esto ocurrió cuando sus padres se divorciaron. Es una etapa que ella misma describió como emocionalmente muy compleja y que coincidió con luchas personales como, por ejemplo, la bulimia. Años después, relató que un giro espiritual llegó a su vida cuando su padre volvió a la fe y la llevó a un grupo juvenil donde experimentó una conversión real, genuina y muy profunda. Su vocación se fue consolidando dentro de la iglesia local. Después de ese regresar a Dios, la música dejó de ser solo talento o escenario y se convirtió en un lenguaje de servicio y oración. De hecho, muchas veces ha comentado que sus inicios estuvieron muy relacionados con aprender a adorar desde la verdad y con la convicción de que el centro no es el artista, sino Jesús y su presencia. Ese marco espiritual terminó guiando sus primeras decisiones creativas y su manera de liderar la adoración en comunidad. Cuando pensamos en las referencias que de alguna manera le ayudaron a establecerse como lo que llegó a ser en la música, ella, más que presentarse como discípula o seguidora de algún artista o un estilo, suele hablar más bien de influencias ligadas a la Biblia, la vida congregacional y la necesidad de cantar verdades que sostengan a la gente en temporadas reales, como el dolor, la esperanza, la gratitud. En esa línea, con los años ha insistido en una adoración menos curada y más honesta. En otras palabras, llevar a Dios todo lo que soy, mi desorden y todo, y que la meta es exaltar a Cristo, no construir una plataforma personal. Esto es lo que el artista dice. Es una frase muy interesante, llevar a Dios todo lo que soy, incluyendo cualquier desorden. Su plataforma internacional creció con Hillsong, entonces Hills Christian Life Center, y el desarrollo del sello, un movimiento musical de la iglesia, fue también algo que ayudó a su carrera. De hecho, fue pastora de adoración allí entre 1996 y 2007, la persona que estaba al frente de la adoración en la iglesia, y participó en la producción y el liderazgo vocal de numerosos proyectos. Pero, sin duda alguna, la canción que marcó un antes y un después en la vida de Darlene Sack fue Shout to the Lord, traducida al español como Canta al Señor. Esta canción fue escrita en 1993, se grabó oficialmente en el 94 en el álbum People Just Like Us, y eso precisamente es lo que escuchamos ahora mismo. De su etapa junto a Hillsong, allí está Darlene Sack, y esto se llama Shout to the Lord.

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11: Comienza la segunda media hora del programa y disfrutamos el primer gran sencillo radial de Darren Zach en su etapa como solista y ya fuera del formato en vivo.

Esto es Vivo Impacto, el show de la música número uno, hoy conociendo mejor la música y la historia de Darlene Zach. Ya hemos mencionado que nació en Australia y creció en medio de la música. Sin embargo, el divorcio de sus padres marcó su vida siendo aún muy joven. Y tuvo un encuentro con Dios muy significativo luego de que su papá se reconciliara con Dios y comenzara a llevar a su hija a la iglesia. Se dedicó entonces a la adoración y en 1996 el proyecto Shout to the Lord, Canta al Señor, traducido al español, salió con Integrity Hosanna Music, amplificando de hecho el alcance global de esta canción y de esta producción. Impulsó su carrera como solista con Kiss of Heaven, eso fue en el 2003, y álbumes posteriores mientras su catálogo seguía creciendo con cantos congregacionales como The Potter's Hand, In Jesus Name y otros definitivamente muy conocidos en las iglesias. Su extensa trayectoria incluye nominaciones a los GMA Dove Awards y el GMA International Award por su influencia en la alabanza y la adoración. Además de esto, su trabajo con Hillsong se asocia a certificaciones destacadas en Australia, múltiples discos de oro y al menos un disco de platino en el entorno de Aria, esto según los perfiles oficiales del artista. El álbum Shout to the Lord también figura con hitos de impacto en la industria cristiana y en rankings del género. El impacto principal de Darlene Zach no se mide solo por ventas, sino por el alcance de su música dentro de la iglesia a nivel mundial. Shout to the Lord se volvió un canto generacional traducido y usado masivamente en congregaciones, y su historia incluye momentos públicos llamativos, como por ejemplo una controversia que en algún momento se originó cuando se modificó la letra en un programa de televisión y luego se pidió restaurar la versión original. Ella suele decir que lo más significativo es escuchar historias de personas que se encontraron con Dios mientras adoraban, porque ahí la música se convierte realmente en transformación. Hoy en día, Darlene Zach, junto a su esposo Mark, es el líder o pastor principal de Hope Unlimited Church. Esto es desde el 2011 y tienen una visión que combina iglesia local y alcance global. En lo creativo, recientemente celebró el aniversario de Shout to the Lord con el proyecto Testament, álbum y su devocional Testament, que son 30 días de enfocarse en la fidelidad de Dios. Además, en el 2025 se anunció una nueva versión de Shout to the Lord junto a Cici Winans como parte de un proyecto colaborativo con lanzamiento del álbum completo que estaba previsto para este año. Una anécdota que ella misma comparte con frecuencia es que Shout to the Lord nació en una temporada difícil. Sentada al piano de su hija y aún así terminó convirtiéndose en un canto mundial. Una paradoja que resume muy bien el centro de su mensaje, es decir, Jesús, esperanza y fidelidad de Dios en lo cotidiano, en cada aspecto de la vida, incluyendo lo cotidiano. Hoy hemos conocido mucho mejor la música y la historia de Darlene Zach, o un poquito mejor, y para cerrar esta edición de Vivo Impacto de hoy disfrutamos In Jesus Name, un tema grabado en el 2013 que es una afirmación de sanidad que se volvió viral y es uno de sus temas como solista más reproducidos en plataformas digitales. Darlene Zach, In Jesus Name.

Más música que no maltrata la mente ni el oído en las dos horas de la radio hispana que te conectan con lo mejor del mundo de la música anglo. Le llamamos el show de la música número uno, 24 años acompañándote el fin de semana con música que, como decíamos, no maltrata la mente ni el oído. Y vamos ahora a un tema. Esto es una cosa que hemos acostumbrado a hacer desde las primeras ediciones del programa. Y se trata de tomar un tema y llevarlo del inglés al español. Y esto es para que no te pierdas absolutamente nada de su letra. Lo haremos con una canción de Cochran & Company que se llama Running Home. Lo disfrutas en el show de la música número uno en la lengua de Cervantes para que no te pierdas absolutamente nada de su letra. Allí está Cochran & Company.

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1: Solo éxitos de radio y avanzamos ahora con lo nuevo esta semana. Y es un tema de Caleb and Young, que acaban de lanzar un nuevo sencillo. El sencillo se llama Proud, pero lo hicieron junto al legendario Stephen Curtis Chapman, en una colaboración que ya está llamando la atención dentro de la música cristiana contemporánea. El dúo confesó que fue difícil guardar el secreto antes del anuncio y expresó su emoción por trabajar con una de las voces más influyentes del género. Stephen Curtis Chapman, por su parte, aseguró estar muy emocionado de compartir esta canción con la nueva generación de artistas cristianos, destacando el mensaje de esperanza y afirmación que transmite el tema. Según medios especializados y declaraciones alrededor del lanzamiento, Proud fue escrita para recordarle a las personas que su identidad no depende de la aprobación humana, sino del amor de Dios. La canción gira alrededor de la idea de un padre celestial que mira a sus hijos con gracia, amor y orgullo, incluso en medio de las luchas personales. Diferentes portales cristianos, medios de comunicación, han descrito el sencillo como un himno emocional y alentador que conecta especialmente con jóvenes y personas que necesitan escuchar que tienen valor y propósito. La colaboración también ha sido vista como un puente generacional dentro de la música cristiana, uniendo a una nueva ola de artistas con una de las figuras más respetadas del género. Proud ya está disponible en las diferentes plataformas digitales y se perfila como una de las colaboraciones más comentadas y llamativas de estos días. Esta semana es lo nuevo en la radio americana. Es nuevo, por supuesto, en el show de la música número uno y lo disfrutas ahora. Caleb and Young junto a Stephen Curtis Chapman, Proud.
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1: Una nota que estoy seguro va a gustar mucho a todos es que American Idol recientemente coronó a su nueva ganadora. Eso fue el lunes, en la primera semana de mayo, cuando Hannah Harper, una madre dedicada al hogar, se llevó a casa el título de la temporada número 24 tras una final en vivo repleta de estrellas. Harper venció a los finalistas Jordan McCullough y Kayla Richardson después de semanas de competencia que pusieron de manifiesto a algunos de los vocalistas más talentosos en la historia reciente de Idol. Pero más allá de la competencia en sí, los espectadores también notaron las contundentes expresiones de fe a lo largo de la velada. El subcampeón Jordan McCullough, un líder de alabanza de Tennessee, retomó la canción que presentó a muchos espectadores, interpretando Goodness of God de Bethel Music durante la final. La artista cristiana Tori Kelly interpretó el sencillo Control, eso fue en la final, junto con otros concursantes, y durante toda la noche el nombre de Dios fue alabado abiertamente por varios concursantes y artistas invitados. Por ejemplo, se vio a la jueza Carrie Underwood levantando las manos en adoración en varios momentos de la transmisión, mientras que los concursantes hablaron repetidamente sobre la fe, la gratitud y la guía de Dios a lo largo de sus trayectorias en el programa. La final concluyó con Hannah Harper celebrando su victoria con gran emotividad mientras levantaba las manos en adoración y alabanza a Dios. Harper es nacida en Missouri y es madre de tres hijos. Conectó por primera vez con el público durante su audición con la canción original Strange Cheese, inspirada en su experiencia con la depresión. El canal anunció ABC ya renovaron American Idol para una temporada 25. Las audiciones comenzaron en junio y aún no se ha realizado ningún anuncio oficial con respecto al regreso de los jueces Carrie Underwood, Luke Bryan y Lionel Richie para la próxima temporada. Por cierto, tras su destacada participación en el programa, es posible que Jordan McCullough también tenga un futuro en la música cristiana, esto dado su trasfondo como líder de alabanza y las interpretaciones centradas en la fe que resonaron definitivamente entre los espectadores a lo largo de la temporada. American Idol, por ser un programa bien americano y por ser el evangelio parte muy importante de la cultura americana, siempre ha tenido un espacio para la música cristiana de una y otra forma. Han pasado por allí, luego terminan haciendo una carrera. En este caso, la ganadora, y bueno, al parecer toda la noche no tuve la oportunidad de verlo, o mejor dicho, no lo he visto aún. Pero se trató de algo bien, bien especial y bien impactante. ¿Qué les parece si escuchamos a la ganadora American Idol, Hannah Harper? El sencillo se llama Spring Cheese, con esto te voy a conocer en el concurso. Y ese concurso le llevó a dar gloria a Dios abiertamente, claramente, con su música, con sus expresiones, con sus palabras. Hannah Harper en el show de la música número uno. Esto se llama Swing Cheese.

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3: Comienza la tercera media hora. Lo hacemos junto a Micah Tyler y Perfectly.

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2: Más información del mundo de la música. La banda de rock ganadora del Grammy, Sweetfoot, está lidiando con la tensión y la incertidumbre en un nuevo sencillo, y la canción se llama Absolution, ya disponible en todas las plataformas de streaming. Es extraída de su muy esperado próximo álbum Forever Now, cuyo lanzamiento está previsto para el 26 de junio. La canción sirve como un grito ante la crisis postmoderna, una yuxtaposición impactante de una melodía alegre y pegadiza que colisiona con una letra de una seriedad absoluta. El tema está programado para ser el próximo sencillo de la banda en la radio de música alternativa, y la fecha de impacto en la radio es el 2 de junio. El fundador y vocalista principal de Sweetfoot que mientras escribía Absolution se encontró lidiando con las contradicciones dentro de sí, preguntándose qué cosas no habré hecho en mi vida. ¿Puedo enmendar mis errores? ¿Existe la absolución para estas cosas? Eso lo dijo John Foreman, fundador y vocalista de Sweetfoot, y dice que volvía una y otra vez a esta idea de Carl Jung: hasta que no hagamos consciente lo inconsciente, este dirigirá nuestras vidas y lo llamaremos destino. Gran parte de este disco trata sobre el intento de desenterrar aquellas cosas que queremos mantener sepultadas y esas partes de nosotros mismos que inevitablemente salen a la superficie de otras maneras. Además del nuevo tema, la banda acaba de anunciar que llevará su cautivador espectáculo en vivo a los fans de todo el país este otoño, como cabeza de cartel de su gira Forever Now Tour. Estarán como acompañantes Amberlin, bautizada en honor a su álbum Forever Now. La gira recorrerá 38 ciudades haciendo paradas en mercados importantes como Los Ángeles, Chicago, Nashville y por supuesto mucho más. 38 ciudades. Las entradas ya están a la venta y me imagino que estarán comenzando a agotarse. Pusimos todo lo que tenemos en la creación de Forever Now, pero siempre decimos que un álbum no está terminado hasta que lo llevas de gira. Esto lo dijo Tim Foreman, miembro y fundador bajista de Sweetfoot. Tocar las canciones nuevas en la carretera y ver cómo conectan con los fans cada noche es un regalo. Estos temas tienen un significado increíblemente profundo para nosotros y resultan cada vez más relevantes en los tiempos extraños que nos toca vivir. Estamos impacientes por salir de gira y tocar estas nuevas canciones junto con todos nuestros temas antiguos favoritos. Nació en un periodo intenso y sumamente emotivo de composición, descubrimiento musical y aguda observación cultural. Forever Now es el álbum más temático y narrativo de la legendaria carrera de Sweetfoot, el 14th álbum de estudio de larga duración de la banda, producido por su colaborador de años y aclamado productor Michael Isando. El nombre de la canción es Absolution y lo disfrutas ahora mismo. Allí está Sweetfoot en el show de la música número 1.

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1: Más éxitos de radio y avanzamos con otro tema del inglés al español, en este caso de Casting Crowns. Cada vez que alguien me habla o me pregunta de una recomendación de música cristiana, creo que Casting Crowns es la primera banda que menciono de manera automática. Y es que no solamente se trata de un excelente grupo con muy gran, muy buena música, sino además de eso, una trayectoria de verdad muy buena y un corazón y un testimonio bastante agradable y bastante útil, bastante inspirador. Esta canción se llama Scars in Heaven. De una manera creativa, hablan acerca de las cicatrices en el cielo, mencionando obviamente que las únicas cicatrices en el cielo son las de las manos que nos están sosteniendo. Avanzamos ahora escuchando del inglés al español este sencillo de Casting Crowns que se llama Scars in Heaven, en el show de la música número uno.
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Canción se llama Room y lo hace con la participación de John Wilds, ofreciendo a los oyentes un nuevo adelanto de su próximo proyecto de adoración en vivo que llegará este verano. Bueno, Room ya está disponible en todas las plataformas de streaming. Ha sido coescrita por Tiffany Hudson, Stephen Furtick, Chandler Moore y Benjamin William Hastings. Captura la reverencia y el asombro que llenan la atmósfera cuando los adoradores fijan sus ojos en Cristo. Inspirada en las imágenes de la sala del trono descritas en el libro Apocalipsis, la canción se centra en una declaración sencilla pero poderosa. Cuando Jesús está presente, nada más importa. Eso, por supuesto, llena toda la habitación. Room, o habitación, es el sencillo más reciente del próximo álbum de adoración en vivo de Hudson, When You're in the Room, un proyecto que nació de largas noches de adoración y oración en Elevation Church. No hay reloj ni una agenda real, comenta Hudson, sobre las reuniones que inspiraron el álbum. Simplemente estamos creando un espacio para que nuestra comunidad tenga un encuentro con Dios. Este lanzamiento sucede al sencillo de primavera de Hudson, Jesus the Only, con la participación de Davide Mutendi. Una audaz declaración de fe coescrita por Hudson, Mutendi y Hannah Shetshar. En conjunto, estas canciones presentan un proyecto de adoración profundamente personal, forjado a través de extensas noches de oración y adoración en Elevation Church, conocidas como Presence Nights o Noches de Presencia. Lo más reciente de Tiffany Hudson se llama Room. Lo disfrutas ahora mismo en el show de la música número uno, las 2 horas de la radio hispana, que te conectan con lo mejor de la música.

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1: Cartelera Billboard Christian Airplay sube un peldaño en su 12ª semana y me refiero al sencillo de Zach Williams que me gusta muchísimo. Se llama Wait For Me. Es la posición número 13 en la cartelera Billboard Christian Airplay esta semana.

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0: 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Peldaño número 5.
2: Posición número 5 entrando en la escalera de éxitos. Un exitazo de Sinofor, se llama Lift Me Up.
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0: puesto número 3.
1: En la posición número 3, también subiendo un peldaño y también en su segunda semana, el tema que se llama

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1: La número 2.
2: En su sexta semana baja un peldaño para ubicarse en la posición número 2. Es un tema de Phil Weekend, se llama Homesick for Heaven.
3: No.

0: en el tope. Tope.
1: En el tope de la cartelera, finalmente alcanzando la cima, el sencillo de Peter Burton se llama Where Will I Be. Esta es la posición número uno esta semana.

0: Y escuchando a Peter Burton y el sencillo Where Will I Be, la posición número uno de esta semana, llegamos al final de la edición número 771 del Show de la Música número uno. Listos para compartir la lista de 10 de esta semana, que en este caso se refiere a 10 y cosas muy interesantes. Y es que es 10 formas, 10 maneras en las que Dios nos muestra paciencia. 10 maneras que nos demuestran que Dios no se rinde contigo. 10 maneras en las que Dios te tiene paciencia. Eso compartimos ahora mismo. Y la razón número uno, o la manera número uno, la evidencia número uno de que Dios te tiene paciencia, es que sigues vivo. Seguimos vivos. Y eso sencillamente es paciencia de parte de Dios. Alguien podría decir, ¿por qué alguien? O sea, ¿por qué decir esto? Y la razón es que hemos sido creados, Dios nos creó con propósito, pero el ser humano escogió su propio camino y al hacerlo interrumpió la relación con Dios. Entonces, cuando decimos que Dios tiene todo el control sobre la humanidad, tiene todo el control sobre la vida, incluso de aquellas personas que se oponen a Él, podría terminar con la vida de cualquiera en cualquier instante, pero en medio de esto, cuando permite que podamos vivir, cuando permite que podamos disfrutar la vida, cuando cuida nuestra vida de una y mil maneras, nos está mostrando su paciencia. Y lo sabemos porque la Biblia dice que Él no quiere que ninguno perezca, sino que todos procedan al arrepentimiento. Es decir, nos tiene paciencia. Una segunda forma, una segunda evidencia de que Dios te tiene paciencia es que te sigue hablando. De pronto creciste en un lugar en el que se habló de la Biblia, en el que te llevaron a la iglesia. De pronto, lo más cerca que has estado de la Biblia en los últimos días es tal vez escuchar este programa. No sé cuál es la realidad de tu vida, pero lo cierto es que Dios te sigue hablando. Y lo va a seguir haciendo a través de una persona que no esperabas, lo va a seguir haciendo a través de una canción, lo va a seguir haciendo a través de que vas a recordar un versículo bíblico, vas a encontrarte a la maestra de escuela dominical de cuando eras niño. Dios te sigue hablando. ¿Y sabes por qué lo hace? Te ama. Y a pesar de que puedas haber estado apartado de Él, te tiene paciencia. Por eso sigue hablando y lo va a seguir haciendo cada día. En tercer lugar, una evidencia de que Dios te tiene paciencia es que su oferta de vida eterna sigue en pie. Tal vez tienes alguna persona que te habló acerca de Jesús en algún momento. Tal vez fuiste a alguna iglesia en algún momento. Muy probablemente has escuchado el mensaje de salvación. Sabes que Dios ama al pecador. Sabes que tú eres pecador. Sabes que la única manera de que un pecador como tú y como yo se acerque a Dios es a través de Jesús. Y sabes que para hacerlo necesitas tomar una decisión personal, una decisión de fe, en la cual confías tu vida a Él y permites que Él sea el Señor de tu vida. Bueno, esa oferta de vida eterna, perdón de los pecados, sigue en pie. Dios no se rinde contigo, desea que tengas vida eterna y desea lo mejor para ti. Cuarta evidencia de que Dios te tiene paciencia es su oferta de perdón por tus pecados sigue intacta. Dios ofrece perdón de pecados y si Él nos limpia, somos verdaderamente limpios. De pronto has estado viviendo en una condición, en una situación en la cual estás apartado de Dios y en la cual estás viviendo en pecado. Bueno, la oferta de perdonar tus pecados sigue intacta. Dice la Biblia, si confesamos nuestros pecados, Él es fiel y justo para perdonar nuestros pecados y limpiarnos de toda maldad. Quinta evidencia de que Dios no se rinde contigo, quinta evidencia de que Dios te tiene paciencia, quinta manera en la que Dios te tiene paciencia es que tiene una misericordia nueva cada mañana. Me gusta mucho pensar en esto, la Biblia dice que sus misericordias son nuevas cada mañana. Era la experiencia del salmista, pero mira, es también la experiencia de cualquier ser humano que quiere verlo, que abre sus ojos cada mañana para ver la manera como Dios le está tratando. Cada día conocemos a Dios de maneras diferentes, cada día conocemos a Dios de maneras nuevas y cada día su misericordia, su amor, esas cosas que no merecemos pero que Él nos la da sencillamente porque nos ama, su misericordia sigue allí para nosotros y esa es una evidencia de que te tiene paciencia. Sexta evidencia de que Dios te tiene paciencia, te bendice aún sin merecerlo. Dios te bendice aunque no lo merezcas. Dios está cuidando de ti. Dios te ha protegido toda tu vida, Dios te dio una familia para bendecirte, Dios te puso personas que te hablaran acerca de Él. Dios ha tenido todo lo mejor para ti en su mano y te lo ofrece. Y aún sin merecerlo, te bendice. Séptima evidencia de que Dios te tiene paciencia, tiene un plan para tu vida. Sea cual sea tu circunstancia actual, Dios tiene un plan para tu vida. Y desde el punto en el que estás en este momento, no importa qué tan lejos has estado, no importa qué tanto te has alejado, no importa qué sientes o no sientes, en este momento Dios tiene un plan para tu vida. Y tomarlo es como subirte a una línea expresa o a un tren eléctrico que va a toda velocidad. Cambia todo, porque en el momento que comienzas a seguirle, comienzas a obedecerle, comienzas a vivir ese plan que Él tiene para tu vida, que no se limita a esta tierra. Así que a pesar de tus circunstancias actuales, Dios tiene un plan para tu vida que es superior a todo lo que has vivido. Una octava evidencia de que Dios te tiene paciencia es que siempre deja cerca de ti una puerta abierta para Él. Mira, de hecho, poder orar, poder hablar con Dios, es como abrir una ventana, una manera de comunicarnos, una vía de comunicación. Y esa vía está abierta las 24 horas. Solamente tienes que, como dice la Biblia, clama a mí y yo te responderé. Solamente tienes que clamar a Él, tienes que acercarte a Él, tienes que llamarlo. Siempre cerca de ti hay una puerta abierta a Él, y esa puerta es la oración. Orar, hablar con Él, contarle cómo te sientes y contarle cuánto le necesitas. Novena evidencia de que Dios te tiene paciencia, y va muy acorde con la otra, la octava, es que no rechaza un pedido de ayuda. El Señor no rechaza un pedido de ayuda, el Señor no rechaza un corazón humillado, quebrantado. Dios no rechaza un pedido de ayuda, Dios no rechaza un corazón quebrantado. Él está allí para escucharte, así que independientemente de lo que pueda estar pasando en tu vida, de lo difícil que se vea la situación, si pides ayuda a Él, si clamas a Él con tu corazón, Él no te va a dejar por fuera, Él te va a responder y Él te va a ayudar. Y una décima historia, o una décima manera, quiero decir, en la que Dios te tiene paciencia y puedes verla, es que nos dejó historias de ejemplos de su amor. Nos dejó historias de ejemplos de su amor. Hay cantidad de cosas que podemos ver en la Biblia en la cual vemos cómo Dios nos ama. Vemos parábolas como la oveja perdida, el hombre que dejó las 99 para ir a buscar a la que se había perdido. Vemos historias en las cuales vemos a Jesús tocando la vida de personas que habían estado atadas, que habían estado enfermas, que habían estado mal, incluso Lázaro, trayéndolo de vuelta a la vida. Hay múltiples historias, y cada una de estas historias que son ejemplo de su amor y que es una evidencia de la paciencia que te tiene, porque puedes verte reflejado en algunas de esas historias, algunos de esos personajes. Cada una de esas historias está en la palabra de Dios, la Biblia, que está disponible para ti. Dios, quiero decirte esto muy claro, Dios no se rinde contigo. Y estas son 10 evidencias de que aún te tiene paciencia. Número 1, sigues vivo. Número 2, te sigue hablando. Número 3, su oferta de vida eterna sigue en pie. Número 4, su oferta de perdón de pecados sigue intacta. Número 5, tiene misericordia nueva cada mañana contigo y conmigo. Número 6, te bendice aunque no lo merezcas. Número 7, tiene un plan para tu vida a pesar de tus circunstancias actuales. Número 8, siempre deja cerca de ti una puerta abierta para Él. Esa puerta se llama oración. Número 9, no rechaza un pedido de ayuda. Y número 10, nos dejó la Biblia, un libro lleno de historias, de ejemplos maravillosos de su amor por nosotros. Mi nombre es Carlos Javier Civida y voy a ampliar esta lista de 10 en mi podcast 10 para ser mejor, que felizmente retomé la semana pasada. Lo puedes encontrar en Spotify, Apple Podcasts o en la plataforma de podcast que tú prefieras. Entra y busca 10 para ser mejor, un podcast semanal con ideas prácticas y sencillas que podrían ayudarte a ser mejor. Por cierto, te invito a convertirte en un seguidor de Jesús a partir de hoy mismo, porque esa es la decisión más trascendental que podemos hacer como seres humanos. La mejor decisión que cualquiera puede tomar, eso definitivamente es lo primero. Conviértete en un seguidor de Jesús. Y me gustaría hablar acerca de esto, me gustaría prolongar esta conversación a través de las redes sociales. Allí me puedes encontrar en Facebook, Instagram y YouTube como Carlos Javier Civida. Y también puedes visitar www.carlosjaviercivida.com. Civira, que es mi apellido y que no es tan común, se escribe con S de Samuel y con B de Victoria. www.carlosjaviercivira.com. Desde allí puedes escuchar el podcast, conectarte con mis redes sociales, estar en contacto. Este programa se llama El Show de la Música Número 1. Su primera edición fue hace 24 años y espero que la edición de hoy, que es la 771, te haya gustado, la hayas disfrutado. Y también te invito a apoyar la estación en la que lo escuchaste a través de sus propias redes sociales. Espero que esta lista de 10 evidencias de que Dios te tiene paciencia sean útiles para, o sea útil esta lista, para renovar tu mente, transformar tu vida y ponerla en el centro de la voluntad de Dios. Y por supuesto, espero que podamos seguir conectados a través de las redes sociales. Pásala súper bien y será hasta la próxima semana, Dios mediante. Bye, bye.
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0: Y así, con este hermoso tema musical, damos inicio a otro episodio más de tu programa Dedicadas. Significa de que es fin de semana. Seguramente nos estás escuchando sábado a las 17 horas o domingo a las 21 horas, como sea. Muchísimas gracias por estar ahí del otro lado. Y también quiero dar la bienvenida acá a la querida Maggie. ¿Cómo estás, Maggie?
1: Hola, Ali. Muy bien. Gracias por preguntar. También un saludo a toda nuestra audiencia. Gracias por los reportes, por sus mensajes también. Y bueno, hoy vamos a tener un tema un poco de qué hablar, Ale.
0: Sí, ya estuve viendo y realmente es un tema, como decía, atemporal, generacional y que siempre, siempre está vigente. Ya que mencionaste, entonces decinos de qué vamos a estar hablando hoy, May.
1: Sí, perdoné, ¿por qué todavía me duele?
0: Ups.
1: ¿Alguna vez no te hiciste esa pregunta, Ale?
0: Sí, siempre y es como una duda. Uh-huh. ¿Será que realmente perdoné porque me duele todavía? ¿Significa que no perdoné todavía?
1: No siempre, pero vamos a hablar en el podcast Inspirarte, vamos a estar desarrollando el tema de que a veces creemos que porque duele todavía no perdonamos, pero sí hay un proceso que hacer entre un punto y otro, siempre hay ese proceso de sanidad y eso vamos a estar hablando hoy, respondiendo también esta pregunta de por qué me duele aún si ya perdoné y cómo podemos sanar después de perdonar.
0: Claro que sí. Si nos estás escuchando a través de alguna de nuestras radios asociadas, sé muy bienvenido también. Y me gustaría también mencionar a toda la linda audiencia del Chaco, también de Casapá, de Canindeyú, Itapúa, que zona más bella, Coronel Oviedo. Y también tenemos una radio AM también, Maggie, ¿verdad? En el Chaco, que es Radio La Paso de Patria, perdón, del 630 AM. O sea que Obedira no solamente a través de FM, sino también desde este año a través de la AM. Entonces, desde donde estés, sé muy bienvenido acá a este tu programa Dedicadas, que vamos a estar en breve ya también trayéndote el tema, Maggie, ¿verdad? Del perdón, si perdoné, ¿por qué me duele? Prendete y esperamos también tus mensajes a través de la fanpage en Instagram. Maggie, ¿cómo que estamos?
1: Dedicadas PI.
0: Dedicadas PI. ¿Y cómo, para qué pueden escribirnos ahí? Aparte de seguirnos, ¿verdad?
1: Aparte de seguirnos, pueden hacer en comentarios al respecto de qué temas quieren que hablemos acá. De hecho, el tema de hoy es gracias al pedido de una oyente. Lo estamos desarrollando, entonces también esperamos eso, que quieren que hablemos y podamos resolverlo juntos también aquí.
0: Claro que sí. Entonces, sé bienvenido, sé bienvenida acá a este programa de fin de semana y bueno, seguimos aquí en Dedicadas, que hay muchísimo más.
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0: que de tal manera amó Dios al mundo que ha dado a su Hijo unigénito, para que todo aquel que en Él crea no se pierda, mas tenga vida eterna.
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0: Y aquí estamos de vuelta contigo y queremos comentarte de que este mes de junio estamos con muchísimas, muchísimas bendiciones porque, Maggie, Radio Bedira cumple nada más y nada menos que 33 años de existencia.
1: ¡Wow! La edad de Jesús.
0: La edad de Jesús, ¿verdad? Así es que si vos que estás del otro lado, podés comentarnos desde hace cuánto tiempo estás escuchando Radio Bedira, o si sos un nuevo oyente, podés comentarnos también cómo fue Radio Bedira, cómo llegaste hasta este dial, qué cosas hizo en tu vida que fueron favorables o qué sugerencia podés darnos también, ¿verdad? Pero no solamente eso, Maggie, no solamente fiesta en la casa por aniversario, sino que también Radio Bedira ha lanzado una campaña que se llama Volver a Creer.
1: Y más que estamos en el tiempo del mundial.
0: Claro, que parece que todos estamos creyendo en la albirroja,
1: sí,
0: ¿verdad?
1: Yo creo que vamos a llegar lejos, le creo a Alfaro.
0: Claro que sí. Pero independientemente a la parte futbolística, más allá del resultado, volver a creer para que nos afiancemos nuevamente. ¿A quién? A la fe, a la palabra de Dios.
1: Qué lindo.
0: Porque ¿qué es lo que inspira cuando hay una fiesta así? Porque es una fiesta nacional, ¿verdad? En el campo deportivo, sí, ¿verdad? Sí, sí. Entonces es como que estamos más con expectativa, todo es fiesta, ¿verdad? Hay generaciones que nunca vieron el mundial, por ejemplo, y ahora lo van a ver, entonces hay ilusión, hay emoción, queremos abrazarnos, volvemos a creer. Pero eso también, ¿verdad?, es en la parte espiritual. Tenemos que volver a creer, impartirle también a esa nueva generación. Y es por eso que Radio Bedira, juntamente con la Convención de Hermanos Menonitas, ha lanzado la campaña Volver a Creer Más Allá del Resultado. 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
1: Y eso de volver a renovar la fe, qué lindo, qué importante, porque a veces es como que la monotonía nos gana y lo pasamos como desapercibido, pero qué bueno es volver a creer, es como volver a empezar también.
0: Claro que sí, y como siempre decimos, nuestro Dios pues es un Dios de oportunidades, ¿verdad? Entonces tenemos la oportunidad nuevamente de que esa expectativa que hay ahora de forma nacional y también mundial, ¿verdad? Por el tema deportivo, no solamente se limite a eso, porque ¿cuánto dura? Un mes y algo, ¿verdad? Sin embargo, la fe en el Señor dura toda la eternidad. Así es que prendete siempre a Radio Bedira y si vos estás diciendo yo estoy en duda con mi fe, yo estoy a lo mejor un poquito tambaleando, mira, ponete la camiseta, no solamente de la albirroja, sino la camiseta de Jesucristo, ¿verdad? Que es una camiseta que a lo mejor no es algo físico, pero es algo espiritual, ¿verdad? Las vestiduras, ¿verdad?
1: Así mismo, la fe, qué importante en renovarlo, volver a creer en Dios. Y estaba viendo acá las remeras, qué linda.
0: Viste, las remeras, porque hay remeras también, claro sí, que sí.
1: Muy linda. Y bueno, y aprovechando que la próxima semana también juega Paraguay oficialmente, que no solamente nos enfoquemos en un resultado, más allá de ese resultado, de que tengamos esa unidad también como hermanos, no solamente en la fe, sino hermanos paraguayos también que somos. Y que mensaje más hermoso de compartir a Jesús. Es el mejor regalo que nosotros podemos darle a nuestro hermano.
0: Claro que sí. Y que estén atentos a las redes sociales, porque ya que mencionaste remeras, ¿verdad? Vamos a estar también regalando y estén atentos a las redes sociales, porque vamos a, ya, de hecho, entiendo que ya se estuvo luego también difundiendo algunos, ¿verdad? Pero va a haber reel, flyer de cómo participar para premios, para regalos que vamos a dar también a la gran audiencia. Por otro lado, también, acá en Dedicada siempre estamos con muchísimas bendiciones, como decía, recordar que en el siguiente bloque vamos a estar ya en el podcast de Inspirarte. Eso también, estén atentos. Y luego más adelante ya llega el Pastor Luis Rodas con el Club de la Gracia, Maggie.
1: Sí, asimismo estén atentos. Y lo que estaba diciendo hace rato, dijiste que escriban las personas en qué momento de su vida conocieron Obedira.
0: Claro.
1: Yo crecí con Obedira y estuvo no sé, el programa Pildoritas y Reflexiones.
0: Claro, con Norma Pinzón.
1: Con Norma Pinzón le estamos haciendo propaganda a su programa. Pero crecí con ella y en los tiempos donde yo no podía dormir de noche, yo siempre escuchaba sus programas y me encantaba, siempre eran una inspiración. Y bueno, esperemos que también eso sea dedicadas para ustedes.
0: Claro que sí. Entonces, seguimos con mucho más. Así es que quédate y seguimos en el siguiente bloque, porque acá en Dedicadas estamos para inspirarte y para que, así como nosotras sentimos, también vos sientas de que este programa es de bendición para tu vida. Volvemos en breve.

0: Y ya estamos en este podcast que te habíamos comentado, que es Inspirarte, es ya un sello del programa Dedicadas. ¿Por qué? Porque queremos inspirarte a que seas mejor persona, queremos inspirarte a que busques la solución, pero una solución a algún tema que tengas basado en la palabra de Dios. Y como siempre, ya estoy aquí con la licenciada Maggie, ella es especialista en consejería familiar y también de toda índole, Maggie, ¿no?
1: Asimismo, psicóloga general con enfoque familiar sería.
0: Excelente. Y como siempre, Maggie, nos traes, nos diste ya un pequeño adelanto del tema de hoy, que es demasiado interesante, atemporal, creo que es generacional inclusive.
1: Sí, muy generacional.
0: A ver si podés lanzar el tema y ya estamos prendidísimos.
1: Bueno, el tema de hoy es perdoné, pero todavía me duele. ¿Cuántas veces no nos pasó?
0: Sí, suelo escuchar que dice perdoné, pero no me olvido.
1: Esa es la frase más común. Sí. Y mi abuela decía una frase en guaraní, voy a tratar de decir bien. Decía, ya perdoné ya, pero jataitico ape, por haciendo referencia a su corazón, ¿verdad? Que le seguía doliendo.
0: Estaba durito todavía, sí, el corazón, pero mismo. Ya perdonó, ¿verdad? Sí. ¿Cómo se puede entender eso, Maggie? ¿Eso es posible?
1: Y es posible. La verdad que es posible y muchas veces... hay personas que piensan que porque le sigue doliendo es que no perdonó, pero el perdón es una decisión y la sanidad es un proceso. Entonces, mientras vamos sanando, va a seguir doliendo ese recuerdo, la situación, el evento, y tiene que ver mucho con la parte biológica también de la estructura de nuestro cerebro. Vamos a hablar un poco de lo que es la neuroplasticidad, lo que dice la neurociencia al respecto, y de cómo eso va transformando la estructura física del cerebro en realidad.
0: Claro, y ya sabemos que somos tripartitas, ¿verdad?
1: Así
0: el
1: mismo.
0: Cuerpo, alma y espíritu, y evidentemente todo está ligado. Pero, Maggie, qué difícil que es llegar luego a ese punto de perdonar cuando estoy muy afectada, cuando mucho me dolió, pero también hay que ser honestos y decir, a veces ni siquiera podemos perdonarnos a nosotros mismos.
1: Y como estaba diciendo, el perdón siempre va a ser una decisión. Y una vez le dije esto a una persona de un entorno muy cercano y constantemente era una agresión, vamos a decirle, verbal. Y le dije esto, pero lo que me ayudó a aprender justamente a perdonar fue... Yo sé que toda la vida te voy a tener que perdonar por esto, porque siempre vas a hacer lo mismo, y yo en mi mente ya me preparé que yo siempre te voy a perdonar por esto.
0: Ah, porque la persona no cambiaba, digamos.
1: Claro, y entendí que no iba a cambiar porque no aceptaba su error, entonces yo no puedo hacer nada, o sea, yo no puedo forzarle a la persona que cambie, pero yo sí puedo cambiar mi forma de recibir su ataque o su daño. Y esa es una forma de preparar no solamente el corazón, sino prepararse mentalmente, porque el perdón tiene que ver con la estructura física del cerebro.
0: Ah, qué interesante. O sea, significa también de que yo, por decir de una forma, yo debo de cuidar mi terreno porque... para que no me afecten esas semillas que me están tirando para que crezca ahí la maleza o crezca algo malo. Y sé que generalmente tenés un versículo o un texto, ¿verdad?, que va acompañado. No sé si hoy también lo trajiste, si podés compartirnos eso.
1: Sí, vamos a hablar primero, desarrollando ya el tema, ¿qué es el perdón según la Biblia?
0: Ajá.
1: Y vamos a ver algunos versículos, pero primero quiero decirte que perdonar no significa que... vos estés atado a alguien para toda la vida. Significa que vos soltás la deuda que tiene esa persona hacia vos. Ni siquiera significa que tengas que compartir siempre con esa persona que te dañó. Simplemente es no vivir esclavo de esa ofensa. Y en Efesios 4:31-32, no sé si tenés para buscar. Mientras tanto voy a seguir dando algunas definiciones de lo que dice la Biblia acerca del perdón. Efesios 4:31-32. En la Biblia dice que cuando nosotros perdonamos no significa que nosotros justificamos el daño que hizo la persona ni que lo olvidamos automáticamente, pero sí habla del perdón. ¿Tenés?
0: Sí, tengo. Dice, versículo 31, quítense de vosotros toda amargura, enojo, ira, gritería y maledicencia y toda malicia. 32. Antes, sed benignos unos con otros, misericordiosos, perdonándoos unos a otros, como Dios también os perdonó a vosotros en Cristo.
1: Así mismo.
0: O sea, wow, qué fuerte.
1: Y lo más fuerte de todo es que hay otro versículo que dice que si nosotros no perdonamos, tampoco Dios nos perdona.
0: Es como el Padre Nuestro también, ¿verdad? Sí. Que Jesús nos enseñó.
1: Como nosotros perdonamos a los que nos ofenden, ¿verdad? O sea, hay una acción previa también. Mm. Y bueno, la idea central de este punto es que Dios nos llama a nosotros a perdonar no solamente por obediencia, sino también porque el perdón trae una libertad tanto espiritual como emocional. Y lo que dice la ciencia acerca del perdón es que es un proceso que incluye dos áreas, la parte emocional y la parte cognitiva, donde la persona dice que reduce ese sentimiento de venganza, resentimiento y hostilidad hacia la persona que le dañó. La ciencia habla un poco más en términos tecnológicos.
0: Claro.
1: No, no es tecnológico el término.
0: Neurociencia parece.
1: Claro, sí. Pero habla justamente de eso, que el perdonar es una decisión y la decisión se da en la parte del córtex prefrontal, se llama, que es la parte de enfrente de nuestro cerebro, que es la parte que toma una decisión racional. Pero no solamente tenemos esa área en nuestro cerebro, tenemos la amígdala, que está en la parte posterior, que es la encargada de generar todas las emociones que nosotros tenemos. Entonces, para que la amígdala se alinee a la decisión que nosotros tomamos con la corteza prefrontal, tiene que pasar un tiempo, porque la amígdala sigue recibiendo esa situación como una amenaza. Entonces va a seguir doliendo y te va a seguir generando quizás por un buen tiempo ese miedo, ese dolor, esa rabia, sí, el rechazo hacia lo que sucedió. Entonces, cuando el cerebro sigue registrando una situación que implica peligro emocional para uno o dolor, porque el cerebro no sabe si es emocional o si es físico.
0: Ajá.
1: No sabe interpretar eso, simplemente recibe como dolor. Entonces, mientras esté activado la amígdala y la parte emocional vas a seguir sintiendo eso hasta que pase ese proceso de que vos puedas digerir esa emoción y racionalizarlo. Por eso es importante en el tema de la corteza prefrontal, que a veces tarda mucho en madurar cuando somos o no somos expuestos a situaciones difíciles o complicadas en la vida. Eso tiene su proceso de madurez en las mujeres entre los 20 y 25 y los varones un poquito más.
0: Entonces podemos decir de una forma de que el perdonar primero viene por obediencia a la palabra de Dios, por más de que yo no sienta, ¿verdad? Uh-huh. Y aquí quería hacer un pequeño paréntesis, ¿verdad? Y comentar un poco una experiencia personal que tuve hace muchos años, que le tenía una persona que me dañó y yo sabía, ya estaba en los caminos del Señor, ¿verdad? Era recién convertida, ni 2 años más o menos, pero yo constantemente escuchaba, ¿verdad? Hay que perdonar, así como Jesús te perdonó, libérate, bla, bla, bla, ¿verdad? Que todo yo asimilaba, pero llegó la hora de la verdad en que yo sí tenía que poner eso en obediencia y me costó mucho. Pero una noche sentí tanto quebranto que dije, Jesús, yo sí te quiero seguir y necesito perdonarle a esta persona, porque me quebrantaba, porque no la odiaba, pero sentía un rencor grande. Uh-huh. Entonces, recuerdo que fui, ¿verdad?, en una parte de mi casa y me arrodillé, yo sola, no estaba nadie en la casa, y dije, Jesús, no siento, pero yo le perdono con nombre y apellido a la persona, pero de verdad, Maggie y audiencia, sentí de que algo oscuro salió de mi espalda, una ráfaga salió, como una, había sido, era una prisión donde yo estaba, y salió en ese mismo momento. Ciertamente, como decís, no me olvidé, ¿verdad? Eventualmente recordaba con un poco de dolor todavía, pero sí sentía que yo ya había perdonado. Así es que qué gran enlace que tiene el perdón con el mundo espiritual, Maggie.
1: Sí.
0: Independientemente a lo que nos estás comentando, que viene relacionado también con la parte biológica y el diseño del cuerpo humano, ¿verdad?
1: Asimismo, pasa que nosotros no podemos separar lo físico o lo natural de lo espiritual porque somos tripartitos, no podemos separar eso. No podemos decir, no solamente me afecta en lo natural, en lo espiritual, no, y viceversa.
0: Ajá.
1: Todo está interconectado. Y la pregunta acá es, ¿por qué me duele recordar si ya perdoné? ¿Por qué sigue doliendo? Porque nuestro cerebro guarda memorias dentro memorias traumáticas, ¿verdad? Que puede ser esa situación que te generó tanto dolor y lo etiqueta como peligro, ajá, algo peligroso. Y el cerebro, cada vez que nosotros pensamos en esa situación, el cerebro no sabe si es realidad o si es un pensamiento. Entonces asume como que va a seguir pasando. Entonces, cuanto más yo piense en la situación, es como que le sigo exponiendo a mi recuerdo, a mi cerebro, a la misma situación traumática.
0: Es un estrés, digamos.
1: Es un estrés. De hecho, sube el cortisol. ¿Por qué? Porque en ese momento es la hormona del estrés. Alerta, algo malo va a pasar y la hormona del cortisol está para que nosotros o enfrentemos el problema o huyamos, dependiendo de la situación, ¿verdad? Pero cuando sigue pasando en nuestra mente, es como que le vamos durmiendo a nuestra corteza prefrontal, que es la parte de razonamiento, le vamos durmiendo y no dejamos que piense, y se activa solamente lo emocional. ¿Y qué puede despertar eso? A veces es una voz, una fecha, un perfume, una canción, un lugar.
0: Totalmente cierto
1: y todo. Y te vuelve a traer al mismo recuerdo y tu cerebro sigue pensando que está sucediendo una vez más. La amígdala, que es la parte posterior, es una cosa chiquitita, así, pequeñita, pequeñita, dispara el cortisol de manera peligrosa para el cuerpo. Entramos en un proceso de total alerta y nuestro sistema inmunológico disminuye totalmente. Porque el cerebro dice, yo no necesito defenderle al cuerpo, yo necesito huir y ahora yo simplemente tengo que desaparecerle al sistema inmune. Uh-huh. Y empiezan las enfermedades. El rencor y sus efectos en el cerebro. ¿Qué produce? Y esto a mí me, como dice David Escarpeta, me voló el cerebro cuando empecé a investigar de que el no perdonar modifica totalmente la estructura del ADN.
0: ¡Wow! ¿Modifica la
1: modifica la estructura del ADN?
0: ¡Qué tremendo eso, Es la primera vez que escucho realmente, Maggie.
1: Es fuertísimo. Sí. Y estuve investigando muchísimo sobre esto. O sea, anteriormente ya estuve viendo al respecto, pero coincidió ahora que íbamos a hablar del perdón. Y hay una parte, una de las partes de la estructura del ADN que se llama telómeros. Y este es como, si nos imaginamos, es como el cordón y tienen unas tapitas los cordones como para que nos salga la... esa es la función del telómero. Hace que el ADN quede dentro y no se esparza y no se mezcle con otro.
0: ¡Wow!
1: Dice que cuando... Y esto se hizo una prueba en todas las personas que padecían de enfermedades crónicas, ya sea de hueso, articulaciones, presión alta o problemas cardíacos. Y todas esas esos telómeros estaban cortitos, disminuidos. Y todos estaban relacionados con falta de perdón hacia la figura paterna, materna, hacia una persona que le dañó, y generalmente era más en mujeres que fueron abusadas, que nunca pudieron perdonar o ser sanas de ese abuso. Y yo me quedé así y dije, Dios mío, lo que puede hacer una simple emoción. Y cómo puede, y no es solamente en vos, sino que eso va a la siguiente generación.
0: Qué importante es lo que estás diciendo, porque prácticamente nunca terminamos, ¿verdad?, de conocer tanto la biología, pero sobre todo eso, qué grande que es el Señor, ¿verdad?, y su palabra, porque Él nos dice que todas las cosas haces nuevas. Así es que yo supongo, ¿verdad?, de que hay una esperanza, de que hay una salida para aquella persona que a lo mejor está diciendo que no puede perdonar o que permanentemente está con ese rencor, con esa falta de salida a una situación, Maggie, ¿verdad? Porque nosotros acá en Inspirarte siempre... vemos el problema, pero sabemos que hay una solución, puede ser humanamente, pero sí o sí tiene que venir espiritualmente, Maggie, ¿verdad? ¿Por qué? Porque Jesucristo dijo, ¿verdad?, todas las cosas hago nuevas. Entonces hay una regeneración. Recuerdo que el pastor Emilio Abreu solía decir, regenerar, gen es el inicio, ¿verdad?, el gen. Entonces el Espíritu Santo viene y te regenera, trae todo de nuevo otra vez, el gen, el ADN humano. humano. O sea, en el mundo espiritual nos regeneramos. Hay una luz que entra en la persona, que es la luz de Jesucristo. Entonces, qué importante que es, Maggie, que todas las cosas a través del pecado nos llevaron a la oscuridad, pero con la palabra de Dios podemos salir adelante, ¿verdad? Acompañado de la ciencia, sí, ¿verdad?
1: De hecho, la ciencia está muy abrazada a la fe. Nosotros no podemos, Dios creó la ciencia y Dios está sobre toda ciencia. Queramos o no admitirlo, claro, es así. Y no podemos separar de la fe. Y este versículo que dice que Dios visita la maldad de los padres hasta la tercera y cuarta generación, dice, ¿verdad? Pero extiende su misericordia hasta 1000 generaciones, dice. Y yo me quedé así, wow. Y le dije a Dios una vez, estábamos en la playa con mi hija, ella estaba así en el agua, y toda la inmensidad e infinitud de lo que vos ves ahí en el océano, ¿verdad? Y le dije, Dios, yo te pido que no tengas en cuenta mi maldad, sino que esta tu misericordia vaya hacia la generación de mi hija. No tengas en cuenta mi pecado, mi dolor, pero que en ella vos hagas algo nuevo, ¿verdad? Y Dios lo hace. Dios, si lo dijo, lo hace. Dice, su misericordia va hasta 1000 generaciones. Y me aferro a eso. Y cuando hablamos de misericordia, es que Dios mira la miseria del corazón, sí, y se compadece. Uh-huh. Y eso pasa con nosotros también. Y este versículo que dice que si nosotros no perdonamos, tampoco Dios nos perdona, nosotros abrimos la puerta a la gracia. Pero también podemos cerrar. Y esa es la libertad que Dios nos da. Nosotros decidimos recibir la gracia, pero cuando nosotros recibimos tenemos que dar gracia. Y es tan difícil a veces con personas que te dañan, y de hecho el daño siempre va a venir con personas que amamos, que están cerca de nosotros, porque si es alguien que no nos importa, no nos va a lo dañar, claro, y no nos va a interesar, ¿verdad? Y Dios nos pide eso. No digo así como que un trueque, sino que es una decisión que tenemos que tomar de dar gracia y recibir gracia. Lo que la ciencia llama como hiperactivación de la amígdala, cuando estamos constantemente así dañados, ¿verdad? Emocionalmente, la Biblia lo llama como amargura.
0: Uh-huh.
1: Y ese versículo que dice que ninguno tenga raíz de amargura, que no sea que no alcance la gracia, dice, ay, estoy parafraseando re mal, pero la idea es que si nosotros dejamos que ese dolor se arraiga, haga raíces en nuestros corazones, inclusive perdemos, o sea, corremos el riesgo de perder, alcanzar la gracia.
0: Claro que sí. Y justamente estaba viendo acá un versículo, ¿verdad?, que viene a colación y dice, es una, no es Reina Valera la versión, pero dice, de modo que se toleren unos a otros y se perdonen si alguno tiene queja contra otro. Así como el Señor los perdonó, perdonen también ustedes. Colosenses 3:13. Reiterativamente la palabra de Dios, tanto en el Antiguo Testamento como en el Nuevo Testamento, nos insiste, ¿verdad?, de que tenemos que perdonar. Pero lo lindo y lo bello en esto, que siempre nos dice, así como Dios les perdona a ustedes. O sea, no hay un pecado oculto o un pecado grande, leve, ¿verdad?, de que Dios no pueda perdonar, Maggie. Y más, como decía al inicio, muchas veces debemos de perdonarnos a nosotros mismos también, sí, porque hay personas, ¿verdad?, que dicen, no, esto ni Dios me va a poder perdonar, uh-huh, pero sí, Dios te puede perdonar y te va a perdonar, pero como decías, ¿verdad?, depende de que esa persona se refugie en la gracia de Dios. Uh-huh. ¿Y qué es lo que es la gracia? Es el regalo de la salvación. Entonces, esto da para más, Maggie, sí, ¿verdad?, para hablar muchísimo más, pero qué bueno que es saber de que el Señor perdona nuestras ofensas, uh-huh, pero nosotros también debemos perdonar a quienes nos ofendieron y empezar a perdonarnos a nosotros mismos. Así únicamente vamos a tener esa plenitud de vida que buscamos. No decimos que va a ser todo color de rosa y que va a estar todo bien, pero sí es el inicio de una vida, en y con Cristo.
1: Sí. Y vamos a esta pregunta, ¿cómo podemos sanar después de perdonar? Porque eso es lo más difícil, realmente. El perdonar, sí, es una decisión, yo decido, te perdono. Y es importante que nosotros no ignoremos el dolor que nos causa, no es huir del dolor, sino que es reconocer lo que está sucediendo. Esto me duele, y eso es una asertividad emocional, también estuvimos hablando, sí, el sábado anterior de eso. Y de repetir la decisión de perdonar. como te dije hace rato al inicio del podcast, que yo una vez le tuve que decir a una persona, yo sé que yo toda mi vida voy a tener que perdonarte por esto. Y fue una, y es una decisión de siempre. Y cuanto más practicas, es mucho más fácil. Y después ya es como que ya pasa así como que desapercibido, vamos a decirlo, sí. Pero ya se volvió un hábito.
0: Y después a lo mejor ya hasta te olvidas.
1: Claro, y ya va sanando, sí. Pero no es huir de esa realidad.
0: Claro.
1: ¿Verdad? Sino que es, me duele lo que me haces, pero yo te perdono. Y es decidir perdonar. Cada vez que te recordás es, yo te perdono. Y este versículo, y quiero cerrar con esto, de Romanos 12:2 dice, no se conformen a este mundo, sino que transfórmense mediante la renovación de su mente. Y eso es la neuroplasticidad. Lo que hoy la ciencia habla de neuroplasticidad, en Romanos ya estaba hablando muchísimos siglos antes,
0: sí,
1: ¿verdad? Y la ciencia habla de la neuroplasticidad y lo evidencia que el cerebro puede renovarse. Y la fe transformadora es la evidencia de que el Espíritu de Dios puede restaurar.
0: Así estamos llegando al final de este podcast, Inspirarte. Y quiero también mencionar este versículo que está en Lucas 6:37 que dice, no juzguen y no se les juzgará, no condenen y no se les condenará. Perdonen y se les perdonará. La palabra de Dios siempre viene en el auxilio, siempre viene para transformar vidas. Y qué lindo y qué bendecido que somos para poder escuchar de que si perdonamos, así como el Señor nos perdona, vamos a ser libres. Gracias, querida Maggie, por traer siempre temas tan, tan trascendentales y que sabemos que es de bendición, tanto para nosotras aquí como para también la gran audiencia. Y bueno, que sigan en Dedicadas porque seguimos todavía acá por la 102.1. Entonces, en breve tenemos más. Gracias, Maggie, por tu presencia.
1: Gracias, Ali. Nos vemos.

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0: Y estamos de vuelta, y como ya veníamos anunciando durante gran parte del programa, el podcast El Club de la Gracia, como siempre presentando ya este super jingle, y el pastor Luis Rodas ya está aquí con nosotros para traernos seguramente, pastor, contenidos de bendición. ¿Cómo estás, querido pastor? Bienvenido.
1: Muchas gracias, Alicia. La verdad que es un honor estar acá, un privilegio estar acá con ustedes. Y es un momento muy bueno, un momento muy importante, muy interesante. El Club de la Gracia no solamente edifica al que escucha, sino más al que habla. Entonces, tengo un tema, Ali, lo titulé Siendo Agradecidos. Es bueno saber ser agradecidos, porque muchas veces sabemos lo que tenemos, sea poco, sea mucho, pero no somos agradecidos.
0: Es muy cierto eso, pastor, y más todavía cuando muchas veces parece que forma parte de la rutina todo lo que tenemos, y como vemos de que está ahí o tengo, luego no me doy cuenta de que son bendiciones de Dios.
1: Exactamente, y hablaste de algo tan peculiar, Alicia, dijiste rutina, y muchas veces estamos nosotros con nuestra rutina normal y diaria, que obviamente genera un hábito en nosotros. Y muchas veces nos olvidamos de dar gracias porque amaneció, nos olvidamos de dar gracias porque tenemos para comer, nos olvidamos por dar gracias porque tenemos un trabajo. Entonces, yo estaba mirando, Alicia, una de las cartas del apóstol Pablo, donde en Filipenses 4, él enseña en el verso 19, mi Dios pues suplirá todo lo que nos falta conforme a sus riquezas en la gloria de Cristo Jesús. Y estaba diciendo, ¿cómo pudo hablar el apóstol Pablo esto cuando él estaba encarcelado, cuando él estaba pasando momentos difíciles? Y él enseña incluso en el capítulo 4, Ali, que él vivió muchos momentos uh-huh. buenos, momentos malos. ¿Pasó hambre? No pasó hambre. Tuvo mucho, un día dejó de tener. Sin embargo, él tenía bien presente la palabra que su Dios es quien suple todas sus necesidades. Entonces, a nuestra querida audiencia, yo quiero decirle, aprendan a dar gracias, aprendan a bendecir a Dios, porque todo lo que tenés, sea poco o mucho, es por su gracia.
0: Y justamente, pastor, suelo escuchar, inclusive en oraciones, ¿verdad?, de que personas dicen, Señor, te doy gracias por todo lo que me das y también por lo que no me das. ¿Será que eso está bien dicho? ¿Es como ya un corazón bastante agradecido? ¿O qué nos podés decir al respecto?
1: Bueno, primeramente, Ali, una oración debe de ser personal, debe de ser íntima. La palabra también dice que uno habla de la abundancia de su corazón. Sin embargo, yo cambiaría la otra palabra diciendo, gracias Dios por todo lo que me das y por todo lo que permitís en mi vida. Ajá. O sea, no llame siempre poco, por más que vivas lo poco, pero llámalo lo que Dios permite. Porque Dios sabe lo que hace. Sus planes siempre serán buenos y mayores que los nuestros. Y aunque nosotros quizás no entendamos el momento y del por qué, siempre Dios tiene ahí un as bajo la manga diciendo, vos te enfocás en el por qué y yo tengo un para qué de todas las cosas. Entonces, es importante por eso siempre valorar los momentos, las etapas, los procesos, las temporadas. Y así darnos cuenta de que nosotros no logramos nada con nuestra fuerza. Y no quiero que me malentienda, porque lograr con nuestra fuerza no significa tampoco no trabajar.
0: Claro.
1: Sino lograr con nuestras fuerzas es como no darle lugar a Dios, sabiendo que de Él mana la vida. Y si nuestra vida pertenece a Él, entonces yo trabajo, pero Él me da el trabajo. Yo recibo el jornal, pero es Dios quien abre la puerta para que ese jornal esté. Entonces, en ese contexto podemos ver que verdaderamente es Dios quien nos da todas las cosas. Es Dios quien hace florecer y prosperar todo en nosotros y a través nuestro también esto para animar a otras personas. Y tocando un ejemplo, Ali, la palabra dice que en un momento dado el arca del pacto se estaba creando y había tres elementos en el arca del pacto, y por cuestión de tiempo solamente me voy a enfocar en un elemento. Uno de los elementos era la vara de Aarón, y era una vara de almendro, y esa vara era imposible que florezca. Entonces ahí podemos entender claramente que esa gracia era tan grande que la vara floreció y también tuvo frutos de almendro. Entonces yo quiero decirte hoy, si vos estás pasando por una situación súper difícil, a lo mejor estás diciendo, no está floreciendo mi vida, no está pasando nada, no veo resultado de lo que hago, hay un Dios soberano que puede hacer que lo seco reverdezca, que lo seco dé frutos. Hay un Dios soberano que puede hacer cosas extraordinarias siempre y cuando en Él esté tu confianza.
0: Claro que sí, y también, como decías, ¿verdad?, ese corazón agradecido, lo primero que agradecemos es el perdón de los pecados, ¿verdad, pastor?
1: Amén.
0: Cuando llegamos a los pies de Cristo, muchas veces, independientemente de las circunstancias, ¿verdad?, llegamos y entendemos de que podemos ser perdonados y podemos ser renacidos. Entonces, ¿qué agradecimiento más grande tiene nuestro espíritu, nuestra alma y todo nuestro ser a ese Dios que preparó un plan de salvación maravilloso para cada uno de nosotros? Todos estamos llamados.
1: Amén.
0: Entonces, creo que el primer agradecimiento viene justamente de reconocer de que hay una vida eterna y una vida más allá de esta que estamos teniendo. Pero lo que hacemos acá tiene reflejo en la eternidad, pastor, ¿verdad?
1: Amén. Qué bueno, válido que dijiste. Y me llevó rápidamente al pasaje de Juan 3:16, donde dice, porque de tal manera amó Dios al mundo. Y realmente ese amor fue tan grande que nuestro Dios Todopoderoso entrega a su unigénito Hijo, a Cristo Jesús, para que Él muera por nosotros y a través de esa muerte nosotros tengamos perdón de pecados, redención para vida eterna. Su sangre promete un nuevo pacto, es para que su segunda venida sea esta vez ya no solamente para caminar sobre la tierra, sino para llevar a su iglesia, para que la iglesia cumpla esa promesa de que debe de estar con su Señor, y su Señor es Cristo. Entonces, es importante dar gracias porque el Señor nos ama, es importante dar gracias porque Dios nos limpia de todo pecado, porque Él nos cura de toda enfermedad. Es importante dar gracias porque a través de Él tenemos salvación y vida eterna. Y esto, como dijiste recién, en algún momento va a tener esa recompensa eterna que quizás muchas veces hoy dentro de nuestra humanidad pareciera ser que no vemos, pareciera ser que es muy lejana, pero en realidad no es tanto así. Dios maneja los tiempos, Él sabe cuándo, Él conoce los momentos, y como dice su palabra, Él va a venir en un abrir y cerrar de ojos. Él va a venir y va a arrebatar a su iglesia.
0: Claro que sí, y la palabra de Dios está realmente con muchísimos versículos que nos instan para que seamos agradecidos. Y acá encontré, pastor, en Colosenses 4:2 dice, dedíquense a la oración, perseveren en ella con agradecimiento.
1: Amén.
0: Entonces es un paso muy importante dedicarnos a la oración, perseverar y con agradecimiento. Muchas veces tenemos que también dar gracias por la nación en la cual estamos. Seamos paraguayos o extranjeros que estamos en este territorio nacional, ¿verdad? Dar gracias por el país en primer lugar, porque es un mandato divino también. Y afianzarnos en la palabra de Dios, por sobre todas las cosas, pastor.
1: Excelente. Y justamente por lo que estaba diciendo, ¿cómo uno puede entender dar gracia cuando está pasando mal? Y la palabra dice en Mateo capítulo 5, verso 4, bienaventurados los que lloran, porque ellos recibirán consolación. La mejor gratitud que salga de tu corazón, aún llorando, va a hacer que Dios te dé a vos lo que estás necesitando. Y uno lo que necesita en ese momento muchas veces es una consolación, un consuelo. Y obviamente en ese momento parecía ser que falta un abrazo. El abrazo del Padre es mejor que todos los abrazos que nosotros podamos recibir. Así que en este momento yo quisiera invitarte, sea cual sea tu situación, si estás pasando bien, estás pasando mal, que puedas darle gracias a Dios por tu vida. Y al repetir conmigo esta oración, creas que de verdad Dios ya dio todo. Y este es el momento de que vos también des al Señor tu corazón. Decí conmigo, Señor Jesús, en esta hora yo te recibo en mi vida y te acepto en mi corazón como el único y suficiente Salvador. Gracias, Jesús, por perdonar todos mis pecados. Gracias, Jesús, por limpiarme de toda enfermedad. Hoy declaro que yo soy libre, que yo soy sano y por la fe tengo acceso a vida eterna. Jesús, escribe mi nombre en el libro de la vida. Hoy declaro que soy un hijo de Dios y lo hago en tu nombre, en el nombre de Jesús. Amén y Amén.
0: Amén, amén, pastor querido. Muchas gracias, pastor, por guiarnos en esta oración. Y vos que estás del otro lado, si hiciste esta oración con sinceridad y con mucha fe y te preguntas qué sigue ahora, nosotros te aconsejamos de que busques una iglesia cristocéntrica donde congregarte en la zona de donde estás viviendo. Y si por ahí estás en Asunción y en zonas aledañas a Barrio Obrero, acá el querido pastor Luis Rodas, si podés recordarnos la dirección de la congregación donde estás al frente y hacer un poco una invitación a aquellas personas que todavía no saben dónde congregarse.
1: Si no tenés una congregación y te gustaría conocer una iglesia, nosotros estamos todos los domingos sobre Caballero entre quinta y sexta proyectadas. Nuestros servicios centrales tenemos a las 10 de la mañana y sos bienvenido, sos bienvenida, te esperamos. Si podés venir solo, vení solo, pero si tenés el privilegio de traer a tu familia, vení con tu familia. Y aprovechando este fin de semana, vamos a estar compartiendo la Santa Cena y va a ser un honor realmente recibirle a familias nuevas para que juntos podamos participar de la Cena del Señor. Gracias.
0: Claro que sí, y también entiendo que los sábados hay una reunión especial con los jóvenes, pastor, porque hay jóvenes que están también en este horario atendiendo bien, ¿verdad? Y tenemos también un espacio especial en Barrio Obrero para ellos, ¿no?
1: Exactamente, todos los sábados también a partir de las 17:30 horas tenemos nosotros actividades juveniles, donde justamente estamos por hacer un evento que lo denominamos Factor Gracia. Es un evento donde queremos ver los talentos, los dones, tenemos coach, va a haber una preparación extraordinaria, así que a todos los jóvenes o mamá, papá que tiene hijos y a lo mejor dice, ¿qué puedo hacer con mi hijo? ¿Dónde puedo llevarle? La Iglesia Centro Familiar Oración Barrio Obrero les espera a todos los jóvenes todos los sábados a partir de las 17:30 horas.
0: Así es que ya sabes, toma la decisión de perseverar, de volver a creer, de reanudar tu fe si por ahí estás un poquito alejado, y la invitación está hecha, así es que depende de vos. Seguimos aquí en Dedicadas, volvemos en breve.
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0: Y así estamos llegando a un cierre más de otro episodio de Dedicadas, que lo hacemos con mucho amor. Así es que reiteramos, si nos estás escuchando en el día sábado o en el día domingo, somos tu compañía perfecta para el fin de semana. Maggie, querida, hoy tuvimos un montón de contenido, así es que, ¿qué le podemos decir a la audiencia ya en este bloque de despedida para que sigan recordándonos durante toda la semana, Maíz, ¿eh?
1: Qué difícil tarea.
0: Sí, ¿verdad?
1: Me estás tirando una tarea.
0: Estás
1: tirando algo grande. Bueno, primeramente entender de que el perdón y la sanidad son caminos paralelos. Perdonar es una decisión, la sanidad es un proceso. Muchas veces vas a seguir dolida o dolido por la situación, pero eso no significa que no puedas perdonar. Sanarse de la situación lleva más tiempo, pero se puede hacerlo de la mano y la ayuda de Dios siempre. Y recordarte que cada vez que vos perdonás, también sos perdonado.
0: Claro que sí, y recordarte también, como ya acabábamos de escuchar en el Club de la Gracia, sé agradecido y volvé a creer a pesar del resultado. Que tengas una semana muy, pero muy bendecida, y ¡vamos, Paraguay!

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Wow. Jay. ¿Usted se sabe la canción? Vamos a ver, ¿cómo dice? ¿Cómo dice?

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0: Bienvenidos sean todos a un programa más de Código Vital. Hoy estamos iniciando una nueva edición. Te habla Liz Acosta, estoy ya en compañía de mi queridísimo amigo Samuel Mencia. ¿Cómo estás, Samu?
1: Bien, Liz, muy contento nuevamente de poder compartir y empezar otra edición de Código Vital.
0: Una nueva edición.
1: Sí, no te pregunté vos qué tal estás.
0: Yo estoy muy bien. Qué muy bueno. Bien, gracias sí. A Dios siempre estamos con todas las pilas. Estamos
1: ya predispuestos.
0: Claro, predispuestos para traer buena música, para traer lindos mensajes.
1: Buena compañía.
0: Desafiantes mensajes, exactamente. Buena compañía, por sobre todo. Sí. Así que te agradecemos por estar del otro lado y te decimos que nos acompañes en esta media hora de programa.
1: Uh-huh. Ya sea a través de tu aplicación. Me imagino que ya descargaron, ¿verdad?
0: Yo ya tengo descargado.
1: Sí. No, yo también. Yo me voy ahí en el auto. O en la moto, me pongo los auriculares.
0: Muy bien. A mí me gusta.
1: La aplicación RTV sí, Paraguay.
0: Exactamente. Buenísima música. También varios programas pasan ahí. No solamente Código Vital, sino
1: por eso,
0: muchos programas.
1: La riqueza en contenido muy interesante, muy realmente para escucharlo todos los días.
0: Y no pesa demasiado. Así es que, si es que no tenés tanto espacio, igual podés descargar porque es muy pequeña la aplicación.
1: Entonces, RTM Paraguay y también nuestra fanpage como Código Vital estamos y podés seguirnos y acompañarnos.
0: Exactamente. Hoy queremos hablar de un buenísimo tema.
1: Hoy, ¿de qué vamos a hablar, Liz?
0: Encontré esta frase en un libro, Samu. Dice, a todos nos gusta que nos sirvan, pero muy pocos buscamos cómo podemos servir a otros. ¿Cuántas veces hiciste algo sin esperar nada a cambio?
1: Y realmente una pregunta muy, ¿cómo se dice?, confrontadora para cada uno de nosotros, porque realmente, ¿cuántas veces hicimos algo sin esperar nada?
0: ¿Y cuántas veces? Porque hay muchas veces que, como inicia esta frase, a todos nos gusta que se hagan cosas por nosotros, sí. Pero cuando nosotros hacemos, ¿realmente estamos siempre esperando algo a cambio o no? Esa es la pregunta.
1: Sí.
0: Te dejamos pensando, entonces en el próximo bloque vamos a estar desarrollando, reflexionando sobre este tema.
1: Entonces ahora vamos a un tema musical.
0: Vamos a buena música. Ya volvemos con más de Código Vital.
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0: De esta manera estamos compartiendo muy, pero muy buena música aquí en Código Vital desde RTM Paraguay. Estamos desde Asunción, Paraguay, para todo el mundo.
1: Sí, que nos escucha.
0: Exactamente, para todos nuestros amigos que nos escuchan de diferentes partes, rincones y ciudades del mundo. Un abrazo para todos ellos.
1: Y si te prendiste recién, hoy voy a volver a dar un inicio al tema de hoy. ¿Cuántas veces hicimos las cosas sin esperar nada a cambio? Imaginamos que fueron muchas las veces que dimos todo de nosotros, pero ya sea por amor, por agradecimiento, por algún motivo en especial, pero de esas veces, ¿cuántas fueron esperando algo a cambio? Por lo menos un gracias, algo mayor. Muchas veces estamos realmente esperando algo de parte de los demás cuando hacemos las cosas por ellos.
0: Es que creo que siempre por naturaleza, nuestra propia carne siempre hace algo esperando otra vez algo a favor nuestro. Entonces como que nosotros buscamos un incentivo, voy a hacer tal cosa para ganar tal cosa. O sea, algo a cambio siempre tiene que haber. Como que nuestro cerebro ya nos mentaliza de esa forma.
1: Exactamente. Y hace poco yo soy profe de escuela dominical y con mis alumnos estuvimos viendo justamente el tema del servicio. Y ellos me decían, dimos varios ejemplos y ellos empezaban a escribir en la pizarra cuáles eran las cosas que podíamos hacer por los demás. Y fue muy lindo porque salía del fondo de su corazón realmente, porque ellos son inocentes muchas veces y tan pequeños ya comprenden de cómo podemos servir a los demás. Decían, por ejemplo, ayudar a los abuelitos, acompañar a mi abuela. Yo esta semana me comprometo, voy a ir a visitar a mi abuela, decían.
0: Sí.
1: Y jamás estuvieron diciendo, pero ¿qué nosotros vamos a ganar con eso? Era, aparte de todo eso, nosotros vamos a ganar experiencia, vamos a poder sentirnos bien. Eso era lo que estuvimos hablando. Y realmente de eso trata.
0: Sí.
1: No siempre nosotros tenemos que estar sirviendo a los demás esperando algo a cambio, sino que hacer las cosas por amor.
0: Por sobre todo de corazón.
1: De corazón,
0: no tampoco por obligación, que ahí nos estén atrás obligando, ahora pinchando para
1: hacer
0: algo. Y por ejemplo, la semana pasada estuvimos hablando de los buenos hábitos, de crear buenos hábitos. Y entonces, esto es una buena oportunidad, un buen comienzo de la cual podemos aferrarnos y empezar a hacer, que es dar o hacer algo por los demás sin esperar nada a cambio.
1: Sin esperar nada.
0: Hacerlo por un servicio como voluntario, ¿verdad? Sin esperar nada. Como
1: y como un beneficio es que nosotros vamos a vivir, o sea, te permite vivir tranquilo, sin rencores. No vas a estar siempre esperando de los demás. ¿Y qué pasa? Nadie te da nada, nadie te agradece y muchas veces nos enojamos por eso.
0: Sí.
1: y vivimos con rencores. Entonces, sin esperar nada a cambio, te permite estar tranquilo, en paz, sin estar dependiendo de lo que los demás estén haciendo nuevamente por nosotros.
0: Entonces, el desafío de hoy es dar sin esperar nada, porque sabemos que algo bueno va a venir de eso.
1: Y un profesor dijo una vez, Samu, cuando hablamos de dar sin esperar nada a cambio, probablemente nos estamos refiriendo a perder el miedo a compartir. Entonces, eso es lo que muchas veces tenemos. Nosotros tenemos miedo de compartir las cosas por compartir nomás. Sino que siempre estamos esperando que alguien nos retribuya todo lo que nosotros estamos haciendo. Quizás hoy alguien está necesitando una palabra, una sonrisa, sí. No está pasando bien, un gesto, algún detalle. Quizás en el trabajo alguna idea están necesitando.
0: O en el estudio donde estemos.
1: Claro, la hospitalidad que nosotros podamos dar. ¿Por qué deberíamos nosotros entonces dar eso? Es para perder ese miedo a compartir sin esperar nada a cambio. ¿De qué es lo que tenemos miedo al siempre estar esperando que se nos pague? Siempre estamos esperando a que...
0: De que salgamos beneficiados de esa acción que hacemos.
1: O simplemente no sabemos nosotros qué dar, cuándo dar, ni cómo dar. Y eso muchas veces es lo que pasa. Por eso, entonces, no estamos dando todo de nosotros, no estamos dando de corazón, no estamos haciendo las cosas por los demás, no estamos sirviendo a los demás. Entonces, porque no sabemos cómo dar, ni cuándo dar, ni qué dar.
0: Y justamente sobre eso Dios nos manda, dice el mandamiento más importante, que es el de amar a nuestro prójimo como a nosotros mismos. Justamente también en Colosenses 3:23 dice: hagan lo que hagan, trabajen de buena gana como para el Señor y no como para nadie en este mundo, conscientes de que el Señor los recompensará con la herencia. Ustedes sirven a Cristo el Señor.
1: Exactamente. No esperar nada, porque sea como sea, al final Dios es el que nos va a retribuir.
0: Y Dios mismo nos dice que todo lo hagamos de buena gana, de buena manera, con todas nuestras fuerzas, como para el Señor. O sea, que todo lo que hacemos, lo hacemos para Dios.
1: No hacemos para el hombre.
0: No hacemos para el hombre. Las acciones buenas, positivas, que yo hago para vos, en realidad es para Dios.
1: Y no hacemos tampoco por nosotros mismos, porque cuando nosotros hacemos algo, hacemos una acción, o damos una idea, o hacemos un trabajo, siempre estamos esperando nosotros beneficiarnos. Entonces, no hagamos para nosotros, no hagamos para el hombre, sino como para Dios. Nos vamos a buena música aquí en Código Vital, pero ya enseguida volvemos.
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0: Estamos de vuelta, esto es Código Vital. Gracias por estar en sintonía siempre con nosotros. Te mandamos un saludo gigante aquí con Samuel Mencia. Estamos compartiendo contigo. Y tenemos una buena noticia hablando, siguiendo ya de lo que estábamos hablando.
1: De lo que estamos hablando hoy, que es de
0: hacer las cosas
1: sin esperar nada.
0: Exactamente.
1: Para los que se prenden recién.
0: Tenemos una buena noticia. ¿Conoces la frase dar para recibir, Sam?
1: Conozco, sí.
0: Bueno.
1: Ya escuché.
0: Todo lo que hacemos vamos a recibir, pero no esperemos de las personas, sino de Dios. Él sabe cómo recompensarnos en el momento justo, en el momento correcto. Y hay un versículo que se encuentra en Ruth, un libro de la Biblia que muchas veces no escuchamos tan a menudo, pero que en un momento muy difícil en mi vida Dios me dijo esto. Y yo quiero compartir hoy con todos ustedes. Dice: Jehová recompense tu obra y tu remuneración sea cumplida de parte de Jehová, Dios de Israel, bajo cuyas alas has venido a refugiarte. Entonces, Dios es el que va a recompensar todas las obras que haces. Ya sea si haces por solidaridad, por amor, por agradecimiento, en el trabajo, en el estudio, por más pequeño que sea, tarde o temprano, Dios te va a recompensar.
1: Y si sos de esas personas justamente así que hacen sin esperar nada a cambio, que no sea como un desánimo esto de que, por ejemplo, nadie te paga, nadie ve, valora lo que hace, nadie te tiene en cuenta con las cosas que haces, sino que realmente sea un ánimo este versículo que dice: Jehová recompense tu obra y tu remuneración sea cumplida de parte de Jehová. Porque todo lo que hacemos, lo hacemos como para Dios y no como para los hombres. Y como dijiste, Liz, que Dios sabe cómo, cuándo y dónde recompensar. Así que ánimo y a seguir con este buen hábito, que en realidad es un hábito de dar sin esperar nada.
0: Nada de cambio. Y claro, no desanimarnos por lo que el hombre no nos da.
1: También,
0: sino esperar, porque el día de mañana Dios, que es nuestro Padre, nuestro amigo,
1: nuestro
0: entonces
1: jefe,
0: sabe,
1: nuestro Señor,
0: sabe en qué momento es justo para poder ayudarnos, para poder recompensarnos, para darnos eso, retribuirnos eso que nosotros hicimos.
1: Y qué mayor, qué es lo que nosotros en realidad queremos, que alguien nos pague o que nuestro Dios o que Dios nos bendiga.
0: Y yo creo que lo segundo, porque bueno, Él bendice de manera
1: justa,
0: abundante,
1: dice, y abundante también, sí.
0: Entonces probemos dar sin recibir nada a cambio y vas a ver cómo vas a recibir sin tener que pedir.
1: Proba por un tiempo y vas a ver los buenos resultados que vas a tener.
0: Hoy en día casi lastimosamente ya no encontramos este tipo de hábitos, de valores. Ahora todo es: ¿y cuánto me vas a pagar?
1: Sí.
0: Esto me cuesta un poco más.
1: Por ejemplo, Liz, haceme este favor y ahí
0: no es gratis, amo.
1: Sí, o así, ¿cuánto me vas a pagar?
0: ¿Cuánto me vas a pagar? Esto cuesta tanto más.
1: Claro.
0: Así, lastimosamente hasta en la política gente, encontramos eso. Entonces, nosotros podemos ser diferentes de alguna u otra forma. Es un buen ámbito, así como dijiste. En internet encontramos que la gente siempre está compartiendo palabras, imágenes, videos, porque compartir permite que los demás puedan conocer algo. Compartir enriquece. Entonces nadie pierde, quien más da, más recibe.
1: Así como hay una música de un cantante cristiano que dice perder para ganar. Y tal vez para vos sea perder, no sé, reconocimiento, tiempo, tal vez
0: esfuerzo,
1: remuneración, pero en realidad ganás muchísimo para Dios.
0: Exactamente.
1: En el ámbito espiritual, lo que Dios quiere darte más adelante por ese esfuerzo, por ese sacrificio que haces, que para vos puede ser pérdida, entonces ganás por sobre todas las cosas con Dios.
0: Asimismo, te dejamos analizando para que reflexiones esto. Y si quieres contarnos, también puedes hacernos. Recuérdate que estamos en Facebook, estamos como Código Vital, puedes escribirnos. Hay muchísima gente que se pone en contacto con nosotros. Y si tenés algún pensamiento, alguna idea, algo que compartir, entonces estamos prestos para leerte. Entonces puedes hacerlo sin ningún problema. Ahora te dejamos con buena música, pero ya enseguida volvemos.
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